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5: Amigos, hoy he montado en la carreta de Cubo, quiero compartirles una historia. La historia de un muchacho de pueblo que sabía que junio había llegado cuando comenzaba a escucharse los tambores, el pito o la caja, cuando la iglesia se llenaba de devoción y cuando las calles empezaban a prepararse para celebrar las tradiciones más queridas de nuestra tierra. Junio siempre ha sido un mes especial en la península de Azuero. Es el tiempo del majestuoso Corpus Christi, una celebración que mezcla fe, cultura, religión e historia, manteniendo vivas costumbres que han pasado de generación en generación. También es el mes de San Juan, la fiesta de Chitré, una festividad llena de alegría, música y encuentros familiares que reúnen a grandes y chicos alrededor de nuestras raíces. Y al acercarse al final de mes, llegan las celebraciones de San Pedro y de San Pablo, patronos de muchos pueblos que año tras año fortalecen la unión de las comunidades y la fe de su gente. Aquel muchacho creció, pero nunca olvidó que estas fiestas son mucho más que una fecha en el calendario. Son el recuerdo de nuestros abuelos, el orgullo de nuestra cultura y la identidad que nos distingue como panameños. Por eso, mientras seguimos jalando la carreta de la vida, no olvidemos mirar hacia atrás para valorar nuestras tradiciones y llevarlas con orgullo hacia el futuro. Porque un pueblo que conserva su costumbre, conserva su historia. Esto fue Montado en la Carreta con el Chino Monagrillo por Cubo Estéreo.
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3: Amigos y familia, un abrazo enorme, un saludo gigante de bienvenida en este día martes 23 de junio. Desde ya la invitación para que usted que tiene problemas de amor, usted que sufre porque ha sido víctima de la infidelidad, porque le engañaron, porque jugaron con sus sentimientos, con su corazón, porque le han traicionado, porque usted ha sentido que le ha ido mal y que necesita progresar, necesita mejorar su vida. 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Si usted ve que su hogar se le está destruyendo, se está acabando, si usted ve que los problemas en su casa son muy fuertes, hay malas palabras, groserías, abusos, maltrato físico, maltrato verbal, maltrato mental, si usted presiente, siente o sabe que su hogar se le está destruyendo, que sus hijos están en el camino del vicio, de la drogadicción, del alcoholismo, si usted ve con tristeza que su esposo anda de cantina en cantina borracho, sin un norte, sin una vida digna, yo le invito para que usted nos visite y que a través del pez providencial del arcángel San Rafael pueda encontrar 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
2: 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Todo comienza con un joven llamado Tobías, quien emprende un viaje guiado por un misterioso acompañante, sin saber que en realidad era el Arcángel San Rafael, enviado por Dios. Durante el camino, al acercarse a un río, un enorme pez salta del agua para atacarlo. Pero el ángel le da una orden: ¡atrápalo! Siguiendo sus instrucciones, Tobías toma el pez y guarda partes de él, sin imaginar el poder que contenía. El corazón y el hígado servirían para ahuyentar fuerzas oscuras, y la hiel tendría la capacidad de devolver la vista a su padre, que estaba ciego. Y así ocurrió el milagro. Con el humo del pez fue liberada toda mujer atormentada, y con la hiel su padre recuperó la visión. Desde entonces, el pez quedó como símbolo sagrado de sanación, protección y liberación espiritual, ligado para siempre al poder del Arcángel San Rafael. Hoy, esta historia sigue viva, recordándonos que incluso en lo inesperado puede esconderse un milagro. 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
3: Y Continuamos, mi bella familia, mis queridos amigos, con más de este espacio, con más de este programa de la Casa de los Arcángeles, con aquellas personas que nos están haciendo sus consultas y preguntas. Recuerden, amigos, amigas, que ustedes pueden hacer sus mensajes de texto, mensajes de audio o llamadas telefónicas para poderle atender y poderle dar sanación a su enfermedad y solución a su problema. Esta comunicación me la hace don Rafael Gil Zamora. Me dicen así: el 23 de octubre del 85. Estoy perdiendo el oído y no hay explicación médica. Me dicen que todo el tímpano está bien, que todo el órgano interno del oído está bien, pero yo sigo sintiéndome como con los oídos tapados, no escucho, y incluso cuando me llaman, me cuesta trabajo, y sobre todo en las mañanas, despertarme y sentir que no escucho nada. Le pido el favor que me ayude, me oriente y me diga qué es lo que está pasando. Mi querido amigo Rafael, primero que todo, gracias por consultar la Casa de los Arcángeles. Existen rituales de magia negra y brujería que van más allá del entendimiento humano. Resulta que hay personas que recurren a robarse los huesos de un muerto, se recurre a robarse la grasa de un muerto, el aguarrás del muerto. O sea, cuando una persona muere, bota todo eso y lo utilizan las personas que se dedican a la brujería, los brujos, que son los que hacen daño, los que hacen mal. Ellos se dedican a utilizar estos elementos para poder hacer rituales de maldad, como lo han hecho con usted. La ciencia médica no tiene explicación para su enfermedad. No porque los médicos sean malos, es que el médico no sabe. No, señor, el médico es un profesional que se especializa en el análisis y en la revisión de las enfermedades físicas. Pero cuando una enfermedad es espiritual, cuando la enfermedad es provocada a través de magia negra, brujería, hechicería, daño, maleficio, pues la salud se empieza a deteriorar y no se le encuentra una explicación científica a la enfermedad. Yo voy a ser muy claro con usted y le voy a hablar con toda honestidad. Lo que está pasando aquí es que usted está siendo víctima de un trabajo de magia negra hecho por personas que quieren dañarlo, que quieren destruirlo, que quieren perjudicarlo. Yo que le recomiendo, mi hermano, venga a la consulta, tráigame a la consulta 7 limones, óigame bien, 7 limones completamente verdes, que no tengan rastros o manchas amarillas o cafés, sino que estén completamente verdes. Me va a traer a la consulta una botella de agua y una botella de alcohol. Yo acá le voy a hacer el ritual y usted, mi hermano, va a quedar sorprendido de lo que va a salir de sus oídos, de su cabeza, porque usted mismo se va a dar cuenta lo que va a salir de allí a través del poder de Dios. Así que le espero, mi amigo, y a ustedes, amigos oyentes, que tienen problemas de salud, que tienen enfermedades, que tienen problemas de amor, que tienen problemas con su pareja, también podemos darles una ayuda. 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Usted va a quedar totalmente atónito cuando de su cuerpo saquemos daños, brujerías, maleficios, trabajos de magia negra, cuando usted quede realmente sorprendido de ver cómo sale de su cuerpo todo mal, toda enfermedad, todo daño y todo maleficio. Además, recuerde que la consulta es gratis. Yo no le cobro consulta a nadie. 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El pez providencial puede hacer ese milagro de salvación, puede ayudar a ese hijo en la droga, puede ayudar a esa hija en la prostitución, puede ayudar a ese hijo que se encuentra lejos, que viajó al exterior y está trabajando por allá. Desde acá usted lo puede ayudar teniendo el pez providencial del Arcángel San Rafael. 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
4: Hola, maestro, buenas noches, aquí hablando con María. No se acuerda de mí, yo soy la que yo por Coclé, acá metido, lo que pasa es que no tengo mucha señal. No, llamando aquí para decirle de que el pez providencial me ha servido bastante, le digo. Ufa, sí, yo tenía ese problema en el estómago y mire que yo iba a médico y me hacían exámenes y qué va, y con esto que compré del pez este de provincial me ha salido todo muy bien, maestro. Así que, bueno, estoy llamando aquí, pues, para decirle cómo me he sentido y cómo estoy mejorando. Bueno, pues.
2: 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Miles de personas han sentido su influencia, experimentando cambios positivos en su salud, en su descanso y en su energía diaria. 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
1: 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Recuerden que finalizando el programa estaré haciendo la oración al pez providencial del Arcángel San Rafael para que usted tenga listo su vaso con agua. ¿Cuál es la idea? Usted va a poner el vaso con agua frente a usted, ¿cierto? Un vaso ojalá de cristal, de vidrio, o un vaso metálico. ¿Por qué plástico? No. Todos estudiamos en el colegio las propiedades que tienen los materiales, y dentro de esas el plástico es un no transmisor de la energía, ¿cierto? De hecho, el plástico se utiliza como impedancia o resistencia para que la corriente no pueda pasar. Entonces aquí lo importante es hacer esta oración con energía en el poder de Dios. Por eso les pido que tengan ustedes listo su agua en un vaso de vidrio, un vaso de cristal o un vaso metálico. En últimas, si usted no tiene más, pues le tocará en un vaso plástico. Pero la idea es que sea en un vaso de vidrio o en un vaso metálico. Cuando estemos haciendo la oración al pez providencial, usted va a poner la mano izquierda encima de la boca del vaso, la mano derecha encima de la mano izquierda. Va a cerrar los ojos y va a hacer la santa oración con toda la fe del mundo, pidiéndole a Dios esa protección, pidiéndole a Dios por la ayuda, pidiéndole a Dios por quitar de su cuerpo toda energía negativa, todo mal, toda brujería, toda hechicería, toda maldad, todo daño. Entonces vamos a hacer este ritual de manera muy simple para que usted nos llame, para que usted agende su cita y para que nos visite con todo el amor del mundo. 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Espera, tengan listo su vaso con agua. Póngalo frente a usted. La mano izquierda encima de la boca del vaso, la mano derecha encima de la mano izquierda. Va a cerrar los ojos, va a hacer la oración al pez providencial del Arcángel San Rafael. Terminando la oración, usted va a hacer su Padre Nuestro. Muy concentradito, va a hacer su oración al Padre Nuestro y va a hacer su petición al Arcángel San Rafael. Pídale con fe, Señor Dios Todopoderoso, Arcángel San Rafael, necesito este milagro para que Él se lo pueda hacer. Así que los dejo con la oración. Un abrazo inmenso para todos y que Dios les bendiga. Hasta pronto.
2: Oh glorioso Arcángel Rafael, médico celestial, tú que guiaste a Tobías entre peligros, con la sabiduría del pez sagrado, tú que transformas lo simple en milagro, y las sombras en luz esmeralda, hoy te invoco, guerrero sanador, portador del pez que venció la ceguera, mensajero que une el cielo con la tierra, que como este pez danzante ante tu presencia, toda enfermedad en mi vida se transforme en bendición, toda prueba en sabiduría, toda lucha en victoria divina. Amén.
0: 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Protege tu energía. 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
4: 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Si el miedo al fracaso le arruina el momento, esto es para usted. El miedo a no rendir se llama ansiedad de performance y es una de las causas más comunes de disfunción eréctil en hombres de todas las edades, especialmente después de los 40. ¿Cómo funciona? Usted anticipa el momento íntimo y su cerebro se llena de pensamientos negativos. ¿Y si no tengo erección? ¿Y si mi pareja se frustra? ¿Y si quedo en ridículo? Esos pensamientos activan su sistema nervioso simpático, el mismo que se activa cuando está en peligro. Su cuerpo libera adrenalina y noradrenalina. ¿Y qué hacen esas hormonas? Contraen los vasos sanguíneos periféricos, incluyendo los del pene. Es un círculo vicioso. La mayoría de los hombres con ansiedad de performance tuvieron una mala experiencia en el pasado. Una noche de cansancio, una distracción, una erección que no llegó. Y esa experiencia quedó grabada en su memoria como una profecía. A partir de ese momento, cada vez que van a tener relaciones, esa memoria se activa. El cuerpo se prepara para el fracaso. Y el fracaso llega. No por un problema físico, sino por la anticipación.
3: Lo peor es que muchos hombres empiezan a evitar el sexo directamente. Me duele la cabeza, estoy cansado, me levanto temprano. Y cada evasión refuerza el miedo. La cabeza puede ser su mejor aliada o su peor enemiga. En este caso, es su peor enemiga. Aquí es donde entra Max Viril. No es una pastilla para la ansiedad. 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Cuando usted toma Max Viril durante unos días, su cuerpo empieza a responder. Las erecciones matutinas vuelven. La circulación mejora. 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Y cuando llega el momento íntimo, usted tiene una erección firme y predecible. Esa experiencia positiva empieza a escribir una nueva memoria en su cerebro. 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

Salomón Vidente, el que desata nudos kármicos y disuelve pactos de sangre. Soy la voz que revela tu destino. Esta noche hablaremos de un flagelo que devora familias enteras, las herencias y terrenos que no pueden venderse, donde los muertos parecen aferrarse a la tierra y los vivos se desgarran en guerras intestinas. ¿Sabe por qué ese terreno heredado no encuentra comprador? ¿Por qué sus hermanos lo odian cuando mencionan venderlo? No es mala suerte, es una red de fuerzas ocultas que operan en cinco niveles. El primer nivel son las

0: pueden vender sus propiedades. Entonces, hablamos de esas ataduras espirituales y un ejemplo claro tengo el de la señora Gloria Castañeda, quien vino desde Capira y ella heredó una finca de su abuelo, quien él la ganó por medio de una apuesta. Entonces, cada vez que alguien firma para ofertar o para comprar, siempre la persona que va a comprar empieza a tener pesadillas y como una sensación de que mejor no conviene hacer ese negocio y prefiere no hacerlo. Entonces, ahí hay una atadura espiritual. Otro nivel es maldiciones lanzadas por envidiosos. Cuando un terreno es deseado por vecinos o familiares, estos pueden recurrir a trabajos de magia negra. ¿Para qué? Para congelar la venta. Entierran huesos de animales, botellas con orina o velas, y esto pues va surgiendo un efecto para que las cosas no fluyan bien en esa propiedad. También encienden velas negras en los límites de la propiedad, lo cual genera un campo magnético corrupto que repele a cualquier inversor serio. Entonces la persona puede estar muy interesada, pero al existir estos elementos, la persona no va a querer comprar. Y precisamente, una persona que vino la semana pasada, esta persona nos estuvo visitando desde el Darién, no voy a decir el apellido, nada más su nombre, la señora Elena. Ella tuvo la oportunidad de venir conmigo con Salomón Vidente y allí nos damos cuenta que ella heredó ese terreno frente a su cuñada, quien siempre le codició esa propiedad. Cada vez que ponía un cartel se vende, la cuñada colgaba ajos, limones podridos en su ventana, ponían una cantidad de cosas y esto era lo que estaba ocasionando que no se pudiera vender ese terreno. Le causaba náuseas a la persona que iba a comprar y a la persona que iba a vender. Entonces son cosas que pueden estar sucediéndole a usted, por eso preste mucha atención con todo lo que les estoy hablando en esta hora de la noche. También existen entidades familiares de odio, que es otro nivel. Cuando una herencia desata pleitos entre hermanos, se crea una energía negativa. Entidades maléficas que entran en una nube mental colectiva que alimenta ese conflicto. Esa entidad come la energía de la propiedad, volviéndola estéril para los negocios, para la siembra, para la producción. Entonces, todo esto hace que haya más odio y más se estanca la venta. Entonces, es importante, ¿a cuántos de ustedes les ha pasado que llevan peleando por un terreno, por una parcela? Entonces empiezan las dificultades, se siembra más el odio porque no, yo quería este terreno, se lo dieron fue a fulano, se lo dieron a sutano. Todo esto genera muchas cosas negativas y empieza la pelea entre la familia. Por eso quiero que usted se comunique hoy conmigo, con Salomón Vidente, la voz que revela tu destino.
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1: Y continuamos a esta hora de la noche con Salomón Vidente, hablándoles de estas entidades oscuras que operan en 5 niveles diferentes para aquellas personas que están teniendo problemas con sus propiedades, con sus terrenos, con las herencias que no han podido vender. Y continuando con el tema relacionado sobre estas propiedades que a veces se hacen difícil e imposibles de vender para ustedes, existe también espíritus atados a objetos o documentos. Esto suele suceder cuando la persona que traspasó esa propiedad lo hizo con un afán económico, lo hizo no por voluntad, sino porque le tocaba. Entonces, estos espíritus llegan a reclamar y a posesionarse y no quieren soltar. Entonces, ahí también empiezan a formarse diferentes bloqueos para que ese terreno se pueda vender. Entonces, muy importante que ustedes lo tengan en cuenta. ¿Cuántos de ustedes les ha pasado que no pueden vender 20, 30, 40 hectáreas y le toca con abogado? El abogado va y revisa los papeles. El que termina a empezar ese abogado con el proceso no lo puede continuar porque se enfermó, porque le salió otro caso, no le pudo continuar. Entonces, esto pasa porque realmente hay estas ataduras a objetos o documentos. Y venimos con el otro nivel, que son las deudas kármicas de la tierra. Esto pasa cuando el terreno fue escenario de actos atroces, un ejemplo, asesinatos, sacrificios o traiciones. Y esto viene desde mucho tiempo atrás. Recuerde que anteriormente existían muchas personas malas, como siempre lo ha existido, pero de pronto, por decirlo de esta manera, más descarnadas. Y allí utilizaban esos terrenos para sacrificar personas. Y esto pues hace que haya karma sobre la tierra. ¿Cuántos de ustedes quizás les ha pasado que han heredado un terreno y no saben de dónde proviene realmente? Pues obviamente porque el abuelo, el tatarabuelo y la descendencia viene, pero muchas veces no encuentran por qué pasan esto. Y quizás fue uno de esos terrenos donde quizás a una persona que trabajaba allí fue asesinada o murió y nunca le dijeron a los familiares, fue enterrada allí mismo. Entonces empieza el espíritu a pedir justicia. Entonces, ¿cuántas de ustedes les ha pasado eso? Que no pueden vender porque allí hay muchas cosas negativas, empiezan a escuchar ruidos extraños. Entonces, la persona que les va a ayudar a hacer la venta también se enferma, después se desespera y dice, no, más bien no hagamos eso, y así se la ha pasado. Entonces, esto es importante que ustedes lo tengan en cuenta. Yo quiero que usted hoy no tema, amigo oyente, estos problemas tienen solución si se abordan con el conocimiento ancestral que tiene Salomón Vidente. No intente vender su herencia sin antes saber lo siguiente. Va a investigar la historia de ese terreno, pregunte a los vecinos, ancianos, sobre tragedias o rituales pasados, observe señales físicas, si hay animales muertos cerca, plantas que no crecen, olores a azufres o cosas extrañas. Analice su propia energía. Si siente opresión al pisar esa tierra, si sueña allí con personas desconocidas, y si usted responde sí a alguna de estas, es importante que me visite. Ahora, usted quiere saber el historial a nivel kármico, a nivel espiritual, usted viene y yo le digo qué es lo que está pasando en ese terreno y por qué no lo ha podido vender. Con Salomón Vidente usted va a encontrar la solución. Usted se va a dar cuenta por qué es que no se puede vender ese terreno, por qué hay tanto conflicto, por qué hay tanto problema, por qué cuando usted está a punto de hacer ese negocio, algo pasa y se echa para atrás. Muchos de ustedes dicen, yo tengo un terreno que es muy bueno, es un terreno que está muy bien ubicado, lo estoy dando a buen precio y ni siquiera así me lo compran. Entonces tengan mucho cuidado porque pueden existir personas que están detrás de todo esto o entidades negativas que lo único que están haciendo es perturbando su tranquilidad. Por eso quiero que usted hoy se comunique conmigo, Salomón Vidente, la voz que revela tu destino. hoy le voy a ayudar. Usted que tiene en venta una propiedad, usted que tiene en venta un terreno, le voy a preparar este elemental. También preparo estos elementales para que sean enterrados dentro de un terreno, para que también proteja esa energía y aleje todo lo negativo. Por eso son muchos secretos que tengo y que voy a compartir con cada uno de ustedes. 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

0: algo muy importante y el cual usted debe prestarle atención de por qué no se ha podido vender ese terreno es lo siguiente. Yo quiero que usted se pregunte si sabe por qué su terreno tiene hoyos inexplicables, por qué los perros aúllan en ciertas noches, por qué las plantas crecen de forma anormal en un solo rincón. Pues esto no es casualidad. Hay algo bajo sus pies que reclama ser reconocido. Por eso yo quiero que ustedes hoy no pierdan la oportunidad de despertar la fortuna dormida. Y les estoy hablando de las huacas y por qué impiden vender esos terrenos. Las huacas son depósitos ceremoniales de las culturas prehispánicas. No solo contienen oro, plata o cerámica, sino también ofrendas espirituales, restos humanos, textiles sagrados, conchas marinas y semillas de mucho poder. Estos objetos fueron enterrados con rituales de anclaje para conectar la tierra con el cosmos. Pero hay un problema. Cuando un terreno tiene una huaca, la tierra misma se protege, crea un campo energético de rechazo hacia quienes no respetan su naturaleza sagrada. Por eso los compradores huyen sin explicación, a veces los títulos de propiedad se pierden y las familias se desgarran en disputas legales. Esto no es que sea mala suerte, es la madre tierra pidiendo justicia. Quiero que ustedes tengan en cuenta, les voy a dar 5 señales para que ustedes detecten si hay una huaca en su terreno. La primera es vegetación anormal, segunda un comportamiento animal extraño, tercero fenómenos climáticos, cuarto sueños repetitivos y quinto problemas legales inexplicables. Cuando hablamos de la vegetación anormal, es cuando existe un círculo de hierba más verde o flores que solo crecen ahí. La huaca irradia energía nutritiva. Cuando hablamos de un comportamiento animal extraño, son perros que cavan obsesivamente, aves que rodean un punto fijo o insectos que evitan un área delimitada. Cuando hablamos de fenómenos climáticos, es cuando hay neblinas que solo aparecen al amanecer en un sector o rayos que caen siempre en el mismo lugar. Sueños repetitivos, cuando usted o su familia sueñan con ancianos, con antepasados, y esto es que los ancestros están llamando. Y cuando hay problemas legales inexplicables, cuando el notario se enferma, cuando los compradores de repente no aparecen, se echan para atrás, cuando se extravían los documentos sin razón alguna, todos son señas que pueda existir una huaca en ese terreno. Por eso la invitación para que usted visite a Salomón Vidente y usted sepa realmente la causa de por qué usted no puede vender ese terreno, de por qué usted no puede hacer ese negocio. Llámeme y le voy a decir todo lo que está pasando. Este tema es muy extenso y quizás mañana continuemos hablando de este tema de las huacas, porque hay muchas personas que quizás están en esa finca, en ese terreno, y no saben que están parados sobre una riqueza material, pero que también hay que tener cuidado, hay que saber sacar, hay que saber extraer sin respetar las creencias, sin respetar los rituales, las ceremonias que nuestros antepasados realizaron para enterrar estos tesoros. Soy Salomón Vidente, la voz que revela tu destino. Comuníquese conmigo, le voy a sacar de esa duda. Usted que tiene problemas, que tiene dificultades con esa venta de ese terreno, le voy a preparar el talismán para alejar las envidias, para atraer los compradores, pero es importante que usted se comunique. Estamos llegando al final del programa, los dejo con toda la energía del cosmos y los espero en una próxima emisión. Salomón Vidente, la voz que revela tu destino.
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2: Gracias te doy, Señor, por permitirme llegar a hogares y sitios de trabajo, de aquellas personas que se sienten solas, tristes, abatidas, desesperadas, aquellos que piensan que no hay salida, que no hay solución. Gracias, Padre Santo, porque a través de mis palabras guiadas con la fe, con la esperanza y sabiduría, quiero que todos recuerden que no están solos, que a través de la fe, la oración, los rituales, se puede cambiar, se puede mejorar. Se puede tener confianza en sí mismo, se puede tener progreso. Un saludo cordial para todos los oyentes a esta hora, como todos los días, recordándoles que la fe mueve montañas, que creer es poder y que sin importar cuán tan grande, cuán difícil sea el problema que ustedes estén viviendo el día de hoy, siempre, escuchen bien, siempre hay una salida. Hay una solución. Lo decimos constantemente. Somos lo que pensamos. Y aclaro, ¿por qué el secreto de la fe nos protege de nosotros mismos? Porque cuando sanamos la mente, los pensamientos, alejando la ira, el resentimiento, la angustia, la amargura, el desespero, por ende, canalizamos la energía, convirtiéndola en energía positiva, en esa fuerza que da luz, vitalidad y que nos ayuda al diario vivir mirando las cosas de una forma diferente. Porque hay personas que tienen un problema y se ahogan, se encierran, se desesperan. Ahí sí sale el cuento, hacen una tormenta en un vaso de agua. Cuando, si lo vemos desde otro punto de vista, la idea es aprender del problema, sacar lo bueno y desechar lo que no sirve. Porque siempre vamos a tener problemas, eso es otra cosa, señor David. No es que usted recibió el secreto de la fe y nunca más tuvo problemas. No, eso es una gran mentira. Los problemas van a seguir, porque de eso se trata la vida. Pero la idea es que si usted tiene una dificultad, sea con su pareja, con sus hijos, en su trabajo, en su negocio, usted lo sepa manejar, canalice esa energía, solamente se quede con lo positivo y tenga esa estabilidad, esa riqueza espiritual que tanto se necesita. Por eso, como consejeros de vida, cuando usted va a recomendar a alguien, le decimos que no le dé el número, simplemente dígale que escuche el programa, para que sepa quiénes somos, cómo trabajamos y que no tenemos poderes mágicos ni nada por el estilo. Nos hemos preparado con estudio durante años. Por eso le pedimos la fecha de nacimiento, el nombre completo, le hacemos un análisis para saber si ustedes son aptos o no para recibir el secreto de la fe. No se le entrega a todo el mundo. Inicialmente, cuando comenzamos a entregar el secreto, que fuimos autorizados gracias a Dios, habíamos dicho que se le iba a entregar a todo el mundo, pero no, ya no, porque se comenzaron a desbordar personas negativas, egoístas, brujos, maleros, hechiceros a recibir el secreto. Viendo esta situación, se tomó la decisión de que solo se le va a entregar a personas seleccionadas, personas de bien, personas positivas, personas que quieran cambiar, que quieran mejorar su vida en todo el sentido de la palabra. Aquellos que perdieron familiares, no tuvieron la posibilidad de ver progreso, de ver estabilidad, perdieron esa oportunidad en su trabajo, en el campo sentimental. Yo quiero que reciban el secreto, pero con la idea de renovarse, de cambiar sus vidas, de tener esa riqueza espiritual. Si se sana la mente, por ende, llega la suerte, llega la abundancia. ¿Y por qué no decirlo? Llega la riqueza económica. ¿Usted qué está ganando? ¿Usted que en estos momentos tiene el secreto de la fe? Ya ha visto la abundancia, ha visto cómo se abren las puertas, ha visto cómo la lotería llega
3: por un lado, por el otro, porque es que hay personas que me dicen, señora Mariana, gané en primera, gané en segunda, gané en tercera, cogí varios números, fantástico, lo felicito, pero no deje de hacer las oraciones, no deje de agradecer, porque muchas personas, eso se alocaron, como estaban ganando, se emborracharon, eso le dieron al uno, le dieron al otro, hicieron, deshicieron, perdón, pero lo tengo que decir, bloquearon el secreto, y claro, ya están llamando, ya están llegando, que vieron cómo el secreto cambió de color, que vieron que se presentó un inconveniente. Esto ya no tiene cambio, porque esto no es una venta masiva que se les dice, ya vaya, destrúyalo y venga por más. No, señor. Si usted tiene el secreto, está ganando, siéntase bendecido, dele gracias a Dios, sígalo utilizando con mucha fe, siga haciendo las oraciones, los rituales, y entre más gane, más dé gracias. Entre más siente esa energía positiva, más recupere su salud, siga agradeciendo, porque la idea no es que usted esté bien un día, un mes, un año, no, la idea es que de aquí en adelante, hasta el día que Dios lo tenga con vida, usted esté bendecido con riqueza espiritual y progreso económico, así de simple es. 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Y para aquellos que están en el interior, que quieren llegar, también tener ese cambio, ganar, recibir suerte, salud, abundancia, prosperidad, anoten las giras donde estamos llegando prácticamente a todo el país. Vamos a estar este miércoles 24 de junio en Tortí, el jueves, que es 25, vamos a estar en Chepo, viernes 26 vamos a estarles atendiendo en Colón, sábado 27 en La Chorrera. Cerramos el mes, cerramos con la gira del 29 de junio en el Valle de Antón. Vamos a estarles atendiendo el día 7 de julio en Penonomé. El 8 de julio vamos a estarles atendiendo en Chitré, el 9 en David Chiriquí, vamos a estar el 10 de julio en Paso Canoas y el 11 de julio en Santiago de Veraguas. Aquí en Panamá, como todos los santos días de lunes a sábado, estamos en Betania de lunes a viernes desde las 8 de la mañana hasta las 5 de la tarde, los sábados de 8 de la mañana a 4 de la tarde. Ustedes llaman, preguntan si son aptos o no para recibir el secreto de la fe, a la misma línea que los invito ya mismo a participar. 6565-3711. Recuerden que es nuestra única línea. Aquellos que llevan años escuchándonos, porque son más de 15 años que estamos aquí en Panamá frente a estos micrófonos, siempre revisen a la hora de comunicarse, porque la línea que teníamos anteriormente, esta se la robaron personas inescrupulosas que se hacen pasar por nosotros. 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Llamar, confirmar su asistencia, preguntar si es apto o no para recibir el secreto de la fe. ¿Qué es lo que me parece lamentable? Que una persona pueda recibir el secreto y que no lo haga por temor, porque muchos dicen, ay, es que es pecado buscar ayuda en esos lugares. No, pecado es que a usted lo vean robando, pecado que usted se quede en su casa sufriendo, viendo cómo se destruye la familia, pecado ver cómo usted acaba su vida, su suerte, su energía, por no tener esa disposición de buscar la ayuda. 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Le recuerdo a los oyentes que no se pueden comunicar a esta hora, que lo deben hacer después de las 8 de la mañana hasta las 6 de la tarde. Pero si usted se trata de comunicar y no le entra la llamada, no se le responde, recuerde y tenga presente que nos llaman de todo el país y que puede haber otro oyente en línea, hay que insistir. Usted confirma su asistencia, pregunte, ¿qué debo llevar a la consulta? ¿Soy apto o no para recibir el secreto de la fe? ¿Cuál fue el día que nací? Y si en algún momento se le dice que usted no puede recibir el secreto, pregunte, ¿qué es lo que debo cambiar? que debo mejorar? Resulta que hay muchas personas que están recomendando a sus familiares, les dan el número y les dicen, vea, llame allá, que allá a mí me ayudaron y gané, estoy ganando la lotería, pagué mis deudas, pagué la hipoteca, pagué el gota a gota, y eso les cuentan maravillas, pero se les escapa un detallito. No le dicen a la gente que debe escuchar el programa. Entonces, el que no sabe nos llama y nos dice, hola, mi amigo ganó, mi hermana ganó, mi mamá ganó con ustedes, deme el número para ganar. ¿Por qué la gente pregunta así? Porque no saben que primero hay que escuchar el programa, saber quiénes somos, cómo trabajamos, ver si son aptos o no para recibir el secreto de la fe. Entonces les recomendamos encarecidamente, para no tenerle que decir a la gente, escuche el programa, vuelva a llamar, o a usted no se le puede entregar, o como tristemente nos ha tocado con muchos en las giras, gente que llega de 4 o 5 horas de camino, llegan, vine a que me entreguen eso con que la gente gana. Cuando uno mira en la fecha de nacimiento, no se les puede entregar. Para evitar esta situación, recomiéndele a su familiar, a su tío, a su conocido, escuche este programa. Si usted le quiere decir que ganó, que esto, que lo otro, usted lo puede hacer, pero que escuche el programa. Lo que sí no nos cansamos de reiterar es no le diga a la gente cuánto ganó. Si usted quiere compartir de verdad esa alegría, hágalo comprando una bolsita de comida, regálelo. Como lo decimos en anteriores programas y lo reitero hoy, hay que compartir, que su bendición sea bendición para los demás con el secreto, pero sin decir cuánto ganó. 6565-3711. Dándole gracias al Padre Misericordioso por tantas bendiciones, por las pruebas que a diario nos pone, pero ante todo, porque estamos vivos. Y es que vivir no solamente es levantarse, comer, trabajar, llegar, dormir, vivir es disfrutar, es pensar en cada momento en lo que nuestro Padre Celestial nos brinda y aprovechar el hecho de que podamos despertar cada mañana para ser felices. Hoy inicio nuestro programa con este tema porque es muy triste saber que a muchas personas se les está yendo la vida, se les está acabando el tiempo y lo único que han hecho ha sido sufrir. Muchos, porque desde su niñez han venido cargados con cosas negativas, niñez traumática, donde han tenido que vivir una infancia llena de dolor, sufrimiento, trabajos, amarguras, frustraciones y abusos. Otros, porque a lo largo de su vida han formado barreras invisibles, las cuales ellos han creído que están ahí y no han podido tener suerte, progreso, estabilidad. Y otros, porque no saben vivir. Es una cruel realidad que hoy queremos hacerles ver a través de nuestro programa. Hablar de las barreras invisibles que ustedes mismos han creado es algo importante porque llegan muchas personas a la consulta quienes se les ha pasado la vida, los meses, los años y no han hecho nada. Siempre por la idea de que es que la envidia, de que es que la maldad, de que es que fulano, sutano, perencejo. Pero realmente hoy me pregunto, ¿para todos será la misma respuesta? Señor David Monterrey, un saludo cordial.
4: Saludo cordial, señora Mariana Aragón, para usted, para todos los oyentes. Quiero que todos estos mensajes, al comenzar este espacio radial, le sirvan para recapacitar. Lo digo porque muchas personas dejan pasar la vida así porque sí, señora Mariana Aragón, o sea que tienen un problema, no le prestan atención, pero vienen es a pellizcarse o a despertarse cuando ya el agua les ha llegado al cuello, o sea, cuando el problema, ejemplo, cuando ya se han quedado ciegos, cuando ya han perdido un hijo, cuando ya están en una cama, en un hospital, muchos sin poderse mover o sin poder caminar. ¿Por qué esperar a quedarse así? ¿Por qué esperar a estar en las últimas para decir, ahora sí me voy a poner las pilas por mi salud, por ese hogar, por mi suerte, por mis hijos? Lo que usted venía diciendo, señora Mariana Aragón, la vida es muy bella y muchas personas saben las consecuencias, por ejemplo, del licor. Otros se dan cuenta las consecuencias de la mala alimentación. Ejemplo más claro, un señor con diabetes. Pero la emoción más grande para él es comerse un cheesecake, un helado, comerse un pan lleno de azúcar. Es como la adrenalina para él, sabiendo que a cualquier momento, con la misma medicina que le toca, que es más fuerte, pues va quedándose ciego. Entonces, es un mensaje para que usted diga, bueno, ¿qué está pasando en mi vida? ¿Qué debo de hacer? ¿Qué debo de comenzar a cambiar en mi vida? ¿Sabe por qué lo digo, señora Mariana? Porque las personas no tienen la fuerza de voluntad para cuidarse, para hacer una dieta, para corregirse, para cada día ser mejor. Y muchos acuden porque necesitan saber cómo es que deben de hacer para tener esa fuerza de voluntad, ya sea para dejar de tomar, ya sea para hacer esa dieta, para cambiar la alimentación, para cambiar ese genio, para mejorar ese orgullo.
2: Y es que cuando se mejoran estos puntos, por ende se mejora la salud, se mejora la energía. Y si usted tiene buena energía, ¿cómo cree que le va a ir en la vida? Pues bien, ahí es donde llega la suerte, llega el progreso, llega la estabilidad. Muchas personas en la consulta me comentan, qué raro, Mariana, yo tengo un compañero que trabaja en lo mismo que yo, llevamos los mismos años y él tiene su casa, veo que ahorra, se va de vacaciones con su familia, visten bien, comen bien y a mí el dinero no me rinde. Pero entonces cuando me agarro a averiguar, a preguntar, a ver en la numerología, es que el compañero vive en paz, no vive renegando, tiene una persona a su lado que lo apoya, que es tranquila, que le brinda buena energía. Y esta es la base, señor David, la energía. Cuando no tenemos esos traumas, complejos y situaciones, entonces la energía, ¿en qué se convierte?
4: Se convierte en energía positiva cuando no hay ningún trauma, cuando no hay ningún problema mental, cuando no hay ansiedad, cuando no hay mal genio, cuando no hay intranquilidad.
3: Así de simple es la respuesta. Por eso cuando usted llega a una consulta con estos consejeros de vida, se le hace el análisis antes de entregarle el secreto y se le enseña qué es lo que usted debe trabajar, qué debe corregir. Porque usted recibe el secreto, sana su mente y por ende usted comienza a sanar su cuerpo. Ya tenemos oyentes en líneas 6565-3711. Recuerde que si a esta hora usted no se puede comunicar, lo hace después de las 8 de la mañana en el transcurso del día. Antes de pasar con oyente, les recuerdo que este miércoles vamos a estar en Tortí para todos los que nos escuchan en el Darién. 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Ustedes van a llamar, van a confirmar su asistencia a la misma línea en la que van a participar ahora, 6565-3711. Recuerden que aquí en Panamá les estamos atendiendo de lunes a sábado. En Betania, ustedes llegan cerca del Super 99 de Betania, de ahí nos llaman que los mandamos a ubicar. Antes quiero recordarles a todos aquellos, hay que renovarse, pero hay que limpiar, hay que soltar. La ira, la tristeza, el resentimiento, la amargura, hay que buscar la paz espiritual. Recuerde que en una consulta no solamente vamos a saber la raíz del problema, sino que también se la vamos a enseñar a solucionar.
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2: Pasó con esta llamada. ¿Con quién hablo?
6: José Comarena.
2: Señor José, bienvenido al programa. ¿De dónde nos está llamando?
6: De acá del sur de Sonar.
2: ¿Y cuánto hace que nos escucha?
6: Ah, el tiempo de que empezaron.
2: ¿Y ya nos había visitado?
6: No, me convencí a llamar.
2: Dígame la fecha en que nació.
6: Yo soy de... El 27 de agosto de 1949.
2: 27 de agosto del 49.
6: Ajá.
2: Nació un sábado.
6: Sí, lo sabía.
2: Escúchame lo que le voy a decir. Ajá. La fecha de nacimiento es muy precisa y a mí me gusta que las personas que nos llamen, aparte de salir de dudas, sean conscientes que uno no puede resignarse a vivir enfermo, a vivir estancado, a vivir mal, aún sabiendo que hay una solución. Y yo lo digo por el tema que usted está viviendo, José, porque... En la fecha de nacimiento no solamente veo los decaimientos en la salud, las molestias, las dolencias que a veces le dan en la pierna, o de pronto esa falta de sueño, y si duerme no descansa, ¿Sabe qué me llama mucho la atención? La parte sexual, la parte íntima. Una de las cosas que a usted más mortificado lo mantienen. Entonces, yo escucho decir, y quiero que con esto no se vaya a sentir mal, yo escucho decir, no, es que el que queda impotente es el viejito. Eso es muy normal que un hombre después de cierta edad ya no pueda estar con una mujer, sufra de eyaculación precoz, poca erección, pero eso no es verdad. Y yo se lo digo a usted porque a diario atiendo personas de todas las edades y tengo jóvenes de 22, 23, 24 años totalmente impotentes. ¿Y sabe por qué está pasando esto, José?
6: Dígame.
2: Está pasando porque hay algo que le hicieron. Y en su caso, fue una mujer que lo quiso ver a usted mal. ¿Usted sí ha escuchado ese dicho egoísta que muchas tienen? Digo muchas, a pesar de que soy mujer. El cuentico aquel de que si no es para mí, no es para nadie.
6: Esa es mi esposa que yo tenía.
2: O sea, que usted es consciente de que ya usted lo trabajó.
6: Ajá.
2: Bueno, José, pero no nos vamos a quedar con eso. Hay que limpiar, hay que seguir adelante, hay que vivir bien, hay que vivir en paz, hay que tener nuestro estado de conciencia espiritual consciente para saber que hay personas resentidas, que hay personas que quieren destruirnos aún sin saber que al tratar de dañar a otra persona esto se devuelve y los daña a ellos. Me imagino que es consciente de eso, ¿verdad? Yo lo voy a invitar a que usted reciba el secreto de la fe, pero le voy a decir algo y no se vaya a incomodar.
6: Ajá.
2: La resignación, o de pronto la gente confunde la fe con resignación y se aguanta y se acostumbra. Usted dice que escucha nuestro programa desde que empezó.
6: Ajá.
2: Le pregunto, ¿a usted le gustó el programa?
6: Así, yo le escucho y me estoy dando cuenta que en verdad está ayudando a la gente, mucha gente.
2: Bueno, ¿y usted entonces por qué no había buscado ayuda antes?
6: Que digo, lo que pasa es que estoy por acá lejos, yo estoy pensando aquí, si tengo que ir.
2: Parece que se le cayó la llamada a José, se la voy a devolver, porque yo quiero que a él le quede claro cómo está, dónde está, qué debe hacer, y que aprovecho esta llamada de José para recordarles a todos los oyentes que uno no se puede resignar, que uno no puede estar allí esperando que la vida cambie por obra y gracia del Espíritu Santo, sabiendo que tiene algo malo, siendo consciente de la maldad, y lo peor aún, viendo que se destruye uno y destruye la familia. Entonces vamos a ver si nos podemos volver a comunicar con José para que él nos diga por qué no nos ha visitado, aparte de hablarnos de que es el tema porque está lejos, o porque la distancia, o porque esto, porque aquello, porque lo otro. Y es que esto le pasa a mucha gente. Bueno, parece que José no tiene buena señal donde nos estaba llamando y no nos podemos volver a comunicar con él. José, si nos está escuchando, recuerde que es muy importante que usted nos siga esperando, que nos siga en su casa viendo cómo pasan los días, los meses, los años, y usted igual. Cada día va a estar más mal de la potencia, más mal de la pierna y todo este tipo de cosas por culpa del trabajo que le hicieron. Debe sacar el tiempo, llamar, programar su cita y debe llevarse a la consulta una prenda de vestir usada, de preferencia un calzoncillo, porque con este, así como le hicieron un ritual de amarre, se hace un ritual de liberación. Y este ritual se utiliza para poder limpiar, deshacer ese trabajo. Y aquellos que escuchan nuestro programa y que tienen un problema parecido, similar, que tenga que ver con la parte sexual. Y les aclaro, no solamente a los hombres, las mujeres también, aquellas que están con su pareja, su amigo, su novio, y no sienten nada en la parte sexual. Eso no es normal. No vaya a creer usted que sí, no, pues yo voy a dejar ahí, No, este es un tema tabú para muchas personas, pero es muy importante que ustedes sepan que cuando la mujer no se siente bien con un hombre, no vayan a creer que, como me dijo una señora hace pocos días, Mariana, es que pues por la menopausia, por eso yo no siento nada. No, puede ser que también esté atada, que tenga un amarre, que le hayan hecho algo para bloquearla íntimamente. y todo esto afecta una relación. Entonces escucho hombres en la consulta que me dicen, Mariana, mi esposa no me quiere o tiene amante, porque yo cada que la busco sexualmente, lo primero que ella dice es no, me duele la cabeza, estoy cansada, no quiero, me duele la espalda, es que los niños, es que el trabajo, que aquello, que lo otro. Entonces yo, como soy precavida, les pido la fecha de nacimiento de la esposa. Cuando he hecho un análisis, miren, he encontrado casos donde su expareja la contaminó y quedó atada sexualmente, donde un novio, un amigo, una persona que estuvo con esa persona la ató íntimamente, como también he encontrado casos de hombres, aquellos que les gusta picar aquí, picar allá, que les gusta ir donde les dicen papacito sin conocerlos, y resulta que allí les han hecho amarres para que sientan atracción por ellas y no por la pareja, y esto afecta, son muchas cosas, o sea, si yo me pongo a mencionarlas, yo creo que realmente un programa no me daría. El caso es que estas pocas que menciono es para que ustedes se den cuenta que así no se puede vivir, que no se puede tener una vida de pareja si no hay actividad sexual, que se disfrute, que se goce, y si usted lo está viviendo, no haga lo mismo que el señor José Camarena, que nos acaba de llamar y se le cayó la llamada, de que vio que pasaron los meses, el programa dice que lo escucha desde que empezó, años, y no nos ha visitado. Si usted no tiene una persona de confianza para buscar la ayuda, entonces lo invito a una consulta, porque ese problema sexual, si no es un amarre, si no es un daño, si no es una brujería, inclusive puede ser algo psicológico. Y le vamos a enseñar para que usted mismo se cure. Así como lo dije, señor David, que han ido tantos jóvenes que estaban impotentes, muchos se han recuperado.
4: Porque le han puesto fe, porque han seguido lo que les indicamos. Ustedes mismos pueden liberarse de lo malo.
2: Y es que de eso se trata, de que aprendan, porque somos consejeros de vida. 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
4: ¿Con quién hablo?
7: Hablo con Oscar Paz.
2: Oscar, ¿qué fecha nació?
7: 16 de marzo de 77.
2: ¿16 de marzo de qué año?
7: De 1977.
2: Del año 67.
7: 77.
4: Ajá. Oscar, hable duro, el retorno está muy bajito, aunque aquí el parlante lo tenemos al 100%. Entonces yo le voy a pedir el favor que hable duro, hágame el favor.
7: Sí.
2: Bueno, Oscar, 16 de marzo del año 77, sabía que nació un día miércoles.
7: La verdad es que no sabía.
2: Es muy importante. El día que uno nace se utiliza para hacer limpieza en la energía, para limpiar, para descargar. Y yo se lo digo porque yo veo que usted es un hombre humilde, veo un hombre trabajador, una persona dedicada. Lo felicito como esposo porque es muy entregado a la relación. Pero en medio de esta entrega, las cosas han venido cambiando. Oscar, veo que todo se ha convertido en algo rutinario, aburrido, y que inclusive usted se ha dado cuenta que ama a su esposa, pero hay momentos de que usted no quiere ya como que ni le hable, ni se le acerque, ni le toque. ¿Cuánto tiempo lleva así?
7: Tenemos tantos años juntos ya que no sabría decirle. El trabajo será, no sé.
2: Mire, no solamente es el trabajo, lo que pasa es que la relación de pareja tiene mucho que ver con la energía, y es que no solamente pasa con lo de su esposa. analice que últimamente usted ha venido con unos dolores en la espalda. Veo que hay envidia a su alrededor, que hay personas que lo quieren ver mal, estancado, porque tanto trabajo, tanto esfuerzo, y a usted no se le ve el progreso, no se le ve la estabilidad, Oscar. Por más que usted ha luchado, que usted ha tratado de tener su casita, de crecer, de surgir, yo no veo que usted avance. Usted me dice si me equivoco.
7: No, no se equivoca.
2: Yo lo voy a invitar a usted a una consulta. Cuénteme de dónde nos está llamando.
7: De Tucumán, ¿cierto?
2: Entonces va a sacar el tiempo. Pero si usted va a llegar a una consulta, yo quiero que lo haga con fe. Que aleje de su mente, de su corazón, tanta desconfianza, porque usted es una persona que, con todo respeto se lo digo, usted es de los que tiene que ver para creer. Y así no son las cosas. ¿Usted cree en Dios?
7: Sí.
2: ¿Y lo ha visto?
7: No.
2: Yo creo que sí, Oscar.
7: ¿Así?
2: Sí, claro, en el milagro de sus hijos,
7: de
2: su vida, el despertar cada día, el enfrentarse a todo lo que usted se ha enfrentado, el estar siempre con esa fortaleza, porque usted es un hombre muy fuerte espiritualmente. Ahí es donde se ven los resultados, que hay un Dios, y Él no necesita pararse frente a usted y decirle: Óscar, aquí estoy. Se siente esa presencia, y muchas veces las personas simplemente con cerrar los ojos y pedirle, le pueden ver, le pueden sentir. Y yo hoy lo invito a que lo mismo haga con su energía. Lo invito a una consulta, no un día miércoles, porque usted tiene una mala energía que se ha venido creando. Lo voy a invitar un día martes o un día viernes, pero le aclaro. Claro. Si usted va a hacer el esfuerzo por recibir el secreto de la fe, porque dándole gracias a Dios usted sí lo puede recibir, entonces usted lo va a hacer con voluntad, lo va a hacer con energía, lo va a hacer con positivismo, y va a dejar de lado la tristeza, la desesperación, va a dejar de lado la angustia, va a dejar de lado esos sentimientos de inseguridad que lo han llevado a fracasar. ¿Estamos de acuerdo?
7: Sí.
2: Ok, llévese a la consulta una fotografía de su esposa, una botellita con agua, y en un papel de color blanco va a llevar anotado qué es lo que usted quiere cambiar. Anote el número que le corresponde para que usted haga un cambio, para que le ayude en su suerte. El número es el 2188, que es un número soñado, y digo soñado porque muchas personas tienen la ilusión de ganar. Oscar, ¿salió de dudas?
7: Sí, hay algunas dudas que tenía.
3: Dios lo bendiga, el Señor lo acompañe, y todo aquel que llegue a recibir el secreto de la fe sabe que tiene que ponerse las pilas a cambiar, a mejorar. Aférrese a la fe, a la esperanza, péguese en el nombre de Dios, a la energía positiva. Sabe que en el momento en que usted lo reciba va a buscar ese cambio, que hay que soltar los pensamientos negativos. Usted sabe que si quiere tener progreso, la ventaja que usted tiene con el secreto de la fe es que usted sana su mente. Y por ende, va a sanar su cuerpo, sana sus pensamientos, alejando la ira, el dolor, el rencor, la amargura, la tristeza y todo aquello que lo tiene atado a una vida miserable, y se le van a abrir las puertas, porque así trabajamos con el secreto de la fe. Al haber sido ritualizado como amuleto, resguarda, protege, canaliza la energía negativa, y a su vez, al haber sido consagrado como talismán, ambas ritualizaciones son un poder maravilloso, atrayente del dinero, que nos ayuda a abrir las puertas. Llámese suerte, salud, dinero, amor. ¿Saben qué es lo más importante? Que ustedes aprendan algo que venimos reiterando constantemente en nuestro programa, que hay personas que se quieren ganar la lotería, que quieren tener suerte en todo lo que tenga que ver con negocios y dineros, pero no han visto cómo son sus pensamientos. ¿Cómo pretender yo ganarme la lotería si soy una persona resentida, que vivo aferrada al pasado tormentoso, pendiente de la vida de los demás, a toda hora renegando, maldiciendo o quejándome? No me la voy a ganar nunca. ¿Cómo pretender yo tener suerte, que tenga esa estabilidad emocional o sentimental, si desde que abro los ojos me quejo, reniego, me lamento o a todo le veo un pero? No, eso no va a pasar. Mis pensamientos tienen que ser positivos. Tengo que ser una persona limpia, suelta, liberada de espíritu, porque así mismo va a comenzar a canalizar la energía positiva y va a comenzar a llegar la suerte a fluir. Y esto yo lo he dicho en anteriores programas. Hay personas que dicen, ay, antes tenía una suerte tan bonita, me iba tan bien en todo lo que hacía, y ya de repente todo se soltó, se fue, se acabó, juego un número y me salió una letra. Entonces yo les pregunto, ¿y cómo era usted en ese entonces? ¿Cómo vivía? ¿Cómo eran sus pensamientos, su forma de actuar, su forma de ser? Muchos me responden así, con seguridad. Ay, yo era tan alegre, yo era tan positivo, yo no me complicaba por nada. Yo a todo le veía el sentido bueno, ¿ok? Ahí está la respuesta. Somos lo que pensamos. No pretenda usted ser una persona de progreso si su mente es pobre, si sus pensamientos son negativos. Así de simple es. 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Ahora sí paso con esta llamada. ¿Con quién hablo?
8: Daniel Camarena le habla.
4: ¿Qué fecha nació?
8: 15 de febrero de 1970.
4: Muy bien, anote este numerito.
8: Ok.
4: 2402, 2402. ¿A usted por qué le gusta tanto los números de suerte, hombre Daniel?
8: Bueno, la verdad es que antes tenía bastante suerte en la lotería y ahora la suerte ha cambiado.
4: Y hay un dolor que yo estoy notando en su fecha de nacimiento, una tristeza. ¿Quién se le fue de su vida? ¿Puede ser su mamá o una hermana?
8: Mi mamá. Hace 15 días murió.
4: Hombre, no puedo decir lo siento, porque en Estados Unidos y en muchos países lo primero que dicen, I'm sorry. Y no puedo decir eso, porque es muy perraco sentir el dolor que otro siente.
8: Correcto.
4: El caso tal es que yo noto en su fecha de nacimiento y en el tono de su voz, porque no es solamente decir yo trabajo con la numerología y darme cuenta de los problemas que usted está viviendo, sino también percibir el tono de la voz cuando escucho una persona arrogante, cuando escucho una persona humilde, cuando escucho una persona alegre. En estos momentos el tono de su voz me está hablando de una tristeza, de un dolor que usted tiene y muy grande, y porque falleció su mamá. Pero yo le voy a pedir un favor bien grande, y se lo voy a pedir por su mamá, que usted le entregue ese dolor a Dios y le pida que ella descanse en paz. ¿Usted sabe por qué yo le estoy pidiendo ese favor, Daniel?
8: Dígame, claro.
4: Porque cuando una persona sufre por aquel ser que se va y no lo olvida y llora y le reprocha a Dios, pero ¿por qué me lo quitaste? ¿Por qué se fue? ¿Por qué pasó esto? ¿Por qué no me llevaste a mí? Y salen mil frases en una situación de estas. Venimos a definir una conclusión muy clara, que hay que respetar la voluntad de Dios, porque Él es el único que decide cuándo nos vamos y cuándo nos quedamos. Entonces yo le voy a pedir el favor para que su mamá descanse en paz, decida a partir de este momento en compañía de Dios su descanso eterno, y no retenerla sufriendo y pensando un montón de cosas, que es lo que le está pasando a usted en estos momentos, Daniel, y me llamó mucho la atención eso, y lo principal, se lo estoy diciendo, o corríjame si estoy equivocado, hombre Daniel.
8: Sí, es verdad, correcto, así me muero.
4: Entonces, ¿sabe cómo va a ser para que quite ese dolor tan tremendo que usted tiene? Encienda una velita. Encienda una velita a las ánimas, pero a la ánima de su mamá. Y le va a decir, mamá, yo enciendo esta velita a nombre de, y repite tres veces el nombre de ella para que descanses en paz. Y te pido por tu alma, y te pido para que me protejas y nunca me abandones. Y este dolor que yo estoy sintiendo, con esta luz se va a ir. Esta es la oración y la frase que tienes que repetir todos los días. Vas a hacer un novenario. Un novenario significa que 9 días vas a repetir lo mismo, entregándole el alma de tu madre al Señor Dios Padre Todopoderoso para que descanse en paz, porque o si no, la vas a atormentar y ella no va a descansar en paz, porque te está viendo sufrir, Daniel. ¿Sabes a qué me refiero, verdad?
8: Sí, correcto.
4: Entonces, es tanto así ese sufrimiento que mira que no ha logrado conseguir trabajo. Arranquemos por ahí o dígame si estoy equivocado, Daniel.
8: Correcto, exacto, correcto, así mismo.
4: Naciste un jueves. La fecha de nacimiento me revela tantas cosas que puedo decir que eres un hombre bueno, que nunca has intentado siquiera sentir envidia hacia los demás y te felicito. Tienes muchas cosas por qué aprender, vivir y disfrutar, pero necesitas de alguien que te asesore para salir adelante. Entonces, alista 9 hojas de eucalipto, una vela blanca, llévala el día jueves a nuestra casa espiritual. ¿Sabe por qué el día jueves, Daniel?
8: Porque ese fue el día que nací.
4: Así es, lleva esto a nuestra casa espiritual porque tenemos que hablar otras cosas de una mujer que son cosas privadas que no se pueden estar mencionando al aire. ¿Qué mensajito tienes para los oyentes, Daniel?
8: Bueno, la verdad que como yo siempre los he escuchado hace tiempo y recomiendo a la gente que los llame y que le hagan caso a lo que te dicen porque es cierto. Y se lo agradezco, ¿verdad? Porque lo que te ha dicho es totalmente cierto.
4: Daniel, y yo finalizo con una frase muy sabia. Cuando uno tiene ganas de gritar, ¿qué hace?
8: Grita.
4: Cuando uno tiene ganas de llorar,
8: llora.
4: Entonces va a colgar el teléfono y va a decirle a su mamá tantas cosas que en vida no se las pudo decir. Y le va a pedir que lo perdone, porque usted tuvo unos detalles muy, muy duros con ella. Pero entrégueselos a Dios y entrégueselos ahorita cuando cierre la llamada y ofrézcale una disculpa y un perdón, porque todos cometemos errores. Yo

0: disponible, la misma a la cual los invito a que se comuniquen después de las 8 de la mañana. 6565-3711. Hay más oyentes en línea, pero antes quiero recordarles una vez más a todos aquellos que nos están escuchando en el Darién que este miércoles 24 de junio vamos a estar en Tortí. El día jueves, que es 25, vamos a estar en Chepo. O sea, ustedes se ubican, no hay una queja que hay, que es que muy lejos, que es que no. Estamos llegando a diferentes puntos estratégicos para que a usted le quede fácil llegar. Vamos a estar el 26 de junio en Colón, que esto es el viernes. El 27 vamos a estar en La Chorrera, de donde nos han reportado muchos testimonios de personas agradecidas que se han curado y ganaron con el secreto. 29 de junio vamos a estar en el Valle de Antón. El 7 de julio nos vamos para Penonomé, que es un día martes. Comenzamos ya este mes, ya se fue medio año. Vamos a estar el 8 de julio en Chitré, el 9 en David, 10 de julio en Paso Canoas, 11 de julio en Santiago de Veraguas, que es un sábado. Así como ustedes escuchan que anunciamos las giras, que se van corriendo los meses, así mismo está pasando en sus vidas. Ustedes no se dan cuenta, pero pasan los meses, los años, y cuando menos llega ese parpadeo, terminó este 2026, se fue diciembre y ustedes en la misma situación. Ahora que todavía estamos a mitad de año, yo le hago ese llamado de atención a usted que nos escucha. ¡Despiértese! Usted que está en su casa, en su auto, en su campo, en su negocio, no permita que siga allí ese fantasma de la pobreza, de los celos, de la ruina económica, de la ruina espiritual, donde usted se está enfermando, donde hay tristeza, miseria, incomodidad. No siga viendo cómo su vecino, su familiar gana, cómo les cambian la vida. Y usted cada día peor. Son más de 15 años que llevamos tanto el señor David Monterrey como esta amiga y servidora Mariana Aragón frente a estos micrófonos. Y hoy que usted escucha el programa, quiero que sepa que no es casualidad, porque siempre nuestro Padre Creador Misericordioso pone en nuestro camino lo que necesitamos. Y si usted que escucha esta hora necesita una ayuda, tiene un problema, una necesidad, sabe que cuenta con nosotros. 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Y si a usted se le dice que no lo puede hacer, que no lo puede recibir, entonces pregunte qué debe hacer, cómo lo maneja, qué debe cambiar. 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
0: A esta hora, con este mensaje de paz, de alegría, de prosperidad, con esta voz de aliento, queriendo llegar no solamente a sus oídos, sino a sus corazones, queriendo tocar las fibras más profundas de su ser, donde usted va a despertar, va a reaccionar a una realidad, porque muchos están allí pausados, dormidos en el tiempo, sin dejar que la vida los sorprenda, sin dejar que puedan ver a través de la ventana lo que es la realidad, el ser feliz, el sonreír, el tener esperanza, el tener alegría, el tener prosperidad. Hoy a través de nuestro programa quiero que estas palabras no solamente lo pongan a reflexionar, sino que a su vez lo pellizquen, lo despierten y lo hagan ver que hay que hacer un alto frente a lo que usted está viviendo, porque hemos visto la cantidad de personas que están llegando a la consulta, a nuestra casa espiritual, donde solo escuchamos quejas.
2: donde

0: solo escuchamos reclamos. Si yo hubiese hecho, Dios me abandonó, Dios me castigó, ¿qué está pasando con mi vida? Pero irónicamente, cuando hacemos un análisis a cada persona con sus quejas, con sus historias, nos hemos podido dar cuenta que muchos de ellos han estado pausados, que no han hecho absolutamente nada por cambiar. Y es que no podemos ser pretenciosos al estar allí actuando de la misma forma durante tantos años y esperando un resultado diferente. Esto jamás va a pasar. Hace un momento dije que muchos van a ser tocados por mis palabras. Y es que hoy es uno de esos días donde yo los voy a invitar a que ustedes decidan si siguen siendo víctimas o se convierten en protagonistas, protagonistas de sus propias vidas, donde ustedes van a dejar de perder el tiempo culpando a los demás de su fracaso, de su ruina espiritual, de su miseria económica. Hoy está en sus manos abrir puertas, dejando atrás ese pasado tormentoso, la traición de su pareja, la traición de su amigo, de su conocido, de su vecino, y tomando las riendas de su futuro, donde usted solito va a abrir las puertas a la suerte, al progreso, a la tranquilidad y al amor. Me da tristeza, y se los digo como profesional, sin llegar a herir a nadie, me da tristeza ver cómo las personas hoy en día, aún viendo la situación que estamos viviendo en todo el mundo, porque no solamente es aquí en Panamá, muchos se resignan a vivir en el lamento, en el sufrimiento, y no se están dando cuenta que si hoy están vivos, que si están escuchando este programa, que si tienen la posibilidad de despertar cada mañana, es porque Dios les está dando esa segunda oportunidad para cambiar, para enmendar los errores, para vivir bien, para vivir en paz. Y es que vivir en paz no se trata de estar allí en la casa con la puerta cerrada, simplemente esperando que el Espíritu Santo llegue a su hogar. No, vivir en paz es tener esa satisfacción de que se intentó crecer económicamente, que se intentó tener una estabilidad sentimental, un mejor trabajo, una mejor familia, una mejor salud, y que por el camino se fue encontrando resultado. Pero qué tristeza saber que hay personas que lo intentaron una vez y ahora el miedo los acobarda, los encierra, esperando que simplemente se haga la voluntad de Dios, cuando la voluntad de nuestro Padre Creador es que vivamos bien, con alegría, con progreso, con estabilidad. Y si usted en estos momentos ya tocó puertas, ya buscó ayuda y no encontró una solución, es usted el que merece recibir este mensaje, porque hoy es el día que usted va a tomar la decisión de tocar nuevamente esa puerta, de buscar la ayuda. Es el día donde usted se va a dar esa última oportunidad, así como la recibió al tener su familia con vida, al simplemente hecho de tener esa posibilidad de despertar, y va a decir, voy a cambiar, porque usted puede cambiar. Y no es porque yo lo diga, escuchen bien, simplemente es porque hemos visto la cantidad de personas que han cambiado, que han mejorado, que han recibido una sanación espiritual, gracias al poder de la fe, la confianza que esta les ha transmitido, el conocimiento, la ayuda a través de la fe y a través de la oración.
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0: 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El viernes 26 de junio les vamos a estar atendiendo en Colón. Un saludo cordial para Costa Arriba, Costa Abajo, de donde nos han visitado muchas personas agradecidas con detalles. Que Dios los bendiga. 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Usted confirma su asistencia, pregunte, ¿qué debo llevar a la consulta? ¿Soy apto o no para recibir el secreto de la fe? ¿Cuál fue el día que nací? Y si en algún momento se le dice que usted no puede recibir el secreto, pregunte, ¿qué es lo que debo cambiar? ¿Qué debo mejorar? Resulta que hay muchas personas que están recomendando a sus familiares, les dan el número y les dicen, vea, llame allá, que allá a mí me ayudaron y gané. Estoy ganando la lotería, pagué mis deudas, pagué la hipoteca, pagué el gota a gota y eso les cuentan maravillas, pero se les escapa un detallito. No le dicen a la gente que debe escuchar el programa. Entonces, el que no sabe nos llama y nos dice, hola, mi amigo ganó, mi hermana ganó, mi mamá ganó con ustedes, deme el número para ganar. ¿Por qué la gente pregunta así? Porque no saben que primero hay que escuchar el programa, saber quiénes somos, cómo trabajamos, ver si son aptos o no para recibir el secreto de la fe. Entonces le recomendamos encarecidamente para no tenerle que decir a la gente, escuche el programa, vuelva a llamar o a usted no se le puede entregar. O como tristemente nos ha tocado con muchos en las giras, gente que llega de 4 o 5 horas de camino, llegan, vine a que me entreguen eso con que la gente gana. Cuando uno mira en la fecha de nacimiento, no se les puede entregar. Para evitar esta situación, recomiéndele a su familiar, a su tío, a su conocido, escuche este programa. Si usted le quiere decir que ganó, que esto, que lo otro, usted lo puede hacer, pero que escuche el programa. Lo que sí no nos cansamos de reiterar es no le diga a la gente cuánto ganó. Si usted quiere compartir de verdad esa alegría, hágalo comprando una bolsita de comida, regálelo. Como lo decimos en anteriores programas y lo reitero hoy, hay que compartir que su bendición sea bendición para los demás con el secreto, pero sin decir cuánto ganó. 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Ya llegamos a la parte final del programa, dándole gracias a Dios Todopoderoso, a ustedes, por habernos permitido llegar a sus hogares y sitios de trabajo, recordándoles que sin importar cuán tan grande o difícil sea el problema que estén viviendo, hay una salida. 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Que Dios Padre misericordioso nos bendiga y nos proteja a todos. Hasta pronto.
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4: 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La historia de un muchacho de pueblo que sabía que junio había llegado cuando comenzaba a escucharse los tambores, el pito o la caja, cuando la iglesia se llenaba de devoción y cuando las calles empezaban a prepararse para celebrar las tradiciones más queridas de nuestra tierra. Junio siempre ha sido un mes especial en la península de Azuero. Es el tiempo del majestuoso Corpus Christi, una celebración que mezcla fe, cultura, religión e historia, manteniendo vivas costumbres que han pasado de generación en generación. También es el mes de San Juan, la fiesta de Chitré, una festividad llena de alegría, música y encuentros familiares que reúnen a grandes y chicos alrededor de nuestras raíces. Y al acercarse al final de mes, llegan las celebraciones de San Pedro y de San Pablo, patrono de muchos pueblos que año tras año fortalecen la unión de las comunidades y la fe de su gente. Aquel muchacho creció, pero nunca olvidó que estas fiestas son mucho más que una fecha en el calendario. Son el recuerdo de nuestros abuelos, el orgullo de nuestra cultura y la identidad que nos distingue como panameños. Por eso, mientras seguimos jalando la carreta de la vida, no olvidemos mirar hacia atrás para valorar nuestras tradiciones y llevarlas con orgullo hacia el futuro. Porque un pueblo que conserva su costumbre, conserva su historia. 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

0: Amigos, hoy he montado en la carreta de Cubo, quiero compartirles una historia. La historia de un muchacho de pueblo que sabía que junio había llegado cuando comenzaba a escucharse los tambores, el pito o la caja, cuando la iglesia se llenaba de devoción y cuando las calles empezaban a prepararse para celebrar las tradiciones más queridas de nuestra tierra. Junio siempre ha sido un mes especial en la península de Azuero. Es el tiempo del majestuoso Corpus Christi, una celebración que mezcla fe, cultura, religión e historia, manteniendo vivas costumbres que han pasado de generación en generación. También es el mes de San Juan, la fiesta de Chitré, una festividad llena de alegría, música y encuentros familiares que reúnen a grandes y chicos alrededor de nuestras raíces. Y al acercarse al final de mes, llegan las celebraciones de San Pedro y de San Pablo, patronos de muchos pueblos que año tras año fortalecen la unión de las comunidades y la fe de su gente. Aquel muchacho creció, pero nunca olvidó que estas fiestas son mucho más que una fecha en el calendario. Son el recuerdo de nuestros abuelos, el orgullo de nuestra cultura y la identidad que nos distingue como panameños. Por eso, mientras seguimos jalando la carreta de la vida, no olvidemos mirar hacia atrás para valorar nuestras tradiciones y llevarlas con orgullo hacia el futuro. Porque un pueblo que conserva su costumbre, conserva su historia. 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

0: Amigos, hoy he montado en la carreta de Cubo, quiero compartirles una historia. La historia de un muchacho de pueblo que sabía que junio había llegado cuando comenzaba a escucharse los tambores, el pito, la caja, cuando la iglesia se llenaba de devoción y cuando las calles empezaban a prepararse para celebrar las tradiciones más queridas de nuestra tierra. Junio siempre ha sido un mes especial en la península de Azuero. Es el tiempo del majestuoso Corpus Christi, una celebración que mezcla fe, cultura, religión e historia, manteniendo vivas costumbres que han pasado de generación en generación. También es el mes de San Juan, la fiesta de Chitré, una festividad llena de alegría, música y encuentros familiares que reúnen a grandes y chicos alrededor de nuestras raíces. Y al acercarse al final de mes, llegan las celebraciones de San Pedro y de San Pablo, patrono de muchos pueblos que año tras año fortalecen la unión de las comunidades y la fe de su gente. 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
3: Bueno, y como todos los días, estando aquí con todos ustedes, transmitiéndole la palabra espiritual, una palabra que a todos nos llena de emoción, de alegría, de satisfacción, pero sobre todo de fe y esperanza. Es la Casa de la Fe, entregando el guardián de la familia.
4: Saludándolos a todos, bienvenidos a este espacio de reflexión, de crecimiento, de fe. Hoy estamos aquí con toda la fuerza, con todas las ganas para hablar de la prosperidad, de la abundancia, de la ganancia, de esa suerte que usted tenía y ha perdido.
3: Pero antes de hablar de la abundancia, de la ganancia, de la prosperidad, queremos también saber y entender que hay muchas personas en estos momentos que todo esto lo tenían: abundancia, prosperidad, la ganancia era muy buena, jugaban lotería y ganaban. Así no se ganaran millones, pero siempre estaba ahí la emoción de saber que tenían una ganancia. Esta persona que tiene su negocio, su venta de legumbres, ese negocio pequeño o este negocio grande, esta microempresa o esta empresa hermosa de familia, hermosa, grande, y hoy en día se está yendo al abismo. Hoy en día esta empresa solo está quedando en historia, el que antes se llenaba, antes vendían y ahora no hay nada. ¿Pero por qué? Si todo sigue igual, la atención ha mejorado, no ha cambiado sus precios, usted sigue siendo esa persona amable que atiende con energía, pero nada de esto ha seguido funcionando porque usted ha visto que todo se cae. Si usted ya analizó que en su empresa todo está mejorando, en la atención, en servicio, en precios, pero la empresa va de caída, es porque no es algo normal ni es algo natural, es porque a usted le están haciendo un daño, un maleficio para destruirle su prosperidad, su abundancia y todo lo que a usted, a sus pasos, a sus pies, caían y caían en emoción. Todo lo que usted generaba, todo lo que usted creaba era positivo. Todo le daba a usted un aliento de vida. Usted era un hombre próspero, una mujer que todo lo que tocaba lo volvía abundancia y de un momento a otro todo esto se fue al carajo.
4: Para hablar de todo eso, de la abundancia, de la prosperidad, de todo lo malo que le está pasando y que está dañando, eso mismo, vamos a estar aquí hoy al 6914-7414, la Casa de la Fe. Comuníquese, estamos para resolver sus dudas, para limpiar toda esa mala energía que está dañando su negocio, que está dañando su hogar, que está dañando su familia. Bueno, voy a hacerles una pregunta. ¿Realmente la prosperidad qué significa? ¿Es solamente dinero? ¿Es tener salud? ¿Es tener paz? ¿Es tener oportunidades? Bueno, todas esas preguntas se las vamos a resolver y vamos a estar explorando aquí en este programa, poco a poco, con pensamientos, con fe. Vamos a ir buscando el camino hacia allá, hacia la abundancia.
3: 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Vamos a darle la respuesta que usted está buscando, no la que usted quiere escuchar. Óigalo bien, porque muchas veces queremos hacer una pregunta, pero queremos escuchar cosas buenas, pero realmente y la verdad son cosas malas. Y por eso nosotros aquí en la Casa de la Fe no le respondemos lo que usted quiere escuchar, le respondemos la verdad, porque la verdad duele, pero soluciona. 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Si usted está pasando por una de estas situaciones económicas, su negocio, su empresa, su trabajo, si usted trabaja de empleado y está con nervios de que lo van a botar porque está viendo que día a día todo se apaga, que tiene amigos, colaboradores en ese trabajo que le tienen rabia, envidia, comuníquese con nosotros. La solución no es vengarse, la solución no es buscar hacer el mal. La solución es protegerse a sí mismo.
4: La solución está en que usted con su fe, con su amor de prosperar, cambie saque todo lo malo, todo lo que le está pasando, todo lo que lo está llevando a ese hueco profundo. Recuerden que la prosperidad no es simplemente riqueza económica. La prosperidad también es salud, salud física y emocional. La prosperidad, la abundancia, también es esa abundancia de paz interior, de relaciones sanas, de trabajo digno. Todo esto es un conjunto, las oportunidades de crecimiento, la estabilidad financiera. Estamos hablando hoy de prosperidad, de abundancia, pero en todo el sentido de la palabra.
3: Y lo que usted todavía no ha identificado y no sabe es que la valentía más grande del ser humano, óigame bien, del ser humano, no es solo del hombre, también es de la mujer, también es del anciano, también es del joven. Esta persona que también está empezando a vivir la vida también puede estar afectada por maldad. Y por eso la valentía más grande del ser humano es mantenerse de pie.
4: Firme.
3: Aun cuando se está cayendo a pedazos.
4: Claro que sí. 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La solución está en sus manos. 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Y lo más importante, venga, no es solo llamar, a escuchar a ver qué le decimos, a escuchar bochinches o a escuchar lo que usted ya sabe que tiene, que es esa amargura, que es esa envidia, que es ese trabajo. Lamentablemente hay que decirlo, que es ese trabajo, ese amarre que los está bloqueando y estancando. 6914-7414.
3: A veces el mundo nos habla, las señales nos indica y Dios nos transfiere. Pero somos personas tercas, personas que no queremos abrir los ojos, no nos queremos quitar esa venda. Ustedes saben, y no crean, no se coman el cuento de que usted está bien, de que no se preocupe, que eso que usted tiene simplemente es algo pasajero. Pero si lo que usted tiene es un daño, nunca va a ser pasajero. Lo va a acompañar toda su vida en toda su existencia. Y si usted está de acuerdo con esto que está viviendo, quédese como está. Pero si usted se da cuenta que tiene obstáculos, que tiene tropiezos en su vida, que con su pareja, con su esposo, su esposa discuten, pelean, sus hijos en estos momentos andan por mal camino, buscando destruir su vida en el alcohol, en las drogas, en el vicio, en el cigarrillo y en muchos daños más que existen en este mundo, pues acérquese a la Casa de la Fe. Todo lo que usted haga en busca de favorecer y proteger a su familia, eso será bendecido. Eso lo dice la Biblia. Si usted siempre busca en los caminos de Dios, si usted siempre busca que la gente que lo rodea esté bien y estar bien usted, es acá donde usted debe recibir el guardián de la familia.
4: 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Cuando una persona agradece lo que tiene, comienza a abrir espacios para recibir más. Siempre se recibe más cuando se es agradecido, cuando se quiere que las personas que uno más quiere a su alrededor estén bien. La prosperidad comienza en la mente antes que se manifieste en la realidad. Por eso tenemos que valorar lo que tenemos, valorar todo lo que tenemos, lo que Dios nos da. No solamente nos tenemos que enfocar en lo que nos falta, en lo que quisiéramos, en lo que soñamos. Hay que agradecer lo que tenemos y lo que vamos a tener, por lo que nos levantamos cada día a luchar, que es la abundancia, la prosperidad, el amor familiar, la salud. No dejemos de vivir con esa fe, con esos sueños que Dios nos va a cumplir.
3: Entienda y comprenda que usted y nosotros no somos perfectos, somos personas que tenemos errores, somos padres con errores, somos hijos con errores, somos familia con errores. Pero el problema no es el error, el problema es entender y solucionar en su vida, recapacitar en manos de Dios y decirle: Señor Jesús, hoy me comprometo a cambiar ese error y no repetirlo más. No voy a permitir que nada ni nadie siga destruyéndome a mí y a mi familia. Por eso quiero hoy decirles que este viernes, sí señor, viernes 26 de junio estaremos en Chorrera. Viernes 26 de junio. Y las siguientes giras que vamos a estar en el mes de julio. Estaremos el 17 en Colón, el miércoles 22 de julio en Penonomé, el jueves 23 de julio en Chitré, el viernes 24 de julio en Santiago de Veraguas y el sábado 25 de julio en David Chiriquí.
5: La oración es una práctica milenaria y añeja que nos une como punto de encuentro sagrado para todas las creencias. Más allá de nuestras diferencias, todos poseemos el mismo poder sagrado al elevar nuestro espíritu hacia el Altísimo. La fe se convierte en el verdadero guardián de la familia, actuando como nuestro mayor amparo y escudo espiritual. Es ese resguardo divino que nos protege de todo mal y cuida con ternura la unidad de nuestro hogar. A través de mi propia experiencia y entrega espiritual, afirmo con certeza absoluta: la oración es el guardián de la familia que abre los caminos de la prosperidad y el bienestar. Comparto este testimonio como prueba visible de que al elevar nuestra súplica, la protección del cielo nos acompaña y nos guía hacia la verdadera bendición.
4: 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Usted nos llama, va a tener listo su fecha de nacimiento, día, mes y año, su nombre completo. Nosotros le vamos a hacer un estudio, le vamos a dar una guía, le vamos a revisar cómo está su energía, cómo está su fe, cómo está su mundo, para así poderles entregar el guardián de la familia. ¿Qué quiere decir esto? El guardián de la familia es para todos, y aquí estamos.
3: Y la Biblia lo dice: cosecharás lo que siembra. Algunas personas lo llaman el karma, pero en realidad sabemos que todo lo que sembramos es lo que vamos a recoger. Si usted en estos momentos está en una situación difícil, todo se le ha venido encima, usted siente que el mundo se parte, se abre en dos, la tierra se lo está tragando, no se preocupe, usted está viviendo un proceso. ¡No maldiga! No se vuelva negativo, no sea una persona que se vive quejando, simplemente viva el proceso, busque ayuda, porque muchas veces no es fácil soportar el proceso y debe llegar acá a la casa de la fe. 6914-7414. Va a recibir el guardián de la familia. Nosotros le vamos a ayudar espiritualmente a que usted viva este proceso, que aprenda de él, no que se queje de él, para que cuando usted termine de cosechar, empiece a reír.
4: Muy importante lo que usted menciona en este momento, licenciado Jerónimo, porque hay pensamientos, hay actitudes que pueden convertirse sin que nosotros queramos en obstáculos para obtener todo esto que queremos, como lo son la envidia, como lo son el resentimiento, el miedo constante, la quejadera permanente, la falta de fe. Esto es gravísimo y garrafal, la falta de fe. Cuando una persona vive pensando en que todo saldrá mal, en que todo terminará mal, vive cerrando puertas, así se le abran, no las ve. ¿Por qué? Por la falta de fe. La fe nos enseña a actuar con esperanza, incluso cuando no la hay, pero tenemos que hacerla visible. Cuando la vamos a hacer visible, ahí empieza el impacto, ahí empieza a trabajar la fe, a trabajar Dios, a hacer todo lo que nosotros soñamos.
3: Debemos aprender a soltar el pasado, porque del pasado se aprende, mas no se vive. Y hay muchas personas que viven del pasado. Hay muchas personas que cada vez que van a tomar una decisión, siempre se acuerdan del pasado. Y es importante que aprendamos que el pasado quedó atrás. El futuro es incierto. Nadie sabe si mañana vamos a amanecer con vida o no lo podamos hacer. Por eso vivamos el día de hoy preparados, sumando para el mañana, pero siempre viviendo el día de hoy, dando gracias. Si tiene que dar gracias, délas hoy. Si tiene que decir te quiero, te amo, tiene que dar un abrazo, hágalo hoy, porque el mañana es incierto y el pasado simplemente fue un aprendizaje que queda atrás.
4: El pasado simplemente no existe. Tenemos que enfocarnos es en la fe. La fe no reemplaza el trabajo, eso estamos claro, pero la fe impulsa el trabajo. Es importante creer que Dios va a actuar siempre en consecuencia a nosotros. Lo que sembramos vamos a cosechar. Muchas bendiciones llegan disfrazadas y ahí es donde nosotros tenemos que ver lo que está pasando.
3: 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Esta línea no es de nosotros, es la línea de ustedes, la línea que ustedes pueden utilizar todo el tiempo que usted lo desee, 24-7, donde usted se comunica, nos pide una asesoría, usted nos pide un consejo, nos comenta su problema, nos da su fecha de nacimiento, pero téngalo en cuenta que la línea no solo funciona para usted llamar a quejarse, esta línea funciona para que usted busque un cambio para su vida, para que usted determine qué es lo que a usted le está pasando. Porque no es lo mismo si a usted le sale una herida, una llaga en una pierna, y se echa crema y esa crema le cura por 3 días. A los 3 días vuelve y sale la llaga y usted vuelve y se echa crema y vuelve y le cura por 3 días. Así va a vivir toda la vida, hijo. Entonces, ¿qué es lo que hay que hacer? Mirar qué es lo que a usted en su cuerpo le está generando esa llaga para atacarlo de raíz y que esa llaga desaparezca para siempre. Así mismo es su vida. Usted tiene que ver qué es lo que a usted no lo deja avanzar. No es sostenerse, no es aguantar que le den golpes en la vida, no es aguantar y aguantar, no. Eso se vive un momento mientras buscamos un cambio, mientras buscamos una solución. 6914-7414. 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
4: Aquí estamos para atenderlo, pero recuerde que la decisión la toma usted. Usted es el que nos va a llamar. Y ojo, repito, reitero, lo más importante es asistir a recibir para que usted se lleve el guardián de la familia para su casa, para su negocio, para su emprendimiento, que lo ponga en su carro, porque ahí es donde usted va a ver la satisfacción de un cambio en su vida, de una prosperidad en su vida, de una sanación en su vida. Y aquí estamos para recibirlo, para atenderlo, para que usted cambie su vida. Recordando la gira, este viernes 26 de junio en La Chorrera, y empezamos nuevamente el mes de julio 17 en Colón, el miércoles 22 en Penonomé, jueves 23 en Chitré, viernes 24 en Santiago de Veraguas y el sábado 25 en David Chiriquí.
3: Por muchos años han existido muchas religiones, muchas creencias, pero todas, todas predominan y se rigen por el poder de la oración. ¿Qué es el guardián de la familia? Es el poder de la oración. ¿Para qué se usa? Para proteger, sanar, ayudar a impulsar, limpiar las energías negativas y muchas otras cosas más que no podemos nombrar a través del programa. ¿Para qué me ayuda? No solo le ayuda a usted, le ayuda a su familia, porque por eso se llama el guardián de la familia. Es el poder de cubrir con el manto sagrado todos sus seres amados. Usted, cuando nos visite en la consulta, tráigase en una hoja blanca totalmente el nombre de aquellos familiares que usted quiere poner en oración. ¿Cómo debo usar el guardián de la familia? Él no es una medalla, no es una pulsera, no es un anillo, no es una cadena. El guardián de la familia es para dejarlo en el hogar, porque como todos lo sabemos, desde el hogar, donde siempre hemos dicho que hay que atacar desde la raíz, pues desde la raíz de nuestra familia, él está haciendo la protección para que crezca, para que todas las ramas, raíces, flores y frutos salgan bendecidos. 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
4: No aprenda a vivir con esa maldad, con ese daño, en esa ruina, en esa oscuridad. No, no se acostumbre a vivir mal. Usted nació para vivir bien, para estar bien. Y esas personas que están bien y de un momento a otro todo se les derrumba, bueno, aquí estamos. Dios les está dando esta oportunidad del día de hoy para que se comuniquen, para que laven, para que limpien, para que sanen todo lo malo que los está bloqueando, todo lo malo que los está dañando con el guardián de la familia.
3: Y es que aquí es algo que tenemos que resaltar, y es que muchas personas nos visitan y nos dicen, mi esposa me está dejando por otro. Me dicen, mi mujer me traiciona. Otras mujeres también lo hacen. Mi esposo está con otra mujer, pero no venimos a buscar por qué está pasando esto. Solo venimos es a juzgar, solo venimos es a señalar. Debemos ver por qué se están presentando estas cosas. No debemos atacar. Mi hijo se ha vuelto desobediente, mi hijo se ha vuelto rebelde. Yo le tengo que dar espalo todos los días. No, tenemos que ver por qué este hijo ha cambiado. Tal vez cayó en manos de desgracia, cayó en manos de maldad, y en lugar de nosotros ayudar, lo estamos hundiendo, lo estamos sumiendo más en el dolor. Mi esposo llega todas las noches con alcohol, con trago, tomado, a golpearnos, a dañar todo en la casa. Está con un demonio. 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Las cosas pasan por algo y el tiempo te mostrará la razón y la verdad.
4: 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Usted ha perdido la fe, ha perdido las ganas de vivir. 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
3: Es que, licenciada, mucha gente que nos ha visitado nos manifiesta y nos dice, mire, el vecino le va bien, ese vecino ya compró carro, los hijos son juiciosos. Les voy a dar un consejo, no miremos alrededor, no miremos al frente, mirémonos nosotros mismos, estemos pendientes de nuestro hogar, nuestra casa, nuestra familia. Usted no sabe si esta persona le está yendo tan bien porque ya recibió el guardián de la familia. Usted no sabe si esta persona está ya con una ayuda espiritual. Usted no lo sabe. Entonces, en lugar de estar viendo al vecino, en lugar de estar mirando lo ajeno, mire lo suyo, ayude lo suyo, prospere lo suyo y tome decisiones para los suyos. 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
4: Queridos oyentes, la prosperidad comienza en el corazón, crece en la mente y se manifiesta a través de todas nuestras acciones. No permita que el miedo robe sus sueños, robe sus esperanzas, robe su fe. No permita que la duda apague su esperanza o apague esas ganas de salir adelante. Trabaje, persevere, agradezca. Eso es importante, agradecer. Y mantenga siempre la fe en alto. La fe en Dios, no en nosotros. La fe en Dios. Porque cuando una persona camina con determinación, con gratitud, con confianza, las oportunidades se le van a presentar como agua. Siempre va a haber oportunidad para usted y para su familia. 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
3: Y entre más grande sea el premio, más difícil va a ser la competencia, la carrera. Más difícil va a ser. Por eso me dicen a mí, mire, me está tocando duro, licenciado, las cosas van difíciles, no sé qué hacer. Va por buen camino, póngase feliz. ¿Pero cómo? Si entre más duro usted me dice que voy por buen camino, claro, porque lo bueno cuesta. Las cosas que nos traen felicidad cuestan.
4: Dios le pone las batallas más duras a sus mejores guerreros.
3: Amén. Y por eso hoy los invitamos a que vivan el proceso, para que disfruten el resultado. 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
3: Que Dios y la Santa Virgen siempre nos acompañe y nos bendiga, licenciada.
4: Que así sea, que Dios llegue siempre a los hogares de todas las personas que nos están escuchando.
3: Y que si usted tiene fe, no solo lo diga, demuéstrelo. Recuerde que hay que conectar el cerebro con la lengua y con nuestras acciones, porque muchas personas Nos llaman y nos dicen, los hemos escuchado mucho tiempo, pero nunca habían tomado la decisión de buscar la ayuda.
4: No toman la decisión de buscar ayuda. Y entonces, ¿cómo vamos a hacer nosotros? Nosotros no somos adivinos, no somos magos. No vamos a llamar al que necesita porque no lo sabemos. 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Lo va a hacer con toda la fe y realmente con ganas de llegar, de venir a recibir el guardián de la familia. Porque no es solamente la ayuda en escuchar el programa, en decir, ay, yo me quiero curar, yo me quiero sanar. Es en venir, tener el guardián de la familia, llevárselo para su hogar, llevárselo para la habitación de ese hijo enfermo, de ese hijo con problemas, para llevárselo para su propio hogar, para su propia habitación, donde hay rabia, peleas, desengaños, desilusiones, tristezas. Entonces, tome la decisión. Venga a recibir el guardián de la familia. Recuerde que esto no lo hacemos para mí, para el licenciado Jerónimo, para el vecino, lo hacemos es por usted. Usted necesita una ayuda. Usted se está sintiendo identificado, ya sea que esté enfermo, que no tenga prosperidad, o que la tenía y la ha perdido, que ya hace tiempo no gana en la lotería, que le están doliendo las piernas, que no puede ya con ese dolor de espalda. Hay personas que se acuestan, duermen, pero no descansan, se sienten agotados, agobiados, a veces quieren salir corriendo y preguntan, ¿qué me está pasando? Bueno, hay personas que les han hecho maldad, que les han hecho un amarre, un entierro, un salamiento por medio de muertos, ánimas benditas, de entidades malignas que muchas veces ni siquiera tienen la culpa, las están utilizando para hacer maldad, para hacer daño, para que usted no progrese, para que su negocio se decaiga, para que esa enfermedad se le multiplique, se le riegue por todo el cuerpo. Entonces, ¿qué quiero decir con esto? Que usted es el único o es la única que puede buscar la solución, buscar la salida, buscar la luz, agarrarse de esas ramas que se le están brindando, que Dios les está dando hoy para que se comuniquen con nosotros. No siendo más, el tiempo es corto, nos quisiéramos quedar más tiempo, pero no es posible. Hoy les dejamos una enseñanza de agradecimiento, de reconciliación con Dios y reconciliación con ustedes mismos para que todo lo malo salga, para que llegue la abundancia, para que llegue la prosperidad. Que Dios los bendiga a todos, los llene de fuerza, de sabiduría, de ganas de salir adelante, de ganas de que todo lo negativo, todo lo que los está destruyendo, todo lo que no nos los deja avanzar, se acabe, se termine. Hoy Dios les está dando una oportunidad. Hoy Dios los puso a escuchar este programa, tal vez porque usted no está tomando la decisión. Bueno, es hora de que cambie ese pensamiento, de que cambie esa renegadera y tome acción por usted, por su familia. 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Nos estaremos escuchando en una próxima oportunidad. Que Dios y la Santa Virgen los bendiga a todos.
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2: Dios en el cielo y las plantas en la tierra. Bienvenidas, bienvenidos al programa del Centro Botánico Alternativo de Juan Taramacura. Vamos dando inicio al programa. Recuerde usted, hijita, hijito de mi corazón, póngame en un vasito de agua encima de su radio mientras transcurren estos minutos aquí, para que al final hagamos la oración de los enfermos. Si en este momento usted tiene alguna dolencia en su cuerpo o hay algún familiar que está delicado de salud, ponga el vasito y al final vamos a tomarnos ese vasito de agua, porque recuerde que la oración tiene poder. 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
2: 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Si usted es una persona que sufre de artrosis, de artritis, reumatismo, que tiene problemas de colesterol alto, que tiene problemas de diabetes, que tiene problemas de presión alta, que tiene problemas usted de migraña, que tiene problemas usted, esos caballeros que sufren de próstata inflamada, tengan cuidado, la salud tenemos que cuidarla, es el único tesoro que tenemos. No, aquí no hay nada más sino estar pendiente de nuestra salud. Usted con salud camina, corre, se mueve, pero si usted no tiene una buena salud, estar todos los días en una cama tirado lamentándose, ¿qué me duele aquí? ¿Qué me duele?

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0: Vamos en este momento a darle paso a los WhatsApp, las personas que me escriben de allá, de todas las provincias, a lo largo y ancho, de frontera a frontera, a donde llega esta prestigiosa estación de radio. Me escriben. Tengo aquí un WhatsApp que les voy a leer de allá, de más exactamente de Santiago de Veraguas. Aquí quiero compartir con la audiencia, quiero compartir este WhatsApp y darle respuesta a esta persona que me está escribiendo con el seudónimo, no me quiso mandar su nombre, dijo don Juan. Quiero que por favor mi caso usted lo pase en la radio, yo escucho la respuesta, si tengo que ir lo visito, pero póngame usted como hombre sin suerte. Mi fecha de nacimiento es del 3 de diciembre del año 70. 3 de diciembre del año 70, hombre sin suerte, me dice don Juan. Ayúdeme, tengo mala suerte en todo. No me va bien en el amor, en el trabajo. Me llega buen dinero con la mano derecha, con la mano izquierda se me va. No me rinde, no me alcanza. Con sacrificios he logrado hacer un ahorrito. Yo quiero independizarme, yo quiero formar mi propia empresa, yo quiero salir adelante, don Juan, pero muchas veces veo que son obstáculos, problemas, y la verdad ya me desespero tanto. He pensado en el suicidio porque hay veces no encuentro la salida, no encuentro cómo hacer. Entre más esfuerzo, más sacrificio, las cosas empeoran en mi vida. Don Juan, guíeme, ayúdeme. Hay un señor que me vende un taxi. Tengo un dinerito ahorrado. Yo le dije que quería comprarlo y la verdad no sé mucho de carros. Hay amigos que me dicen que el carro, que el auto no está muy bien. Hay que hacerle, yo sé que soy consciente, hay que hacerle arreglos porque son autos de segunda, carros de segunda, que realmente hay que hacerle unos arreglos de pintura, de latonería, y yo sé que posiblemente me toque hacer esto, pero la verdad no sé qué hacer. Este señor me busca, me insiste en que me deja el auto barato, quiere vendérmelo, y la verdad estoy indeciso porque hay gente que me dice que ese auto no me conviene. Dígame, don Juan, ¿qué hago? ¿Será que compro el auto, me va a ir bien o perderé mi dinero? Mi querido señor, le agradezco la fe, la confianza. La fecha de nacimiento para Juan Taramacura es como un libro abierto. No soy adivino, tenga cuidado, no soy adivino, primero le aclaro. Tengo una capacidad a través de la fecha de nacimiento, eso se llama la numerología. Y con la fecha de nacimiento yo puedo visualizar, puedo ver cosas. Y en cuanto a lo que usted me dice, que usted ha pensado en el suicidio, no señor, tranquilo, cálmese, no se deje usted manejar por el estrés, no se deje manejar usted por el sistema nervioso, el desespero. Aquí he visualizado y he captado que usted sí tiene algo malo, le han dañado su suerte, usted fue víctima de un trabajo negro por la envidia, precisamente. Usted era una persona que le iba muy bien en su trabajo, usted era una persona que muchas veces ayudaba a la gente, como dice el dicho, se quitaba el pan de su boca por darle a otras personas. Lamentablemente, a usted le hicieron un trabajo negro, le hicieron un trabajo de magia negra, le hicieron un cruzamiento, y eso es lo que tiene usted en este momento bloqueado, estancado. Le gusta comprar loterías, a ver si tiene un golpe de suerte, y usted desesperado compra y compra y no gana nada. No me compre lotería, no le conviene en este momento, señor. Tranquilo, relájese, tranquilícese, trate de venir conmigo. trate de comunicarse, trate de usted de tener un poquito de calma para que las cosas le mejoren a usted. Hay un dicho que dice: Dios aprieta pero no ahorca. Y no se preocupe, la salida no es el suicidio, no, todo tiene solución en la vida. Lo único que no hay solución en la vida es la muerte. Escúcheme bien, mi señor, necesito que usted ese negocio no me lo haga. El negocio no le conviene. Este señor está que le insiste y le insiste que usted compre el auto. No, señor, no lo compre. Ese auto mecánicamente no está bien. No está bien. El señor no tiene dinero con qué arreglarlo, entonces él le quiere vender ese carro, ese auto a usted. Y usted va a perder su platica, va a perder sus ahorritos que con tanto esfuerzo ha hecho, y la verdad va a quedar en la calle. Ahí sí, mi señor, qué pena decirle, pero donde usted le pase esto, ahí sí es que usted amanece por allá, usted amarrado al cuello ahorcado. Qué pena decirle, pero no me haga ese negocio, no me haga. Ese negocio no le conviene. Tranquilito, espérese, le va a llegar otra oportunidad buena y va a salir adelante. Yo lo que necesito es que se comunique, que venga aquí a mi casa consultorio para poderle dar una ayuda espiritual y poderle liberar ese cruzamiento, ese trabajo negro que le hicieron. Mientras usted tenga ese trabajo negro, no gana loterías, no tiene suerte para el amor, no tiene suerte para el dinero, para los trabajos, todo se bloquea, todo se estanca, porque cuando hay un trabajo negro en el cuerpo de un ser humano, se vienen momentos muy difíciles. Muchas veces en el hogar hasta los aparatos electrónicos se dañan porque hay una energía negativa, porque está cargado su cuerpo, se carga su hogar, todo se carga. Tranquilo, vamos a darle solución. 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Hijita, hijito de mi corazón, tome el vasito de agua que usted puso encima de su radio durante este tiempo que transcurrió el programa. Agárrelo con la manito derecha porque vamos a hacer la oración de los enfermos. Si hay dolencias en su mismo cuerpo, usted que me está escuchando, caballero, señora, señor, si usted tiene un familiar en una cama de su hogar allá o en un hospital, tiene cáncer, son personas ya desahuciadas por la ciencia médica, usted tiene algún problema en este momento de amor, de económico, el problema que usted tenga, vamos a hacer la oración con mucha fe. Vamos a repetir: San Juditas Tadeo, patrón de los casos difíciles, camina por mi casa. Llévate mis enfermedades y mis preocupaciones. Aleja a mis enemigos visibles o invisibles. Protege mi familia. En el nombre de Jesús. Amén. Amén. Tómese el vasito de agua. Mañana será otro día. Mañana va a estar nuevamente Juan Taramacura con ustedes.
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10: 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El sábado de 7 a 10 de la mañana, amigos y hermanos, todo el tiempo dedicado desde hace muchos años a estar al tanto y pendiente de cada situación negativa que les va llegando a cada uno de ustedes, mis hermanos panameños, problemas difíciles que se hacen o se vuelven de unas personas, dificultades en el campo sentimental, dudas, celos, separaciones. Muchas personas ya agobiadas, cansadas, con deseo de entregársele a ese problema de salud, que es lo único que les ha acompañado toda su vida, donde han gastado fortunas en cantidades de tratamientos. Muchas personas que han salido fuera del país a buscar lo tan anhelado de un ser humano que es la salud y no lo han logrado. Muchas personas también han salido del país a buscar nuevas oportunidades, a buscar nuevos horizontes. Se han endeudado con préstamos, con ventas de bienes materiales para obtener un dinero y poder llegar a otro país. Y han pasado los meses, se han acabado los fondos que llevaban y les ha tocado regresar de nuevo a su terruño, como se dice claramente, con una mano atrás y otra adelante, porque ese viaje en realidad fue de pérdida. No hubo lo que tanto le habían prometido, trabajo, y que eso allá era muy fácil, porque habló con una amiga, con un amigo, y prácticamente usted confió en ese amigo, confió en esa amiga. Pero ellos estaban era aguantando, puesto de que usted llegó allá y llevaba un dinerito y por eso fue acogido. 15, un mes, mucho. Pero se le acabó su dinero y le tocó regresar. Ni trabajo, ni nada. Entonces, amigos y hermanos, cuando yo les diga a ustedes, o les digo, o les he dicho, cada que usted vaya a hacer un viaje, cada que usted vea que está invirtiendo mucho en su salud y no encuentra una respuesta, no encuentra un cambio, es porque las cosas no van caminando bien. Es que usted necesita de algo más allá para poderse dar cuenta si es en el campo de la salud. ¿Por qué no llega a esa salud que usted anhela? Y ahí es donde el chamán Francisco le hace la invitación a usted, amigo, amiga. El que viaja, así se va, porque le ofrecieron un trabajo, unas cosas bonitas, porque abrir la boca es muy fácil, pero ya llegar allá, la situación es otra. Y eso lo digo porque le ha pasado a mucha gente que ha confiado en los amigos o en las amigas, y allá le pintan, ellas han pasado su calvario cuando llegaron, pero no les bastó eso para decirle o hacerle un comentario a su persona: no te vengas acá, porque esto acá es difícil, acá no es como lo pintan. No, le dicen: no, que voy a hipotecar la casa para irme. Ah, sí, hipotécala y vengas, porque necesitan que les den de comer un mes o unas 3 semanas, ya le consumen la plata y no, pues estuvo malo, bueno, devolvámonos todos, una manito atrás y otra adelante. Entonces, por eso es que hay que averiguar. Por eso es que les habla chamán Francisco todos los días. Si en su salud usted le ha dado tantas vueltas y no le llega, amigo y hermano, persona que me escuche en cualquier comunidad, algo tiene que estar pasando que no es normal. Puede ser que su enfermedad no sea natural, sino sobrenatural, o sea, un mal impuesto, para que me entiendan, una brujería. Y hay infinidades de fórmulas dentro de lo que es la magia negra para hacerle una maldad a usted, para dañarle su vida, para dañarle lo que usted iba anhelando ahora, como hablábamos, de trabajo para allá en otro país, porque usted se fue a la loca, como se dice. Usted se fue más creyéndole a ese amigo que está por allá fracasado y no quiere que sea que quede fracasado él solo, sino que quiere que usted caiga en las mismas. Y por eso le dice que se vaya, que hipoteque, que pida prestado, que venda. Entonces, hermanos que me escuchan, antes de ustedes dar un paso de estos, consulte con una persona que le pueda decir a usted, en medio de una visita personal, si ese viaje, si esa salud, si ese negocio, si ese trabajo, esas cuestiones le van a salir, o simplemente va a quedar todo en un deseo.
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10: 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Viene aquí por medio de las cartas, por medio de muchas herramientas que tenemos espirituales, le puedo decir, aconsejar acerca del viaje, mostrarle su salud, por qué no sana y cura, decirle si su enfermedad es natural, sobrenatural, si se la hicieron al cuerpo o le están trabajando un muñeco bautizado con su nombre, con su foto, con su cara, bueno, con todo. Esto es lo que deben de hacer muchas personas para que no terminen en pérdidas. Igualmente, usted tiene duda de esa mujer que lo está enamorando prácticamente a usted, caballero, y usted está enceguecido y se va metiendo y después termina en problemas. Entonces, antes de eso, sea de hombre a mujer o de mujer a hombre, consulte quién es esa persona. Si en verdad le está diciendo eso de corazón o simplemente de boca hacia afuera porque quiere seducirla, porque se encantó de usted a primera vista, porque se obsesionó. Una cosa es amor y otra cosa es obsesión. 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negras intenciones en su cerebro, no le va a servir para nada, o simplemente el caballero está encantado de su cuerpo, simplemente eso, estará con usted las veces que sea y hasta luego, porque amor y sentimiento no va a haber. O le digo a la dama: mire, mamita, todo lo que le está proponiendo ese caballero no es sino mentira, porque eso ni trabajo tiene, eso lo único que tiene es 3 o 4 mujeres con hijos botadas por ahí en el camino, porque todo eso lo vemos en una consulta personal. Por eso atiendo así personalmente. Por eso, mis hermanos, dentro de lo que llame el esoterismo, la espiritualidad, lo que es conocer las diferentes magias, blanca, verde, rosada, negra, nosotros tenemos conocimiento en todo eso. Chamán Francisco, este viejo, tiene conocimiento de eso, en lo que es la magia negra. pero a mí no me busque para hacer maldades, búsqueme para ser bueno, para hacer algo bueno, para contrarrestar alguna maldad que le hicieron a usted dentro de la magia negra, rituales de magia negra en su negocio, detrás de su negocio. Le tiraron por el frente, le tiraron por detrás, en su casa, en su hogar, en su finca, en su sembrado, en su cultivo, donde tiene sus animales, en sus autos, en sus carros. Usted que vive eso del transporte, porque la envidia existe en todos lados y el mal y la porquería se coloca donde uno quiera ponerla. Entonces, amigos, no están solos, me han escuchado. 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Yo le miro, yo le recibo, le reviso dentro de la consulta. Y luego de esto le puedo hablar con claridad a usted para que salga de esas dudas. Porque de eso se trata, mi hermano, mi amigo, mi amiga que me escucha en estos momentos. 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familia. Bendecido día. Hermanitos, continúen con mi hermano David.
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15: Qué lindo despertar con la fe que nos mueve, qué lindo despertar con ese positivismo, qué lindo decir hoy va a ser un día especial para cada uno de nosotros. Saludo especial a mi radioescucha de esta prestigiosa emisora que nos permite llegar a todos los lugares de Panamá y escuchar los mensajes que da el chamán Francisco. Para algunas personas ya conocen quién es chamán Francisco, su trayectoria, sus años, muchísimos años, es ciudadano panameño, exactamente por la cantidad de años que lleva ya y por los resultados que ha dado. Cuánta gente ha cambiado su vida gracias al chamán Francisco, ese indiecito, como le llaman cariñosamente, pues el indígena, el indio, el chamán y todos los apelativos, todo lo que quieran llamarlo. Algunos le dicen Pachito el sanador, así, Pachito por Francisco, y sanador porque han comprobado y que cada persona que ha llegado ha salido totalmente curado, sanado, incluso de enfermedades terminales, lo puedo decir, porque muchas personas desahuciadas por la ciencia médica hoy están agradecidos. E incluso dicen en los testimonios: después de Dios, Pachito. Gracias, Pachito. Y Pachito no hace milagros, Pachito simplemente hace trabajos de la mano de Papito Dios. Y si cada uno de ustedes pone esa fe, esa confianza en Pachito, como la colocaron muchos años los venezolanos en San Gregorio Bendito, que aún después de haber partido de este mundo sigue curando de una forma impresionante a la gente. Eso se llama fe. Pachito, esperemos y ojalá lo tengamos por muchos años a este chamán, a este hijo de la madre tierra, a esta persona que lo parió la tierra de la Amazonía y conoce cada planta, cada tallo, cada maceración, cada animal, cada raíz, cada ungüento y cada llamado a la naturaleza, porque él, antes de que los rayos de Caluzamba caigan sobre nuestra Pachamama, él está ahí arrodillado pidiendo permiso ante una planta para sacar los elementales, lo que necesitamos para curar, para sanar. Ustedes más que nadie saben que en esa selva tan extensa es muy difícil que la ciencia médica llegue allá con su tecnología, que para salir incluso una mujer a dar a luz tiene que recorrer cientos de kilómetros por lancha. Entonces desde allá siempre han tenido esa salud, ¿a manos de qué? De las raíces. ¿A manos de qué? De esa sabiduría ancestral, de ese conocimiento. Allá tiene su propia farmacia a nivel de plantas. Y cuando usted ve que esa gente incluso puede vivir hasta mejor que la gente de la ciudad, respirando aire puro, comiendo cosas totalmente naturales y sin químicos, pero también con todo el conocimiento, porque Dios hizo cada planta. Para una enfermedad hay una planta, para todo, hasta para curarse de los malos espíritus, de la envidia, de la traición y de todo, cada planta. Por algo la gente conserva la ruda todavía en sus casas. ¿Por qué cree que todavía mucha gente guarda el aloe o la sábila allá colgadita detrás de la puerta? Porque creen de que estas plantas nos ayudan. ¿Por qué quemamos el eucalipto y laurel? ¿Por qué hacemos todas estas cosas? Porque es un conocimiento ancestral que pasará de generación en generación y ojalá nunca se acabe. Y créame que todavía sigue la ciencia médica buscando en ese Amazonas lindo cómo sacar las vacunas para cantidad de enfermedades, y hayan salido. De allá han salido tanto las especies como las plantas para poder curar. Qué bonito ese Amazonas que debemos de conservar. La tala en este momento, la deforestación, está haciendo estragos, pero tenemos que ayudar a conservar con personas conscientes, personas que quieran la naturaleza. Y cuando nosotros ofrecemos este kit de protecciones para que quite los dolores también, a base de incluso plantas que vienen de la Amazonía, de extracto de aceite. Qué bonito saber de todo eso, de cómo extraer el aceite de coco, cómo sacar el aceite de cada planta, el aceite de oliva. Hay otros aceites que lo sacamos incluso del mismo chontaduro y eso nos sirve. Por ejemplo, ustedes tienen coco aquí en Panamá, todo el que quieran. Y sabía que incluso el coco, el aceite de coco cura la candidiasis. Sabía que el coco, voy a dar un especial, ustedes de aquí de Panamá, de más de 450 propiedades del coco, y mucha gente ni siquiera los utiliza. ¿Para qué sirve la corteza? ¿Para qué sirve la cáscara? ¿Para qué sirve el interior? ¿Y para qué sirve el agua? ¿La pulpa del coco para qué sirve? ¿Cuántas enfermedades cura? 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Tenemos que unirlas, canalizarlas para que te vaya bien, para que manejes absolutamente todos tus problemas. 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
21: 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Bienvenidos.
22: No hay que ser felices solamente los fines de semana. Hay que sonreír el lunes, abrazar el martes, amar el miércoles, el jueves se canta y el viernes se baila. La vida no puede ser limitada apenas a dos días. La felicidad es cada momento vivido. ¿Qué tal, amables oyentes?
23: En pocas palabras, señora Mariana Aragón está diciendo que la vida es un parrandón.
22: Algo así, señor David. Un saludo cordial para usted, para todos nuestros oyentes, hoy con la mejor energía, dándole gracias a Dios Todopoderoso, a todos aquellos que nos escuchan, con la mejor energía, feliz, agradecida con Dios, porque llegaron muchas personas a la consulta y muchas personas a control, a contarnos cómo la vida les ha cambiado, a contarnos cuán importante es vivir con paz, tranquilidad, con fe y, por supuesto, ganar, señor David.
23: Saludo cordial a todos los oyentes. Nosotros vemos la vida así, como aquellos que ven que llega el famoso carnaval. Sí, hay que ver la vida contentos, felices. Resulta que muchas personas, cuando les comienza un dolorcito por la edad, en la una de las rodillas, que es lo más común, o la cintura, entonces van creando su vida un dolor, un sufrimiento, una tristeza, van creando en su vida un suplicio de amarguras. Y viven mal, y viven atormentados, y viven sufriendo. Hoy los queremos invitar que cuando tenga un dolor, así como lo dijo la señora Mariana, lo forme un carnaval. No lo vea un tormento, porque para usted va a ser un martirio. Los invito ya mismo a participar. Las personas que les haya ido bien también tienen derecho a participar, señora Mariana Aragón.
22: Por supuesto. La idea es que las líneas están abiertas para todos aquellos que sea por primera vez que nos quieran contar su historia o aquellos que simplemente quieran decir gracias. Gracias porque me cambió la vida en una consulta. Gracias porque recibí el secreto de la fe. Dejé el licor, el mal genio, los vicios. Me alejé de las malas amistades. Recuperé mi hogar, como muchos lo han hecho. Tengo un verdadero amor, tengo salud, prosperidad y he ganado en la lotería. ¿Y cómo lo lograron? Trabajando con el secreto de la fe, sacaron el tiempo, llegaron a una consulta y buscaron el cambio que tanto necesitaban. Usted también lo puede hacer. Hoy que nos está escuchando, que es consciente de que a veces en la vida hay dificultades, problemas, pero que usted no se puede tirar a la pena, que hay que buscar la solución, lo invito a una consulta. 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
0: 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Usted que está en el interior del país y que ha ido a tantos lugares de problemas de salud, llámese curanderos, llámese médicos, especialistas, pero sigue de mal en peor. Acuérdese que la mente enferma el cuerpo. Entonces, usted dice y ya está cansado de que le repitan es que es estrés, y muchas veces puede ser cierto. Otro punto importante, la maldad del ser humano, gente que desea verlo enfermo. En estos días tuve un caso sorprendente de un hermano lentamente dándole en los alimentos una cantidad mínima de veneno para intoxicar y matar al otro para él quedarse con la herencia que le corresponde a los dos. Y vemos casos de maldad y envidia grandísimos, donde usted lamentablemente puede estar siendo víctima y esto lo tiene enfermo, lo tiene completamente bloqueado y no hay explicación. Pues déjeme decirle que sí la hay. Si usted habla con nosotros como guías, como personas y entrenadores, le vamos a decir qué es lo que está pasando, dónde está la raíz del problema y cómo la tiene que resolver. 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
22: Pasemos con este oyente, ¿con quién hablo?
3: Acá, señor Alejandro Palacio Valencia.
22: Alejandro, bienvenido al programa. ¿De dónde nos está llamando?
3: ¿De dónde le llamo?
22: Sí, ¿de dónde?
3: Doctor de Rogelio Sinán.
22: ¿Y cuánto hace que escucha el programa, Alejandro?
3: No, mi amor, primera vez que lo voy a escuchar. Yo tuve una volante que me chequearon y entonces le estoy llamando para ver qué ustedes me dicen, qué me pueden ayudar.
22: En pocas palabras, lo recomendaron.
3: Exactamente.
22: ¿Qué fecha nació?
3: Ya varias veces, ya anteriormente me habían dicho, me habían hablado, pero no había tenido la oportunidad de llamarles.
22: Bueno, bendito sea Dios, me alegra que se haya podido comunicar a Alejandro. ¿Qué fecha nació?
3: 11 de enero de 1951.
22: Del año 51, quiere decir que nació un día jueves, día del renacimiento. Alejandro, ¿lo sabía?
3: Sí, así es.
22: Alejandro, la fecha de nacimiento me habla muy claramente de su vida. En cuestión de trabajo, un hombre que le ha tocado pasar situaciones muy duras, muy difíciles, pero también un hombre que ha tenido momentos de gloria, de bonanza. Pero es irónico, porque por una mano entra el dinero y por otra se le va. ¿Usted ha notado este decaimiento y esta falta de progreso, Alejandro?
3: Sí, ese es uno de mis problemas, una de las cosas que me preocupan.
22: Pero también me imagino que usted ha notado que no solamente el problema es en el campo económico, porque yo lo veo en general, según su fecha de nacimiento, 11 de enero del 51, hay soledad en la parte sentimental, hay inestabilidad. A pesar de que usted fue un hombre dedicado, no tiene una estabilidad sentimental. Usted debe saber y entender que ese problema que usted tiene, esas dolencias en sus piernas, ese agotamiento, que a veces se le duermen las manos, siente como que se le están entumiendo, que no las puede, no pueden reaccionar cuando usted quiere. Todo eso tiene mucho que ver con algo malo, algo que usted recibió. ¿Usted sabía o sospechaba esto, Alejandro?
3: Bueno, no estaba así que tomándolo en serio, ¿no? Pero a veces vagamente sospechaba en algo parecido.
22: Mire, Alejandro, los seres humanos en general podemos percibir cuando nuestro cuerpo cambia, porque es que unos dicen, no, es que esos son los años, otros no, es que tal vez sea una brujería, una maldad, un hechizo, otros simplemente, como usted le ha dicho, como que saben que el problema está ahí, pero tratan de no prestarle atención. Pero en su caso yo lo voy a invitar a que busque soluciones, porque usted debe tener en cuenta que ahora, gracias a Dios, usted se puede mover. Usted es un hombre muy trabajador, pero su suerte en la parte económica se ha cerrado, así como se está cerrando su salud y el amor. Veo que tiene una extensión de vida bastante amplia, pero veo soledad, vacío, tristeza, y esa consecuencia de algo que tiene que ver con su pasado, un pasado desordenado, un pasado donde no había control en el campo sentimental. Alejandro, ¿usted sabía a qué me refiero?
3: Sí, así mismo como lo dice.
22: Entonces, mire, Alejandro, vamos a buscar soluciones. La solución está primero en que usted comience a desbloquear su mente, porque usted es de los que le cuesta creer. Usted hoy tiene fe, mañana no tiene. Usted va a desbloquear su mente, se va a concientizar que es usted el que se va a curar. Que si fue una mujer que le hizo un daño, sí, Alejandro, le hicieron un amarre, y esto tiene que ver con una prenda de vestir y su naturaleza. Al hacer este amarre con la prenda de vestir, también le afecta la potencia sexual. Entonces, todo esto se convierte en una carga negativa. Por eso usted debe llegar a la consulta el día que usted nació, que fue un día jueves. Usted mismo se va a limpiar. Para esto se necesitan 3 ramas de ruda independientes o matas, si las quiere llevar sembradas, y una botellita con agua. Pero, Alejandro, le aclaro y se lo digo con todo respeto para usted y para los oyentes: la vida es demasiado corta como para uno ponerse a esperar que todo se solucione por obra y gracia del Espíritu Santo. Si usted ve que va a poner la fe, la voluntad y las ganas, visítenos. De lo contrario, no lo haga, porque va a perder el tiempo y lo vamos a perder nosotros, y para nosotros el tiempo es sagrado. ¿Estamos de acuerdo?
3: Sí, estamos de acuerdo.
22: Bueno, Alejandro, yo le agradezco por habernos llamado, y dígame, ¿qué piensa de esta orientación, ya que usted es una persona que le gusta que le comprueben con hechos y no con palabras?
3: Bueno, yo estoy pensando, ahora que usted me dice, pues tendré que acudir a ustedes, a ver, que me, por favor, que me saquen de esta vida que llevo, que no me gusta.
22: Alejandro, le quiero aclarar una cosa. No lo tiene que hacer con nosotros. La idea es que usted ponga la fe, y si usted tiene una persona de confianza, hágalo. Nosotros le brindamos una asesoría como consejeros espirituales, pero ninguna persona debe tener una dependencia. Ah, no, es que si no es con la señora Mariana o el señor David, entonces no voy. No, señor. Si usted siente la fe para visitarnos, hágalo, pero con la plena seguridad que va a desbloquear su vida, se va a liberar de esa carga de males que tiene, va a buscar prosperidad. Y luego de esto usted va a comenzar a ganar con el secreto de la fe y el manual de instrucciones, porque yo veo en la numerología, en su fecha de nacimiento, que eso es lo que usted quiere.
3: Sí, entonces, ¿qué es lo que tengo que hacer?
22: Llévese 3 ramas de ruda y una botella con agua. Eso es todo lo que tiene que hacer y llevar la fe, Alejandro.
3: ¿Y qué llevo con esa ruta y esa botella con agua?
22: Es para que la lleve a la consulta. Eso lo va a llevar a la consulta y en la consulta le vamos a enseñar qué tiene que hacer. Le vamos a entregar el secreto de la fe, teniendo en cuenta que hay varias cositas más que debe corregir. ¿Estamos de acuerdo?
3: Entonces, a la consulta, la dirección que dice aquí, el folleto que
22: sí,
3: tengo.
22: Señor, estamos en Betania. Usted se comunica y confirma la ubicación. 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Recuerden, todos los oyentes, que estamos también en el interior.
0: Este 24 de junio estaremos en Tortí, el 25 de junio, que es el jueves, estaremos en Chepo, 26 de junio Colón, 27 La Chorrera,

0: ganas de cambiar, esa confianza y esa seguridad que no somos nosotros los que le vamos a curar, que nuestro trabajo es enseñarles para que sean ustedes mismos los que se liberen de toda fuerza negativa. Muchos se preguntan, ¿pero qué son los consejeros de vida, señor David?
1: Somos personas capacitadas para enseñarle a usted qué debe de hacer para cambiar esa suerte, para lograr vender esa finca que lleva años tratando de vender esa tierra para poderse hacer a otro negocio que usted tanto anhela. Le decimos cómo arregla el hogar. Muchas personas dicen, es que a mí me embrujaron, me trabajaron, porque allí en la consulta me lo han dicho. A mí me hicieron un daño para que me separara de mi señora. Y ella cambió conmigo y ya dormimos en cama separada. Hoy fue un caso de esos. No hay ningún daño. El hombre, el ser humano, se encarga de darse la propia vida. Y este hombre, con su rebeldía, su forma de ser, su mal genio, la señora no lo soportó más y le dijo, vete a dormir a otra cama, no te soporto ya. Y él no lo ha querido aceptar, y su disculpa y su en su mente está que existe un mal, que existe un daño. Y no, fue su forma de ser. Después de la explicación que le brindé, el señor dijo, tiene toda la razón, es mi forma de ser, yo no había caído en cuenta.
0: ¿Y cuántas personas no están en esta misma situación, señor David? Cerrados en sus ideas, y cuando se les pregunta, lo primero que hacen es justificar. No es que me trabajaron, no es que es un daño, o como he escuchado decir en la consulta, como mi papá era así, como mi madre era de tan mal genio, entonces todo esto es lo que usted aprende con estos consejeros de vida. Uno, si hay maldad, se lo decimos y le enseñamos cómo usted mismo se cura, se libera de todo mal. Y dos, lo más importante, a que usted se corrija. Porque una vez usted se corrige, se libera su mente y sus pensamientos, allí usted trabaja con el secreto de la fe, solamente como atrayente, abriendo las puertas en su negocio, en el amor, en su trabajo. Ve el progreso económico. La gente dice, es que yo no solamente salí adelante con el secreto ganando en la lotería, me llegaron negocios, hice una buena venta, y es verdad. 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Pregunte qué debe llevar a la consulta, si es apto o no para recibirlo. Y lo más maravilloso, cuando lo tenga en sus manos, pida con fe. Dele gracias a Dios. No vaya a ser lo que hacen muchos, que piden con pesar, que toman el secreto en la mano derecha y me lo dicen en la consulta. Ay, señora Mariana, yo pedí con tanta fe que me llegara una casita, a ver si me ganaba cualquier cosita en la lotería. No, usted pida con fe. Señor, dame fortaleza. Pido abundancia para mi vida, pido progreso. Merezco tener riqueza económica, merezco ser feliz. Pido en el nombre de Dios tener una casa grande, donde esté mi familia, en unión, en prosperidad, que tengamos paz espiritual. Así es como se pide, porque tristemente nos enseñaron a ser felices con culpa. Y esto ya se los he venido diciendo en anteriores programas. La gente a toda hora, si se ríe mucho, ay, me estoy riendo mucho, ay, ojalá que esa risa no se convierta en llanto, ay, estoy tan contento, ¿qué irá a pasar después? No, elimine, sane todo eso de su cabecita, de su corazón, y mentalícese que usted va a progresar, que va a estar bien y que va a tener riqueza espiritual. Somos consejeros de vida y nuestro trabajo es enseñarle. Más oyentes en línea, señor David. ¿Con quién hablo?
2: Le habla Marlon Rodríguez de acá, de Tortilla de Chepo.
1: Sí, su fecha de nacimiento.
2: Fecha, 14 de agosto del 77.
1: 14 de agosto del 77. Usted está tropezado por la vida del año 77... Estoy viendo que usted es una persona muy joven, pero lamentablemente con muchos golpes en la vida. Hay un dolor, una tristeza que lo está acompañando en estos momentos. Usted nació un día lunes y veo que el dolor más grande es por la pérdida de un ser querido. ¿Quién falleció?
2: Una tía que fue la que me crió, licenciado.
1: Dígame, David, con toda la confianza, pero el dolor que yo estoy viendo es porque Usted

0: estaba mal con ella cuando ella falleció, o sea, no estaban, como se dice, no había una buena relación y eso lo está atormentando.
1: Así es.
0: Y el otro problema, ajá, aquí lo estoy encontrando en la numerología y su fecha de nacimiento, el otro problema que usted tiene es su forma de ser. Marlon, yo le voy a decir algo que a usted no le va a gustar. El problema más grande que usted viene atravesando en estos momentos es su forma de ser. Usted no la ha podido corregir. Usted es de las personas que tiene mucha tolerancia, pero cuando explota, a usted no le importa si se lleva por delante al que sea. Le estoy hablando, por ejemplo, de la madre de sus hijos. Hay algo muy desagradable en ello, que usted, la última vez que usted recuerda, para no ir tan lejos, hubo una mala experiencia. ¿Qué fue lo que pasó ahí?
1: Fue una discusión por cosas de ella, licenciado.
0: No,
1: la relación está muy mal, se está dañando.
0: No. A mí no tiene que decirme mentiras para que usted quedar bien. A ver, le voy a explicar qué veo en su fecha de nacimiento. Hágase en un lugar donde no haya ruido para que podamos hablar. Porque su llamada, le voy a sacar el tiempo necesario para explicarle a usted muchas verdades que siempre ha tapado el sol con un dedo y usted siempre ha creído, Marlon, que ha hecho las cosas bien. Usted es una persona muy buena, tiene grandes valores, tiene grandes detalles, es muy trabajador, pero su esposa se fue por el maltrato, porque usted se portaba bien un mes y se tomaba unos tragos. ¿Y qué pasaba el otro día cuando usted se despertaba, Marlon? Hábleme con la verdad, no me vaya a salir con el cuento de que yo no me acuerdo.
1: Muchos problemas y discusiones.
0: ¿Usted cómo se comportaba?
1: Grosero con ella.
0: ¿Hasta la golpeaba o me equivoco?
1: No, hasta ya no llegó, pero sí mucho insulto.
0: No, señor, a mí no me diga mentiras. Aparte del insulto, usted se valía de los golpes. Lo escucho, sí, lo escucho. No le dé pena porque nadie lo conoce, nadie lo está viendo.
1: Esto me da pena, licenciado.
0: Bueno, el otro problema que yo estoy viendo claramente aquí en la numerología, aparte de su comportamiento, ese mal genio, esa rebeldía, ese odio, ese resentimiento, porque esto viene de sus padres. Esto viene de un trauma cuando usted era pequeño. Y el otro problema que estoy viendo es que usted no puede tomar licor. Usted poco toma, y cuando toma, mejor dicho, hace por un año. ¿A qué me refiero? Destruye, acaba, y usted ha agredido no una, a varias personas, e inclusive en su fecha de nacimiento veo claramente que usted ha estado detenido varias veces por su comportamiento cuando toma licor, Marlon.
1: Sí, señor David.
0: Le voy a colaborar, pero yo le voy a exigir una condición.
1: Lo que usted dijo.
0: Que tenga la voluntad de cambiar. Se lo digo con toda la sinceridad del caso, porque usted solamente ha hablado, ha pensado, pero no ha actuado. ¿Usted cuántas veces le prometió a su señora y a sus hijitos que iba a cambiar?
1: Mucho tiempo.
0: No, muchas veces, mucho tiempo no, muchas veces, y no lo hizo.
1: Mucho tiempo decía lo mismo.
0: ¿No? Y usted ha tenido una suerte tan bonita. ¿Cuántas veces se ha ganado la lotería?
1: En dos ocasiones.
0: Imagínese. Y usted va a volverse a ganar la lotería, no dos. Muchas veces porque usted tiene una suerte muy bonita, pero su forma de ser hace que todo se vaya al carajo. Si usted hace una promesa con Dios, de verdad, de cambiar de corazón, es hora de cambiar no solamente ese genio, sino esa forma de pensar que últimamente se ha vuelto negativo para todo. Y el otro punto, aceptar los errores y saber ofrecer una disculpa. Usted tiene que hablar con sus hijos y pedirles que lo perdonen con su señora, porque así se le caiga el mundo encima. ¿Y cuántas veces no ha pasado? Usted no ve sus fallas, usted solamente ve las fallas de los demás, y por eso es que está solo, jodido y abandonado. Y perdóneme que le hable así, pero es una realidad.
1: Sí, señor David, así es.
0: Y perdóneme que sea tan drástico con usted, pero si no lo hago, ¿quién lo hace caer en cuenta? ¿Quién lo hace entrar en razón? ¿Qué le dice usted a los oyentes de lo que hemos hablado?
1: Me siento un descanso de mi alma muy grande, porque ha dicho la verdad de mi vida y me daba pena llamar, pero yo quiero comprometerme.
0: ¿Y a qué va a comprometer?
1: A cambiar mi vida, porque me has dicho mis errores. Quiero cambiar mi vida, señor David.
0: Vaya el día lunes, siento cuando una persona me está hablando con la realidad, con la verdad.
1: 14 de agosto del 77, para que me separe la mía, por favor, de tortilla acá de Chepo.
0: Dios lo bendiga. Nos vemos allá el lunes en nuestra casa espiritual.
1: Amén, Señor David, bendición.
2: Yo quisiera invitar a Marlon, Señor David, aparte de trabajar con el secreto de la fe para corregirse, para cambiar, también que pida con las oraciones que vienen en su manual de instrucciones para que él se comience a sanar, para que recupere su hogar, su familia, su estabilidad, porque como usted lo dijo, se le sienten en sus palabras el arrepentimiento, el dolor, la tristeza, y es que ese es nuestro trabajo, no solamente escuchar con los oídos, sino prestar atención, sentir en nuestro ser, en el alma, las palabras de todas las personas que se comunican con nosotros.
0: Lo que le nazca, lo importante es actuar rápido y no dejar a la familia a la deriva.
2: Hay algo que yo quisiera resaltar después de esta llamada, y es que sé que a esta hora muchos hogares están en una situación igual. Hay violencia, hay golpes, hay maltrato, licor, y los niños se están formando en una vida de miseria en este país, donde tienen que ver cómo su padre maltrata a su madre, o cómo inclusive su madre deja el hogar por culpa del alcohol. Y en muchos casos, como el de Marlon, tristemente tenemos que decir, la madre toma la decisión de alejarse, pero es duro tener que afrontar esto. Muchas siguen con el error, se comienzan a juntar con personas que al igual toman, que viven una vida de miseria, de amargura. Hoy yo quisiera hacer una invitación a esas madres que están viviendo una situación así, que tienen que ver cómo sus hijos, ve su papá que se emborracha, que destruye su vida y su infancia, a que busquen una ayuda espiritual, porque para eso nos está escuchando. Queremos que ustedes le hagan un cambio radical a sus vidas. Tenemos más oyentes, señor David, pero antes hay otro tema importante que quiero que tratemos, y es el hecho de hablar de algo que la gente ya piensa que no existe, porque nos lo han dicho en la consulta. No, eso, que la brujería, que la maldad, eso ya no se ve. Eso era en la época de mi abuela, eso es una historia de viejita chismosa, me decía una señora.
3: Y no solamente por ese lado, señora Mariana, ¿qué me le dice hoy a la juventud? Que no creen nada, que no creen en Dios, pero cuando se ven con el agua en el cuello dicen, ay, esto está raro, esto sí está raro, esto le dicen, esto es una vibra rara. Entonces, sí, la maldad existe, y lo corroboro por cantidad de personas, y el hecho de que estemos ya en una época muy cambiada no significa que no siga la maldad, sí, sigue común y corriente. La gente le queda más fácil valerse de las fotos por las redes sociales, por el WhatsApp, que ahí salen las fotos de las personas. Van, entierran esto con una pertenencia de la persona, una prenda de vestir, ejemplo. Bueno, hay muchas formas de hacer maldades. Nosotros las conocemos, ¿y qué hacemos? Enseñarle cómo es que usted se puede curar. Llegamos a la parte final de nuestro espacio radial, y si usted está siendo víctima de algo malo, le enseñamos cómo es que usted mismo lo cura. No lo ponemos a hacer un trabajo con nosotros. Le decimos cómo se limpia, cómo se sana, sea grande o chico, joven, viejo, lo que sea. Lo que hacemos es enseñarle, porque la maldad sí existe. Pues imagínese, si un chisme afecta, ¿cómo será una brujería? Tenga cuidado con eso. Nos despedimos, 6565-3711. Tenemos más oyentes, vamos a responder las llamadas por interno. Mientras tanto, nos despedimos agradeciéndole al Todopoderoso y a ustedes. Que el Señor nos bendiga y nos proteja a todos. Hasta pronto.
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Check. Señores, buenos días. ¿Cómo amanecieron? ¿Cómo está mi gente? Buenos días, bendecido miércoles 24. Miércoles 24 de junio del año 2026. Buenos días, Panamá. Feliz miércoles, ombligo de la semana. Bienvenidos, bienvenidas a otra programación más. Hoy, señores, hoy es miércoles. Arrancando la programación mitad de semana. Como siempre lo hacemos, característica en nuestra programación, iniciar la jornada de un nuevo día de vida, un nuevo día de trabajo, un nuevo amanecer, dándole las gracias a Dios Todopoderoso. Tenemos un día más de vida, démosle gracias a Dios. Tenemos una familia, unos hijos extraordinarios, los cuales queremos y amamos mucho. Una compañera que allí está siempre en todo momento para acompañarnos y apoyarnos en todas las cosas. Por supuesto, agradecerle a Dios porque me dio una familia completa. Pedirle siempre a Dios por todos los enfermos. Padre Celestial, tú conoces el problema de cada uno de nosotros. Acudimos a ti porque sabemos que siempre escuchas nuestras

Por los que viajamos siempre, constantemente a diferentes puntos de la geografía nacional. Cuídanos, protégenos, bendícenos en todo momento. Líbranos de los accidentes, Padre, que seas tú quien lleve este automóvil y no nosotros. Señor Dios Todopoderoso, Rey de las Alturas, todo esto te lo pedimos en el nombre de tu Hijo, nuestro Señor Jesucristo, que vive, reina y es Dios, por los siglos de los siglos. Amén.

0: Son las 6 de la mañana, 7 minutos. Buenos días.
1: Nos vamos a las tablas a festejar.
0: Una mañana del miércoles 24 de junio, Panamá.
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0: Levantándose hoy un poco de decepcionado de lo que ocurrió anoche. Pero para adelante, señores. Somos un pueblo que realmente amamos nuestras tradiciones, costumbres. Por ende, estamos aquí desde bien temprano. Cada mañana, cada día. Escuchar las programaciones en diferentes estaciones y, por supuesto, a través de la que llegó, pegó y se quedó Cubo Estéreo. Su programa Tirando Machete a través de Cubo.
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0: El espacio donde se resaltan las costumbres y tradiciones de nuestro bello folclore panameño, ¿eh?
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0: Escuchamos al Gavilán Montañero, Prudencio Romo. Buenos días. Ya transmitimos en nuestro canal de TikTok, ¿eh?
1: Desde
0: bienvenidos.
1: Muy temprana venía llegando la gente.
0: Es para adelante, es para allá, señores. Para adelante, es para allá.
1: Y al fresco de la mañana.
0: Que viva San Juan en Chitrembre, Herrera. El amigo Pimentel. Ahí se celebra San Juan de mi pueblo. Allá. El amigo Alvis Rodríguez, buenos días. Saludos, mi hermano, acá en Ocú, en sintonía total de la estación. Gracias, hermano, gracias.

0: Hoy la gente en diferentes partes de la geografía. Muchos gritan San Juan, en La Colorada, en Los Santos.
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0: Aquí en mi tierra hermosa también celebran y hacen el grito sanjuanero. Ahora, para los que no conocen cuál es el grito sanjuanero,

0: Es felicitar a esa gente del interior, esos campesinos de mi pueblo.
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0: la verdad que muy contento con esos gritos sanjuaneros,
1: ¿eh? Y por el aire aventarlo para que cayera junto.
0: Será nuestra tradición, hombre. Allá.

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1: Mucha gente en el día de hoy sacan los tulos de chicha. Allá. Muchos hacen juntas para sembrar. Todavía estamos a tiempo para sembrar guandú. Estamos en la luna de San Juan.
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1: La gente que son buenos interioranos. Estaban esperando la luna de San Juan para hacer la siembra de guandú. Bueno, llegó la hora, muchachos. Llegó la hora de sembrar los guandú. ¡Vamos a Pille Collado!

0: para acá, tengo reporte de sintonía que me llegan a nuestras líneas telefónicas 6426-0632. Dice Guachapiao, buenos días, me hizo usted recordar, remontar mis tiempos, ¿eh? Ese grito sanjuanero. A saludar a mi amigo Rico López desde la Gran Chorrera.
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0: ¡Feliz miércoles! ¡Feliz miércoles! Levantando anclas, Operación Continente Madre, saludo. U.S. Bernal, buenos días.
1: 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Y en sonrisas contestó.
2: Buenas tardes, Cheche, ¿cómo estás?
1: Santa Cruz de los
0: Santa Marín, con la quebrada se la llevó. ¡Ah, wow! Este está todavía pensando que está en la tarde y no se acaba para ahorita. Oye, que no se ha ido a acostar. Buenas tardes, dice. Oye, no, pero. Hombre, Nicolás Sainz, buenos días, saludos.

0: fiesta de San Juan, 24 de junio. Hoy cumpleaños uno de los artistas más exponentes de la música típica panameña. Hablamos de el montañero mayor Alfredo Fello Escudero. Nació un 24 de junio del año 1946. Fello, para siempre, ¿eh? ¡Wow! Le enviamos nuestras felicitaciones a don Alfredo Fello Escudero en su residencia, en compañía de su familia. Fello, saludos. Es cumpleaños, pásela bien, hermano. Parte de toda su familia, todos sus amigos, todos los seguidores, los colegas de acá de diferentes radioestaciones, celebrando el cumpleaños de Fello Escudero, ¿eh? 24 de junio, San Juan de mi pueblo. Es saludar a mi hermano Oscar Araúz en sintonía. Oscar, saludo. Enviarle saludo a ese ilustre caballero, el sultán de 40 pollos, siempre en sintonía, no se pierde un programa. Son las 6 de la mañana, 17 minutos. Buenos días, Arcide Arjona. ¿Cómo anda, hermano?
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0: Son las 6 de la mañana, 19 minutos. Voy a enviar un saludo a nuestro buen amigo Bebito Castillo, señor Juan Castillo, JC, preparando motores para sus actividades. Dice buenos días, hermano. Guachapiao, bendiciones, amén. El amigo Franklin Guillén, buenos días. Dice aquí triste y a la vez orgulloso por la presentación de nuestra selección. Queda el sabor amargo que pudimos llegar más lejos. La verdad, pues, me quedé viendo muy detenidamente el equipo de Panamá. Jugaron muy bien los muchachos. Jugaron muy bien los muchachos. Muchas críticas. Por ahí mandaron hasta unos memes del director del equipo. Ay, no es fácil, ¿eh? No es fácil. Uno ve los toros desde afuera la barrera. Esa gente que están allá metidos en la misma barrera. Tienen que pelar el ojo. Recuerden que allá están los mejores. Bueno, y Panamá tuvo entre los mejores. Un orgullo. Lo que tienen es que ponerse como. Yo no sé cómo pueden hacer esa gente y ponerle como. Será como un marco más grande. Digo yo. Yo no sé ustedes qué piensan. Saludos, Isi. Buenos días. Bendiciones, nosotros nos íbamos a bañar a las 12 de la noche para San Juan. Mucha gente sigue las tradiciones, mucha gente sigue las tradiciones. San Juan en mi pueblo. Señor, saludos y bendiciones, Isi. Qué gusto es recordar esos tiempos. Como les comentaba, yo pienso que deberían como poner una puerta más grande y más alta. Oye, ¿por qué estos pendejos no apuntan? Los pendejos van a tirar un pelotazo y la pelota va por arriba. Van a donde otro pelotazo y lo tiran por un lado. Como que no tienen la dirección en los pies. Deberían como atinar un poquito más. Yo pienso que si hacen esos ejercicios, pueden meter un gol aunque sea. No vamos a criticarlo, lo único que pues les aconsejamos que atinen mejor. 6 de la mañana, 21 minutos. Bienvenidos, señores. Bienvenidos al maravilloso mundo de la décima panameña, donde escucharemos hoy a dos figuras de nuestra décima panameña. Hablamos de la bocatoreña.
3: ¡Qué bien!
0: Kelinette Miller, Torrente de Gallino Lamento.
3: Guitarras, Rigoberto, Gilberto.
0: Junto al Gorrión de la Montaña, Artemio Bebito Vargas. Buenos días.

0: Ángela que se vaya. Hay que aprender a vivir sin esa otra persona que quizás hizo... quizás hizo mucho en la vida de cada uno de nosotros, ¿eh? Pero si se decidió ir, déjela que se vaya.
1: ¡Qué bien, Gilberto!
0: Ahora en el día de hoy también cumpleaños nuestro buen amigo JC, gran amigo de la estación, Don Juan Castillo, allá en su residencia. Le enviamos las felicitaciones a nombre de toda su hermosa familia, a nombre de todas sus amistades, con sus hijos. Nombre de la familia del folclore. En el mío propio le envío felicitaciones, congratulations, Don Juan Castillo. La siga pasando bien, que siga cumpliendo mucho, pero muchos años más de vida. Congratulations, Don Juan Castillo, saludos.

0: curruque enseguida.
1: Mi hermanazo Benito Torres, la gente de Autoaire, Benito en sintonía como siempre todos los días, la gran chorrera. Buenos días, hermano, buenos días, buenos días. Está acercando la fiesta, mi hermanazo Humberto Ruiz. Con rumbo a La Paz de...
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1: A Reyhan, sector 8, saludos. De saludar a Kelinet Miller y el señor Vigillo en sintonía. Gracias, mi gente. Gente de Bocas del Toro, siempre en sintonía. Muchas gracias, Kelinet, por estar en sintonía. Su querido padre, bendiciones.

0: segundo. Vaina con uno está enamorado y lo dejan, ¿eh? Saludos a nuestra buena amiga Marta Sánchez, sintonía.
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0: Rico Pantera, buenos días. Javier Pimentel, buenos días. Alfredo Duarte, buenos días, hermano. Pronta recuperación. Hoy un resfriado, carajo. El amigo Alfredo Espino, sintonía. Gente de Don Bosco. Saludos a Ariadna y a toda la comitiva. Eso, hermanito.

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0: A 6 de la mañana, 31 minutos, buenos días. Hombre, Jacinto Rodríguez, buenos días. Abelardo González. Amigo Mudarra, buenos días. El amigo Javier Moreno, buenos días. Gaspar Hernández, buenos días. Mucha gente unidos en el canal de TikTok.
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0: Mandan sus mensajes al 6426-0632, al igual que el 6015-5447. Buenos días. Dice para acá, saludos al amigo Máximo Gutiérrez. Allá en la fonda La Chote, don Máximo Medina. Buenos días.

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0: en la sepultura.
1: Saludos para el poeta Baldomero Camaño, de las tierras de Veraguas. En plena sintonía de Fiesta con mi acordeón.
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0: Reina Puerta.
1: El amigo Ruiz, saludo. Margarita, buenos días. Edgar García.
2: ¡Vamos, guitarra, muchacho!
1: Audino Rodríguez, buenos días, primo. Estamos, primo, aquí estamos. Dice por acá, feliz cumpleaños a Juan Bautista, a San José, hasta San José, San Francisco, en Veragua. Cumpleaños número 12.

0: El amigo Chayo Pinto nos recuerda por acá que tiene un premio de 30 balboas para los amigos que adivinen cuántos bastones y cuántas sillas ruedas hay.
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0: La clínica. Mi hermano Chayo Pinto, ahí que ya saben, ¿eh?
1: ¿Dónde?
0: Tienen que enviar el mensaje aquí a la línea de 64-26-06-32.
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0: O al 60-15-5447.
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0: Hermanazo Enedino, buenos días.
1: Ay, amigo.

Jackie Camaño, buenos días. Mi hermanazo Vázquez Pérez, buenos días, hermano, saludos. Felices fiestas de San Juan.

0: dice por acá, me ha dado unas ganas muy grandes de destapillar la primera botella, guachapeado, el amigo Araú. Vaya, San Jur, buenos días.
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0: Dice Nadino. Si buen día, guachapeado. Dolió, pero mi cel es grande y se portó. Ay. Los chicos se respetan, mi paya.

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0: Son las 6 de la mañana, 38 minutos. Un tremendo tema nos trajo
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0: por acá, nuestra buena amiga Kelinet Miller, la bocatoraña. Le enviamos el saludo a nuestra gran amiga Kelinet Miller, su distinguido padre, el gorrión de la montaña, Artemio Bebito Vargas. ¡Qué torrente de gallina lamento! Reiterándole la felicitación a los cumpleaños, don Juan Castillo.
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0: Allá en su residencia.
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0: Don Alfredo Fello Escudero.
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0: Las 6 de la mañana, 39 minutos. Vuelve. Momento de irme a otro cambio comercial correspondiente a la hora.
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0: Retorno con más.
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0: Este es el artista, señores.
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0: Este es el artista.
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0: 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Raúl Aparicio, señores. Avanza. ¡Avanza!
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Dice por acá, buenos días. Saludos para mi hermanito Juan Bautista. Hasta Zapallal, Darien, en sintonía. Reporte por acá el amigo Damián González en Cañaza.

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palabra. Acá les informo, señores. Hay 30 balbón en juego. Persona que adivine cuántos bastones y sillas de ruedas hay en la clínica de los gorrolillos de PC. Hermanazo Chayo Pinto. Ahí está. Les voy a enviar el número de Don Chayo para que manden el mensaje directo. 6 de la mañana, 47 minutos. Avanzo con más. Se va acá, saludo al cazador que va en sintonía. Amigo Reyes, buenos días. 6 de la mañana con 48 minutos. Avanzo con

Dice para acá, buenos días, hermano. Estamos en sintonía. Hoy rumbo a San Juanito, en Soná. Amigo Edwin Sánchez Arcia, de Mobiliario Edwin y Emanuela.

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0: Este es el cumpleañero de hoy, señores. El rey de la cumbia, Alfredo Fallo y los Alines Montañeros. La tierra de mis sueños. Buenos días. Quiero saludar a mi hermanita Clementina Pérez, en sintonía como siempre. Mi hermanazo Manuel Cosio, buenos días. A las 6 de la mañana con 56 minutos. 6 de la mañana con 56 minutos. Quiero saludar a la señora Mari acá en el área de Pueblo Nuevo, en sintonía, junto a su hermosa familia. Eric Manantial Medina en la ciudad de Las Tablas, en sintonía, Dayonel Fábrega. Buenos días, hermano. A las 6 de la mañana con 56 minutos, momento de irme a un cambio comercial correspondiente a la hora. Y retorno con más de la programación del día de hoy. Saludando a todo el pueblo panameño que a esta hora muchos están trasnochados. Van rumbo al trabajo. Decía mi papá, como perro bachumico. Cambio y retorno.
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Son las 7 de la mañana, 4 minutos. Bienvenidos, bienvenidas a los 60 minutos con los triunfadores. Jonathan Chávez, a través de Cubo Estéreo. Abre el telón musical hasta la mañana. Nos regala este hermosísimo tema. El miércoles del recuerdo. Aunque estés con él. Buenos días. Buenos días, Panamá. 60 minutos con la buena música de Jonathan Chávez. Sus triunfadores. Buenos días, Panamá.

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2: Bueno, ya lo sabe, ya lo sabe. 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

Ahí, mi gente de Santa María, en sintonía, el amigo Cocio. ¿Cómo está, hermano? Bendiciones, saludos. El ingeniero Ubaldo Núñez, buenos días.

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0: Hey, ¿quiere enviar un saludo a la nieta de mi hermanazo Joaquín del Castillo? Lía Ballesteros, en sintonía. El fiel oyente a la estación, ¿eh? Excelente día, excelente mañana. ¡Vaya manera! Hermanazo Chinín Pineda, buenos días, hermano, bendiciones.
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0: Vaya Felipe Vázquez.
1: Yeah.
0: En sintonía, el amigo Felipe Vázquez Pérez, en sintonía. Hey, hey, hey,
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0: ¡Sí, señor!
2: ¡Sí, sí!
0: Voy a saludar a mi hermanazo y colega Orlando Jaramillo. Uniéndose a la fila de los colegas de Cuba Estéreo.
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0: Va a reportar por acá, dice Marita Cruz, camino a la madera, en sintonía allá en La Pintada.

Dice por acá, saludos para mi hermanazo y amigo Dimas en sintonía. Son las 7 de la mañana, 11 minutos, señores. 7 de la mañana, 11 minutos. Avanzo con más. Dice por acá, buenos días, Guachapiao. Tremenda melodía de Jonathan Chávez. Claro que sí, los triunfadores. Otro de los éxitos del Camoso Mayor, Jonathan Chávez y los triunfadores. Aquí está, Allí Ingrata.

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1: No son mayor, señores. Jonathan Chávez, sus triunfadores. Ay, ingrata.
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1: Dice por acá. Buenos días, guachapeao. Estamos en sintonía.
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0: por acá en plena sintonía. En el sector de Peronomé, mucha lluvia. El área de Ají. Buena amiga Raquelita en sintonía. Voy a saludar allá en el área de Azuero. Milagros de amor, buenos días.
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0: Rachel, buenos días. Miriam Nay, buenos días. María la Zonaña, buenos días.

lleva acá la unidad a 1625. Desde Torrijos Cárdenas, el amigo Alfredo en sintonía. Muchas gracias, hermano, por estar en sintonía.

El amigo Víctor Manuel Domínguez. En el área de la mesa de San Martín, en total sintonía. Buenos días, hermano. Vaya, César. Alexis Rodríguez.

suena Borgi Guadania. Dice por acá, buenos días, guachapeao, saludos hasta la laguna de San Carlos. Para Digna Navarro. Está cumpliendo años, saludos, va de parte de Mari Navarro en sintonía. Yamilet Gómez. Sus hermosas bebés en sintonía. En fiesta de San Juan.

0: las 7 de la mañana con 19 minutos, 7 de la mañana, 19 minutos, momento de un pequeño cambio comercial correspondiente a la hora y retorno con más.
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2: Ya lo saben, ¿eh? Ya lo saben. Jonathan Chávez, sus triunfadores a esta hora de la mañana. ¿A qué jugamos? En el miércoles del recuerdo.

toda esa gente que a esta hora de la mañana están disfrutando la programación, gritando San Juan. Vaya manera, señores.

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5: Ya somos dos, ¿eh?
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5: ¡Eso!
4: Porque si uno las consigue delgaditas.
5: ¡Ay, ay, ay!
4: Le dicen flaca y todo el mundo las murmura.
6: ¡Qué miedo!
4: No quiero flaca.
5: ¡Hey!
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5: A las 7 de la mañana, 28 minutos, avanzo con más, señores.
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5: La fuerza triunfadora.
4: La gordita.
5: Jonathan Chávez, el ganoso mayor, aquí está. La flaca o la gordita. Tenemos mucho en común.

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Ya lo saben, a través de su programa.

0: llegando muchos reportes de sintonía por acá. Esa es sintonía Rogelio Garra. Porque en el área de la cantera de Gatún, en Colón. Saludos.
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0: Desde la 24 de diciembre me reporto la sintonía.

por acá, buenos días, Guachapía. Voy saliendo de la terminal de Panamá. Rumbo a la altiva provincia de Chiriquí. Súbele el volumen, métele el feeling, Guachapía. Bueno, lo voy a acompañar hasta las 9, compadre. Saludos. Cerca de Noso Mayor, zona.

0: Dice por acá, buenos días, guachapeado, estamos en sintonía.
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0: Un placer con música, Jonathan Chávez, vuelve. Se le dedico, dice, a su querido esposo, que lo ama.
1: Gozar.
2: Hey, quedó bueno el relajo.
0: Como no, que lo ama, él solamente sabe hasta la gran chorrera. Estamos en sintonía en Colón, claro que sí. Complaciendo peticiones a esta hora de la mañana. Avanzo con más. Jonathan Chávez, sus triunfadores, aquí está, vuelve. Éxito con sabor a todo esta hora de la mañana en el miércoles del recuerdo. La gente de Puente Calobre en sintonía. Barra Morda por acá dice, buenos días, guachapeao, saludos al señor Juan Castillo. Gente de Inversiones Maricel, de parte de Edita, desde la Bauto, La Tóxica, en Nueva Esperanza. Feliz, feliz cumpleaños, JC, saludos.
1: ¡Ay!
0: ¡Oye!

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0: Dice por acá, buenos días, Guachapiao. Tremenda programación, gracias. Saludos para la señora Pina, cumpliendo 23 años de parte de sus 17 hijos. Saludos.
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Siguen llegando reportes de sintonía por todas partes del país. Gracias, Panamá, por preferirnos. Más reporte dice: feliz cumpleaños para el teniente Diberto Castillo. A Santiago de Veragua, fiel oyente de QV Estéreo. Claro que sí, de parte de su esposa. De cumpleaños. La tradición de San Juan en el tiempo de antes, a San Juan la gente se acostumbraba a comer mucha lechona asada con maíz nuevo. Señor, no que lo diga Franklin Guillén, ¿eh?

0: Cerca no son mayor, señores. Jonathan Chávez, sus triunfadores.
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0: Suena porque hubo. Dice buenos días en plena sintonía. Minerva desde Gonzalillo. Buenos días, Minerva. Mi gente del Hobo, de La Pintada, en sintonía. Saludos.

Más reporte por acá dice: buenos días, bendiciones para felicitar y desearle un feliz cumpleaños a Alexis Ruiz, mejor conocido como el gran Chencho, de parte de la familia Vega, hasta Alto de los Ruices, Quebrada Bonita en Colón.

0: Ahí, suavecito, suavecito.
1: A las 7 de la mañana con 42 minutos.
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1: Dice por acá, buenos días, Guachapiao. Estamos viajando desde el área de Ocú hacia la ciudad capital en plena sintonía de Cubo Estéreo. Saludo a mi gente, la unidad 043.
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1: Una mañana radiante, sol radiante en el área de la ciudad capital, en la urbanización El Carmen. ¿Dónde estamos ubicados? Saludando a todo el pueblo panameño. Disfruta Cuba Estéreo. La estación que llegó, pegó y se quedó. ¿Eh?
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1: Dice para acá, saludos para el amigo José Álvarez, la coja rumbo a,
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1: al casco viejo. Saludos, hermano.

0: Fiori.
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0: saludo para nuestra buena amiga Marquela Ramos en sintonía. Vaya Marquela, buenos días.
1: Marcelino Guerra Junior.
0: El gerente personal de Flexo Camla en Santiago en sintonía. Saludos, mi hermano.

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0: 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Dámele la razón. Acá la sigo esperando.
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0: Dice para acá, buenos días, Guachapiao, en sintonía, Roberto Rodríguez, la gente de Río Raicero, en Costa Arriba, sembrando maíz.

Leonor Córdoba en sintonía. Amigo Martínez, buenos días, reportando la sintonía, entrando en el canal de TikTok, arroba el guachapeo, arroba el orgullo del Pedernal de Santiago. ¡Ese soy yo! ¡Avanza la mañana! Este miércoles, ombligo de la semana. Ya los Chávez y sus triunfadores, aquí está, fingiendo ser feliz. Buenos días.

0: Dice para acá, saludos para Katy y Mariano en sintonía.
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0: Dice hasta Salamanca de Colón, para la gente de la finca La Cocodrila, saludos. Saludos a mi hermanazo Kelson Núñez.
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0: pronta recuperación, hermano.
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0: Silvia Bultrón, buenos días. Hombre. Juanita Lazo, buenos días. Buenos días, bendecido miércoles para usted y para más. Saludos. A Marilis Ginette.
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0: Buenos días, Marta. Buenos días.

0: Dice saludos en la cuchilla de la mina a toda la gente buena. Saludos para la profesora Carol de la escuela Río Indio, canto en Capira.
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0: 60 minutos con el Canoso Mayor. Suena por Cubo. Esta es la estación que llegó, pegó y se quedó, señores.
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0: Cubo,
2: Cubo,
0: Cubo es Daria.
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0: Dice saludos a Nel Jaramillo en plena sintonía en Chiriquí arriba. Chichito. Saludos para la señora Elsie.

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De 7 a 8 a través de QS.

0: Hasta aquí los éxitos de Jonathan Chávez. Ay, 60 minutos haciendo el honor a su majestad del folk.
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0: buena música. Vida,
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0: Agradecido con todos y cada uno de ustedes por la sintonía prestada. Vamos a un pequeño cambio comercial correspondiente a la hora y retorno con más.
2: Ahora Eliezer García.
0: Los últimos 60 minutos. Su programa Tirando Machete a través de Cube Estéreo del día miércoles. Cambio y volvemos, ¿ah?
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Señores, 8 de la mañana, 8 de la mañana, 4 minutos. Y el miércoles del recuerdo aparece Manuel Nenito Vargas. La arrolladora maquinaria Plumas Negras. Aquí está, ternura y pasión. Buenos días. ¡Óyeme!

0: el Neno Vargas, señores, suena por Cubo. Artista que se presenta hoy miércoles 24. Fiesta de San Juan. Rumbo a Llano La Palma de Natal. En la provincia de. Rumbo a San José, perdón. Allá en la altiva provincia de Chiriquí, junto a Jonathan Chávez. Lenito Vargas, hoy 24. San Andrés de Chiriquí. Mano a mano con Jonathan Chávez. En la 25 en el Roble de Agua Dulce. Rancho Interiorano. 26 en la plaza 28 de La Chorrera. A la mano con Celcito Quintero. El 27 en el Tecas Barangrín, en la ciudad capital. Celebrando el cumpleaños del más grande exponente de la cumbia para mal, Alfredo Fello y los Aleres Montañeros. Estará Alejandro Torres, Alfredo Judero. Para el 28 en la parrillada Ortega, en Génesis, Mayanita.
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0: El 29 estará ubicado en el área del Turicentro Abigail, a orillas del río San Pablo, la mesa de Veragua. Para el 30 en la Colorada de Santiago, Alfredo Gudar, el Neno Vargas y la arrolladora maquinaria Plumas Negras.

8 de la mañana, 8 minutos, señores. 8 de la mañana, 8 minutos. Avanzo. ¿Cómo es de la programación del día de hoy? 8 de la mañana, 8 minutos. Ay, se está nublando la mañana acá en la ciudad capital, ¿eh?

0: situación.
1: Dice para acá, buenos días, en sintonía desde la finca Far S.A. Gente Llano Largo de Soná. Colega, amigo, locutor Melvin Guerra. Edwin Sánchez Arcia, rumbo a San Juanito. En el sur de Soná, que viva San

0: El Chico Impacto, Arminio Rojas. Vaya manera, señores. Doña Blanca. Saludos a toda mi gente allá en Colón, en sintonía. 8 de la mañana, 12 minutos. Buenos días.
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0: Y enviarle un saludo a mi hermanazo Arnulfo Cedeño, siempre está en sintonía. ¡Vaya Arnulfo! El trasatlántico. ¡Oh, yeah!

dice por acá, buenos días, Guachapiao, un saludo por motivo de cumpleaños a Yanisel Espinosa, de parte de su papá Franklin Espinosa, el popular Coca-Cola, Dios la bendiga. Congratulations, hasta el área de la Gran Chorrera en sintonía.

0: Momento de otro cambio comercial, señores, y retorno con más.
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0: quiero recordarles este domingo 28 de junio. ¿Para qué pedir perdón? El Jardín La Gallera. Ya no me quieres. Jardín Cerámica La Antigua Gallera. Porque se está marcando. En la 24 de diciembre. Continúa con los desafíos de gallos. Domingo 28 de junio, señor. La gallera ubicada en el área de la 24 de diciembre.
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0: A un costado de la agropecuaria Santa Librada. Donde se ubica mi padrino Nelson Ojo, la gente del Barrancón. De

0: 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Para las peleas más rápidas de la noche. Ya tenemos 300 balboas para las peleas más rápidas antes de las 12.
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0: ¿Saben? 300 balboas. La pelea más rápida antes de las 12. Y 200 balboas después de las 12. Esto es nada más y nada menos que en el

artista que se presenta este sábado 11 de julio, después de una larga ausencia a petición de los bailadores. Sábado 11 de julio llega a la cancha multiuso en Soloy.

cosas buenas la gente de Zona. Gente buena del sur de Zona. Siempre en sintonía. 8 de la mañana, 19 minutos. 8 de la mañana, 19 minutos. Avanzo con más. Dice por acá, buenos días, Guachapiao. Estamos en sintonía en el área de Quebrada del Rosario, en Las Minas. Nos puedes complacer con una melodía que lleva por título Más que tu amigo, de Johnny Martínez. Dice por acá, más saludos. Dice, buenos días, Guachapiao. Mi saludo, mi respeto a usted. Dice saludos a Daniel, Luis Daniel, que ayer en la noche nació su primer hijo varón, hasta el Salitre de Cerro Paja del distrito de Los Pozos de la provincia de Herrera. El saludo va de parte del licenciado Mendieta. Vamos a complacerlo inmediatamente, hermano. Usted nos solicitó esta melodía y usted es uno de las personas que hay que felicitar y saludar a esta hora de la mañana. ¡Señor! ¡Ay, felicidades! Tenemos miembro de la familia. En Los Pozos, la provincia de Herrera, se

0: enviado de Jaque. Suena por Cuba. Más que tu amigo quiero ser. Claro que sí.
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0: Preparando motores, preparando maletas para este 27 de junio. Rumbo al Bajao en Río Balsa. El 4 de julio estarán en la parrilla de los Mellos en Cundanega. 14 y 15 en las patronales de Jaquea Nayansi. Mano a mano con Ezequiel Flaco.
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0: Es el enviado de Jaquea, señores. Poniendo respeto.
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0: Dejando huella. Johnny Martínez. Para contrato 6084-4141. 6208-0943. Está la línea, llámalo.

0: cumpleaños de Damo Flores, de 25 de julio.
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0: Patronales del Guas. Rumbo al Manus. Resto Barangrela. Damo Flores.
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0: De tres artistas.
1: Sí.
0: 25 de julio. Sammy y Sandra Sandoval y los patrones.

0: pasará en Vistalere, a Reyhan frente al Supercar. 25 de julio, cumpleaños de Damo Flores.
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0: ¡óyeme! Seguiremos informando.
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0: Para contrato con Damo Flores, 661-7873. Ahí está la línea.
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0: ¡Vaya, Damo Flores!
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0: Poniendo respeto.

0: saludo para la fula Nereida Ortega en sintonía. Vaya, vaya.
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0: Dice por acá, buenos días, Guachapián. Saludo para mi sobrina Casey Reyes. Ahí está de cumpleaños.
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0: Y otro más.

0: 8 de la mañana, 30 minutos, un cambio y retorno con más.
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0: 8:32. Voy a saludar a mi hermanazo Nick Sianca, allá en Montreal, en sintonía.
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0: ¡Vaya, Nick! ¿Cómo andas, hermano? ¿Cómo andas?

música que le gusta a Benito Dorme. Gente de Autoaire, Benito en sintonía, saludos. Quiero saludar a mi hermanazo Chepper, en el 20 de Colón, en sintonía. Preparando para el 22 de agosto, Dios primero.

0: al amigo Chayo Pinto. Vamos a dar su número telefónico para las personas que adivinen cuántas muletas y cuántas sillas ruedas hay. Estarán llevando 30 balboas. Señor.
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0: Voy a llamarlo a la línea 6406-9109. Ahí está Chayo Pinto. Anda que el mensaje es directo. Le dicen Chayo Pinto. Hay tantas muletas, tantas sillas ruedas. Ahí está Chayo Pinto. Solo tiene que mandar el mensaje a ese número. Mi hermanazo Chayo Pinto, ¿cuántas muletas y cuántas sillas ruedas? Y se llevará usted 30 balboas en el día de hoy. Claro que sí, mi hermano Chayo Pinto, en los corralillos de PC en sintonía.

0: este tema. Artistas que estarán este sábado 27 de junio en la gran inauguración del Centro Recreativo Río Gatún en Colón. La antesala del Festival Bailable estará.
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0: Habrá corrida de monta de toros. Tan bonitos. Cantaderas. Ahí estará María del Carmen, Marín, Toñito Vázquez, el León de la Montaña, Eddie Cárdenas. Anoche llega este gran artista, Jorge y Balbino Gómez, el dúo maravilloso, el acordeón de Michael Cárdenas. También tendremos pantalla gigante para ver el

0: Echa para acá, buenos días, Guachapiao. ¿Puedes repetir el número de Yayo Pinto? ¿Cómo no, papá ya? Avanzo con más, 8:39. 8:39. Música del recuerdo, ¿eh? El número de teléfono de Chayo Pinto es la línea 6406-9109. Llámelo, mande esa información ahí. Diga cuántos bastones, cuántas muletas, cuántas sillas ruedas hay ahí. Dígale que lo escuchó donde con Chapia tirando machete. Saludos a Chayo Pinto ahí en los corralillos de PC. Bendición, hermano. Prepárese que la gente le va a mandar la información directa, hermano.
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0: Dice, buenos días, Guachapiao, estoy en la oficina. Estoy con mi vitrola.
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0: escuchando Cubo Estéreo. Calladita, calladita. A lo que sí. Licenciada Charito, gracias.

premier de los comendadores, don Daniel Dorindo Cárdenas y su conjunto Orgullo Santaño. Aquí está. Citándonos. Queremos. Para que la disfrutes.

Más reporta, dice saludos por motivo de cumpleaños a todas las delicias de Peronomé. A Juan Quijada, Juan Quijada. Juan Quijada Trujillo, de parte de sus tíos, primos, mi sobrino Jason Luisa, hijo. Aker. Mi amigo Jorge, hermano Walter, Marisa y su madre Ana, María y la abuela Julia Martínez, Antonia Totala. Reporte, buenos días, un saludo hasta la primavera. En el día de ayer, dice, en la noche nació su primer nieto varón. Hasta el salitre de Cerro Paja, en el distrito de Los Pozos, en la provincia de Herrera. Licenciado Mendoza. ¡Ya, ya!

Ana, ¿por qué vamos? Es saludar a la mujer del carro. Licenciada Adela Meléndez Mendoza.

0: ¡Saluda, Adela! ¡Bendiciones, mamá! ¡Que Dios te cuide! ¡Te lleve con bien donde vayas! ¡Y a su fiel compañero! ¡Claro que sí! ¡Momento de un cambio! ¡El último en mi programación del día de hoy, señores! ¡Avanzo con más!
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Un saludo a mi hermanazo, al profesor Ricky Ramos, en sintonía. Dice por acá, buenos días, en sintonía de Tirando Machete desde Santa Fe, Darín. Rafa Sainz. Picando semilla y llame. ¡Ey, estamos en buena luna! ¡Como en San Juan! ¡Vaya de la Mendoza! De Melende, en sintonía.

0: Aprovecha para acá la familia Arias, desde Cobal, en Colón, en Ciento Más. Guachapiao, línea de teléfono de los poderosos. Anoten. 6649-9229, esa es la línea. Nicolás Morales, los poderosos musicales. 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

échame acá, buenos días, hermano. Estamos en sintonía. Así se hace radio, felicidad, hermano, claro. Noel Núñez, allá en Cañita, en

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Rumbo para la candela. La fiesta de San Juan. Estos son los poderosos musicales, señores. Nicolás Morales y su conjunto. Tremendo tema. Felicitar a este gran artista. Tremendo éxito. Te sigo amando. La gente de los corralillos de PC en sintonía. ¡Chaño! ¡Au, au!

Ya me preocupé. Para acá, buenos días, hermano, el guabeño, hermanazo, el guabeño, lo pudimos conocer el domingo. Gran placer para mí saludarle, ¿no?

por acá, buenos días, bendiciones, guachapeado, en sintonía, amén, la gente de Asados Piti, en el Chungal de Chilibre. Y ya nos vemos en Tanara, la tropa Asados Piti. ¡Claro, hermano! ¡8:53! Cierro la programación por acá con el más grande exponente de la cumbia en Panamá, Alfredo Fello. Leonidas Moreno y los Alegres Montañeros. Aquí está, poquito a poco, complaciendo. Yo por acá. Buenos días, hermano. Bendiciones. El maestro Rujano en sintonía. Haz el cierre con broche de oro. El acordeonista y leyenda de la música típica panameña, Alfredo Fello Escudero. Tiene 79 años de edad. Nace un 24 de junio del año 1946 en la localidad de San José de las Tablas, Panamá. Es el más grande exponente de la cumbia. Bueno, para hoy, ¿eh? Suena 19, 4, 6, 7.

0: a reiterar el saludo de igual forma a nuestro gran amigo, señor Juan Castillo, el día de hoy cumpliendo 84 años. Para don Juan, congratulations.
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0: Siempre pidiéndole a Dios, a Santa María la Virgen, que les deje cumplir muchos, pero muchos años más de vida, rodeados y alados de todos sus seres queridos y amados. A nombre de toda la familia del folclore,
2: si
0: para don Alfredo Fello Escudero,
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0: para don Juan Castillo,
2: perfecto,
0: para todos los cumpleaños del día,
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0: congratulations,
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0: que el Todopoderoso les dé larga vida, paz, amor, sabiduría, para tenerlo siempre con nosotros, ¿eh? Don Juan Castillo está de cumpleaños, 84 años, en nombre de toda su hermosa familia.
1: Hello.
0: Bebito Castillo, la familia de Cubo.

0: escudero, mejor conocido como el papá de la cumbia montañera, por llegar a estos abriles de show. Lo amo y lo quiero, Charito.
1: Claro que sí, amor. Muchas felicitaciones, Charito. Dice por acá, saludos a Manuel de Jesús Cedeño, alias Fello Cudero. ¡Señor! Saludos a Héctor Barría en sintonía.
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1: Señores, no hay tiempo para más. Tengo que despedir la programación del día de hoy. Altamente agradecido con Dios, con Santa María la Virgen. Esperando que la misma haya sido del total agrado de todos y cada uno de ustedes. Agradecido con la familia de patrocinadores, con ustedes que son los asiduos seguidores de esta gran programación. Gracias mil. De nuestra parte nos queda invitarles a que continúen con la programación regular. Nosotros estaremos de vuelta mañana en otra edición similar de 6 de la mañana a 9 de la mañana. Regálense un excelente y bendecido día. Dios bendiga Panamá. Con la satisfacción del deber cumplido, un amigo de siempre, Iván Atencio, el mismísimo Guachapiao, les dice: ¡hasta mañana! ¡Dios primero! Si no, volvíamos a la justicia.

0: aquí en la señal de Cubo Estéreo para mi gente. 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

0: tal, mis amores? Muy, pero muy buenos días. Bienvenido a esta su programación, El Julepe, a través de la más alegre Cube Estéreo. Le damos la más cordial bienvenida a nuestra programación. Una programación, pues, que hacemos de lunes a viernes de 9 a 11 de la mañana, entregada a ustedes, pues, con muchísimo cariño. Hoy tenemos un especial de Alfredo Fello Escudero. Musiquita rica, sabrosa, nueva, vieja, de todo. Hoy de Alfredo Escudero, pero creo que nos vamos más a la musiquita vieja, porque hoy es día de recuerdo. Así que hoy se va a dar gusto a la gente que le gusta escuchar éxitos de Don Fello. Así que muy pendientes al 64-26-0632. Vamos a estar muy pendientes para ver, pues, cuáles temas a usted le gustaría que le colocáramos. Buenos días, Ñero, ¿cómo estás?
1: Buenos días. ¿Todo bien, pues?
0: Tristón, ¿ah?
1: Hay sentimientos encontrados, lógicamente, gana el sentimiento de la tristeza, porque
0: no hemos podido gritar gol.
1: No hemos podido gritar gol, número uno. Número dos, todo lo difícil que ha sido para estos chicos jugar de una manera tan bonita.
0: Jugaron muy bien.
1: Tanto así, para que ustedes vean. Que a veces nosotros mismos no apreciamos. Dice que nadie es profeta en su propia tierra, ¿no?
0: Sí, pero otros países están hablando maravillas.
1: Otros países hablan maravillas. Tanto así que Panamá perdió y el jugador más valioso del juego fue un panameño.
0: Sí.
1: Siempre se lo dan al equipo que gana.
0: Mira, que a mí se me eriza la piel.
1: Sí.
0: El Fulo Martínez.
1: Siempre se lo dan al equipo que gana y si quedan empate, ya se lo han entregado a los porteros que han sido como los protagonistas del empate. Pero esta vez le dan el premio a un jugador del equipo que perdió. Eso es para que ustedes vean la magnitud de lo que la gente de FIFA vio. Y hoy me despierto y veo muchos videos de marcas que ya están correteando al Fulo Martínez. Qué bueno por él.
0: Sí, me encanta. La verdad es que ese muchacho le está poniendo...
1: Dejó el alma.
0: Dejó el alma en la cancha.
1: Sí, merece un muy buen equipo. Dios
0: y merece un buen recibimiento ese muchacho. Todo el equipo, pero este muchacho es el que tiene como una vibra de liderazgo ante los demás. Uh-huh. Porque en el juego anterior, él cuando él lo sacaron, el equipo bajó el ritmo. Que es el que lleva el ritmo ahí.
1: Sí,
0: siempre hay uno como que entusiasma a los demás, siempre hay uno que anima a los demás. Y yo percibo que acá en el equipo de nosotros es el Fulo Martínez.
1: Y qué bueno ver a los propios jugadores de Croacia decir y felicitar al equipo panameño. Lo hizo su máxima figura, Modric, en un momento en que pasa por el pasillo. Un reportero le dice, saludo a Panamá, y Modric habla muy bien el español porque jugó muchos años en el Real Madrid, y él se regresa y dice, Panamá, felicidades, qué buen equipo tienen. Entonces, ahí es donde yo digo que lastimosamente algunos reporteros, comentaristas panameños somos de mente corta, porque lo que han hecho es hoy querer avasallar contra los jugadores, hablar mal del director, cuando se les olvida lo muy bien que viene jugando Panamá desde la llegada del señor Thomas Christiansen. Dicen que hay jugadores que fueron a pasear. ¿En serio tú tienes la mentalidad de decir eso cuando bien sabes que no es decisión del jugador si juego o no?
0: Exacto.
1: Es decisión de la dirección. Del jugador, yo sé que quiere jugar. Yo sé que hay un negritillo que quiere entrar a la cancha. Yo sé que hay un Giannis que quiere entrar a la cancha. Pero si el director no lo mete, ¿qué haces tú, Mirta? Nada. No puedes hacer nada. Usted espera ahí, usted está en la banca, Mirta, cuando yo el director le diga, usted juega. Pero si no te meto a jugar, ¿qué tú haces? Nada.
0: Nada, tengo que esperar.
1: Esperar.
0: Esperar y estar lista
1: y para estar preparada. Exacto, para cuando te me toca. Entonces,
0: estar lista y darlo todo.
1: Le pasó al gran Penedo. Penedo lo llevaron como tercer portero, me acuerdo. Se lesiona el primer portero, meten al segundo a jugar, juega dos juegos. En el tercer juego ese portero se lesiona y le tocó a Penedo. Y Penedo estaba listo. Y después, ¿quién pudo quitar a Penedo de la vara? Nadie. Porque es como tú dices, estuvo listo. Claro, hay cosas que como fanático uno quiere exigir, ¿verdad? Pero una diferencia...
0: Y uno cree que lo sabe todo, pero uno no sabe nada.
1: Hay una diferencia muy grande entre exigir y después salir hablando mal de los jugadores. Ey, esos jugadores tienen familia. Esos jugadores tienen... Yo no creo que exista un jugador panameño que se ponga la camiseta para decir, hoy voy a perder, hoy voy a entrar con ganas de perder, de hacer una cagada, de hacer un autogol, qué sé yo. No existe. no existe. Entonces, creo que hay comentaristas que creo que deberían controlarse un poco. Deberían controlarse un poco porque muchos buscan solamente es la controversia, ¿no? Porque eso es lo que le da likes, eso le da seguidores, eso hacen que sus videos sean compartidos, pero hay una delgada línea entre estas cosas. Pero bueno, el sábado, señoras y señores, adivinen, vuelve a jugar Panamá y ahí tenemos que ir con la mentalidad de una venganza.
0: Yo
1: de
0: necesito,
1: ese 6 a 1.
0: Yo me conformo con un gol, ¿oíste?
1: De ese 6 a 1.
0: Y ellos van a venir, ellos van a darle con todo a Panamá, más viendo cómo Panamá está jugando.
1: Y no solo eso, ayer ellos empataron.
0: Entonces ellos necesitan ganar.
1: Ellos necesitan ganar, al igual que Croacia va a necesitar ganarle a Ghana también. Entonces ese juego va a ser muy bueno. Lo bueno es que son juegos simultáneos. O sea, a la misma hora que juega Panamá contra Inglaterra, va a jugar Ghana contra Croacia. ¿Por qué se hace esto? Para evitar como estos perdieron, ya nosotros la tenemos fácil. O estos ganaron, cónchale, nosotros tenemos que ver qué hacemos. No, van a jugar simultáneo. A partir de hoy todos los partidos son simultáneos.
0: Mira tú.
1: Porque ya son puntos para clasificar. Así que usted hoy escoge qué juego quiere ver.
0: Nosotros quedamos por fuera.
1: Nosotros lastimosamente ya ni matemáticamente podemos, pero yo sí creo que el sábado podemos hacer un buen juego. ¿Y por qué no, Mirta? ¿Por qué no ganarle el sábado
0: en
1: Inglaterra?
0: Eso te iba a decir. ¿Por qué no podemos ganar?
1: Porque no le podemos... Ghana le empató. Y mira el juegazo que nosotros le hicimos a Ghana. ¿Por qué no? ¿Y quién quita y si le ganamos?
0: Sí, pero allá... es que no tenemos el polvo ese.
1: No, vamos a necesitar. Ayer no necesitamos el polvo y mira lo bien que jugamos.
0: No, pero es que no estábamos jugando. El polvo dejó residuos porque no pudimos concretar el gol.
1: Ellos se bañaron ya. El sábado vamos a ganar.
0: Ay, no.
1: ¿Tú te imaginas que Panamá le gane a Inglaterra y los elimine? Somos noticias mundiales. Somos noticias mundiales.
0: Hay que soñar y los sueños se hacen realidad.
1: Y los sueños son gratis, señores. Así que usted no le ponga límite a sus sueños. Pero bueno, entremos en materia. Hoy estamos a 24 de junio. Hoy está el cumpleaños.
0: Don Alfredo Escudero.
1: El señor Alfredo Escudero, don Juan Castillo.
0: Y hoy es el día de San Juan.
1: Y hoy es San Juan.
0: ¡Ay, Juan!
1: ¡Ay, Juan!
0: ¡Ay, Juan!
1: ¡Ay, Juan! Hoy es día de San Juan. Hoy están muchos pueblos de fiesta, Mirta Rodríguez.
0: Claro que sí. Hoy cumple 79 o 80 años, don Alfredo.
1: Nació en 1946. Saque la cuenta y date cuenta para
0: ver. Bueno, él cumple 79 entonces.
1: Ajá.
0: A ver. Si nació en el 46. Oye, y esa decena está pa' olla borotada.
1: 80 años.
0: 80.
1: 80 años.
0: 1946 menos 2026. 80 años.
1: Epa.
0: Es grande, 80 años, mira. Ay, Dios mío. Bueno, don Fello, le deseamos un muy feliz cumpleaños también a Juan Castillo.
1: Sí, hombre.
0: Y a todos los cumpleañeros del día de hoy, que la mayoría se llaman Juan.
1: Sí.
0: Así que saludos y muchas, muchas, muchas bendiciones. Que Dios les dé larga vida, sobre todo llena de buena salud y éxitos.
1: Así
0: que un abrazo bien grande para todos los cumpleañeros de hoy, 24 de junio, el día de San Juan.
1: ¡Epa! San Juan, ay Juan, San Juan, ay Juan, San Juan, ay Juan.
0: Especial de Alfredo Fello Escudero para el día de hoy.
1: Hoy pida la que quiera de Fello, pero vamos a poner sobre todo las viejitas, pero... Sí. Si sale un tema por ahí nuevo, lo vamos a poner porque hoy es el especial de Don Fello Escudero. Sus 80 años. Parece mentira, Mirta Rodríguez, pero no aparenta 80 años el señor Alfredo. No los aparenta.
0: Se conserva bien. Quiere decir que a pesar de lo trajinado que está por el sueño, él descansa.
1: Sí, eso sí.
0: Toma su momento de descanso. Y eso es importante, señores, porque toda una vida aguantando sueño, me imagino que su cuerpo se adaptó a un
1: a
0: sueño...
1: diferente, a dormir en
0: a dormir
1: el día.
0: A unas horas distintas, ¿no? Cambió su...
1: Cambió el reloj de su cuerpo. Uh-huh. Sí, puede ser. Pero yo creo que sobre todo, ¿sabes qué? Y hay que decirlo de manera muy clara. Una vez llega su hijo Joel a tomar las riendas del grupo de su papá Alfredo Fello Escudero, creo que Joel ha cuidado mucho la salud de sus papás,
0: sí,
1: tanto del señor Alfredo como de la señora Leonidas, Porque si bien hemos visto en las redes sociales, la señora Leonida canta hasta cierta hora y después viene una chica y le hace la remuda.
0: Claro.
1: Y igual el señor Alfredo tiene a un muchacho que toca muy bien el acordeón, que le hace la remuda también a Fello. Pero Fello sí se queda la gran parte de la noche, yo creo que toda la noche, pero de pronto él dice, bueno, esta pieza me voy a quedar sentado, muchacho, vaya y toque usted.
0: Eso y está lo hace. Bien, y eso está bien, claro, porque está cuidando la salud,
1: cuida
0: de
1: la salud
0: su papá de sus padres, y de su mamá.
1: Sí. No toca todos los días el señor Fello. Y yo creo que ya eso es un cuidado que tú a cierta edad pues te tienes que ir dando. Y qué bueno de que tus hijos entiendan esa parte y que no abusen de ti como proveedor, sino que más que todo te cuiden, ¿no? Te cuiden y eso es muy importante.
0: Es que si no te cuidan tus hijos, ¿quién te va a cuidar, pues?
1: Epa, eso sí es verdad.
0: ¿Quién te va a cuidar?
1: Eso sí es verdad.
0: Y la verdad es que ya tienen una edad avanzada.
1: Sí.
0: Ya requieren de mayores horas sueño, mayor descanso. Así que bueno, maravilloso. Y miren, él no ha dejado de generar éxitos. No ha dejado de estar actualizando su música. ¿Cuántos temas habrá grabado?
1: Oye, sería bueno saber eso. ¿Cuántos temas ha grabado el señor Alfredo Escudero? Tienen que ser muchos. Imagínate, tantos años. ¿Cuántos años ya tiene el señor Fello en la música? Si tiene 80, puede tener mínimo 60 y algo de...
0: Sí, porque hace rato.
1: Oh. De verdad que sí. Pero bueno, vamos a darle las gracias a Papá Dios, señoras y señores, porque luego va a seguir la música sonando del señor Alfredo Fello Escudero, el amo, dueño y señor de la cumbia. Así que vamos a darle las gracias a Papá Dios. ¿Le parece, Mirta?
0: Señor.

0: Gracias, Señor, por este nuevo y maravilloso día de vida que tu presencia nos regala, que sea para tu gloria, nuestro bien y el de nuestro prójimo. Señor, te damos gracias porque nos permites vivir, existir, amanecer, sentir, amar y ser amados. Gracias, Señor, por los grandes momentos que nos brindas. Gracias, Señor, porque tenemos un techo donde vivir. Tenemos el alimento de cada día. Que nunca nos haga falta ese techo, ese alimento. Que nunca nos haga falta tu amor. Te pedimos, Señor, que nos bendigas. Que bendigas todo lo que hacemos. Que nos ayudes, Señor, a salir adelante en cada situación que estemos viviendo, Señor. Que tú estés ahí presentes. Ponemos en tus manos cualquiera de nuestras situaciones, nuestras inquietudes, nuestros desesperos, nuestras ansiedades, nuestras situaciones económicas, financieras, sentimentales, situaciones del hogar, de trabajo. Ponemos todo en tus manos, Señor. Ayúdanos, guíanos, protégenos. Te pedimos también por aquellos que no gozan de buena salud. Bendícenos, Señor, sánanos, límpianos, líbranos de todo mal. Por los privados de libertad que están realmente arrepentidos de sus acciones, por cada una de las personas que se unen a esta oración. Te damos gracias, Señor, porque siempre nos escuchas. Te pedimos también por nuestros amigos y familiares difuntos, en el nombre de Jesús. Amén.
1: Amén. Bueno, y sobre todo un pedacito de la oración muy importante para todos nuestros jugadores, cuerpo técnico y sobre todo los panameños que viajaron hasta esas tierras lejanas para apoyar a nuestra selección. A todos ellos también le tenemos que dar las gracias y las bendiciones, porque de verdad hicieron, como lo decíamos, qué bonito espectáculo el que hizo la barra panameña nuevamente.
0: Sí, lo que más me duele de todo, de todo lo que ha pasado, pues, uh-huh. En nuestro vivir del día de ayer es que pues no solamente no ganar, sino que no hemos podido gritar ese gol, ese entusiasmo, esa necesidad que tenemos uh-huh. todos como panameños.
1: Exacto.
0: Y de verdad que el sábado nuestro equipo tiene la responsabilidad
1: de regalarnos el gol.
0: De regalarnos un
1: sí,
0: gol.
1: Tenemos
0: Yo que, soy feliz con eso.
1: Tenemos que pedirle a ellos que nos regalen la emoción de gritar gol el sábado. Y bueno, vamos a seguir nosotros mientras tanto acá con la música del montañero mayor, el amo, dueño y señor de la cumbia, don Alfredo Fello Escudero, nacido un 24 de junio de 1946 en el pueblo de San José de las Tablas.
0: ¿Sabes que él se inspiró en artistas como Fito Espino, Ceferino uh-huh. Nieto, Dorindo Cárdenas? Y bueno, se abrió paso al mundo del acordeón.
1: Epa.
0: Pero él inicialmente, creo, tocaba violín.
1: Y toca muy bien violín todavía.
0: Sí.
1: Sí. Y ha grabado algunas piezas modernas al violín.
0: Y como a los 11 años ya tuvo su primer acordeón, uh-huh. Su padre se lo regaló y era de dos líneas nada más. Ahora cuenta con varios que lo acompañan
1: de dos chorros, como
0: cada noche en las presentaciones. Ave María.
1: Sí.
0: Así que cómo cambian los tiempos, ¿no? Cómo cambian los tiempos.
1: Sí. Hablando de cambios, el primer nombre de su agrupación fue Orgullo Tableño. Y con el tiempo entonces pasa a ser Los Montañeros.
0: Que en verdad es el nombre que le ha dado fama a su conjunto.
1: Exacto.
0: El primer tema que él grabó fue Playa, Brisa y Mar. Pero de allí en adelante su música es toda una historia, ¿no?
1: Mira, acá tengo otro nombre que tuvo su grupo, El Cinco Estrellas.
0: Oh.
1: Mira, qué bien. O sea que tuvo varios nombres su agrupación. Hoy día, Los Montañeros. Ah, por eso es que le dicen a él El Montañero Mayor. Y por supuesto que su estilo siempre ha sido un estilo muy pegado a la cumbia, como dicen los muchachos, a la cumbia de la mata.
0: Ajá.
1: Porque recordemos que todo músico panameño de música típica popular toca cumbia.
0: Sí.
1: Lo que pasa que hay dentro de la cumbia que si el paseo, el atravesado, de este tipo de ritmos, pero tocamos cumbia. Eso hay que tenerlo muy claro. Todos nuestros músicos tocan cumbia. Lo que pasa que hay artistas como Fello, como Joel Mendoza, como Víctor Bernal, como Jerry Bernal, y algunos en los inicios de Sammy Sandra eran muy pegados al estilo cumbia de la mata, o sea, muy acumbiado, que muchas veces decimos, no tenía tantos arreglos, ¿no? Por ejemplo, digamos, un Neno Vargas toca una cumbia un poquito más rápida y ya ahí la gente nota la diferencia. Un Manuel y Abdiel tocan una cumbia romántica. Sí. Y ahí la gente toca.
0: Ahí es donde uno dice, le pone su estilo.
1: Le pone su estilo. El señor Fello ha mantenido su estilo de cumbia desde los tiempos de antes hasta los tiempos de hoy. Quizás hoy día adornado, por supuesto, con la tecnología que tenemos de los timbales, las baterías eléctricas y todo lo demás. Pero Claro. Él ha llevado ese estilo de cumbia durante muchos años. Pero hay que dar la docencia de que todos tocamos cumbia, porque Sí. Es un género musical que está sobre todo lo que es América Central y parte de América del Sur. Desde México para abajo, tocamos cumbia, que la heredamos de nuestros hermanos colombianos, que fueron los primeros en tocar la cumbia, los indígenas colombianos. Y por eso, si usted se va aquí ahorita mismo y usted quiere echar un paseo y se va al Chagres y va a encontrar a nuestros indígenas, ellos lo van a recibir con una cumbia netamente de nosotros. Póngale cuidado al ritmo y usted puede montar cualquiera cumbia de Fello en ese ritmo de ellos.
0: Bellaquera.
1: Porque es el mismo estilo. Chin, chiqui, chin, chiqui, chin, chiqui, chin, chin. Esa es la cumbia. ¿Qué le fuimos agregando cosas?
0: De nuevo, ¿ver?
1: Chin, chiqui, chin, chiqui, chin, chiqui, chin. Esa es la cumbia. Esa es la cumbia original. Así que eso es lo bonito de nuestra música. Vamos con algo de Fello que dice algo más que amor. Por ahí viene Coralia. Por ahí viene Dile que tienes novio. Tatuaje en el alma. Por ahí viene Barranco, el río Muñoz, Pueblo Nuevo. La Escoba. Y ojo, vienen esos temas de chacotería que tiene Don Fello Escudero. El hombre tiene temas de chacotería.

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1: Estamos de vuelta, señoras y señores, con mucho más del Julepe. Hoy miércoles del recuerdo, pero un miércoles de especial. Especial de Don Fello Escudero. Así que todo lo que le gusta la música de Alfredo Fello Escudero ya pueden ir enviando sus piezas que quieran escuchar hoy, Mirtha Rodríguez, aunque la gente está pidiendo es la pirámide.
2: ¿Está en el perfil?
1: ¿Está en el perfil? ¿Qué pasa, hombre?
2: No, ahí está.
1: Sí, debe
2: Déjame
1: estar ahí.
2: Déjame ver, porque a veces me la cambian.
1: No, debe estar ahí. 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

0: y el otro atravesado era de tía Benita. Oh. Si no es que algún primo me la quitaba antes, o algún parejo de ella, porque esa mujer también tenía sus parejos. Si yo tenía era que apurarme. 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
1: Bueno, una anécdota que me encontré por aquí. Venga. Don Alfredo Fello Escudero dice que en una de esas bailes en el interior, antes de iniciar el baile,
0: evento.
1: Oye, se vino abajo la tarima con conjunto, instrumentos, gente, todo se fue al suelo.
0: No puede ser.
1: Sí, mira.
0: Se
1: ñangó. Yo no sabía eso.
0: Se ñangó.
1: Oye, dice que los mismos músicos levantaron los instrumentos, levantaron la tarima, la volvieron a Maybea e hicieron el baile.
0: Ah, qué bueno.
1: No hubo impedimento.
0: Así le pasó a un músico, ¿a quién fue, hombre? Pero en el show de La Una, creo que fue Andresito Amaya, estaba tocando y el muchacho de las tumbas o de los timbales, no sé, parece que no había amarrado bien, y justo cuando lo enfocan, van esos instrumentos para el suelo.
1: ¡Ay, a la vida!
0: Creo que fue Andresito Amaya que le pasó eso en un show de La Una.
1: Yo sí tengo una experiencia también.
0: A usted se le cayó la falda, fue peor.
1: No, pero no. Pero eres de malvado. Porque tienes que recordar eso.
0: No, pues a la gente le gusta, a la gente. Dios bendito mío. Los que estuvieron ahí.
1: Yo tengo una anécdota también así de tarima.
0: Ajá.
1: Estábamos grabando con Hecho en Panamá, allá en Colón. Y entonces estaban bailando los congos en una tarima espectacular, grande, inmensa la tarima.
0: ¿Dónde hacen el Festival de Diablo?
1: No,
0: en Portobelo.
1: No, era en otro sitio, no me acuerdo bien dónde era, pero estábamos a la orilla del mar. Oye, y estaban las mujeres bailando, y las mujeres bailando, y los congos y la cosa, y que es sabroso, y estábamos Carillo presentando. Ñero, para no darte vuelta el cuento, la tarima no se fue abajo, pero se fue el centro de la tarima, donde estaba bailando el conjunto, se fue abajo.
0: Se hundió.
1: Y yo quedé así en la orillita, que no me quería ni mover porque yo hallaba que me iba a ir abajo también. Ve, eso. Y la gente empezó a salir por debajo de la tarima. Ahora uno se ríe, pero ese día, eso fue un susto muy grande. Mira que no me acuerdo. De repente Jamie se debe de acordar. Yo creo que Jamie andaba con nosotros. Estábamos grabando Oscar y yo.
0: No,
1: y eso, y son cosas que pasan inesperadas, ¿eh? Inesperadas.
0: Sí, nadie se espera eso, de verdad que sí. Sí, nadie sí. Se lo espera.
1: Pero mira que cuando yo cantaba con Christian, gracias a Dios nunca hubo ese tipo de experiencia de que la tarima se fuera abajo. Que yo recuerde. Pero sí hubo otras.
0: Yo creo que a todos les ha pasado. Anécdotas. Casi a todos músicos le han pasado anécdotas así. 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Vamos con los saludos. Dice por acá, fiel oyente, el Indio Salazar quiere escuchar La Amiga del Perro. Hola, me pueden complacer con Alegría Montañera, como no. Ahí le vamos a estar poniendo. ¿Qué dice Lidia Estera? A ver.
2: Enseñéronme. Oiga, mire, para decirle una cosa.
1: Ajá. ¿Qué fue?
2: Lo que pasa es que yo vivo acá en San Juan, carretera. Está lejos para yo ir para allá. Entonces, el hijo mío es el que trabaja. Entonces, está trabajando es para Colón. Sale muy tarde. Para eso usted me da... Hace una excepción y me deja para ir a buscar sábado, menta, el sábado, que al sábado dice que sí puede ir, porque él sale temprano.
0: ¿Quién está el sábado
2: aquí? ¿Qué pasa que ella? ¡Ay, saludos!
0: Bueno, pues. Sentí como que pasó Lidia Esther por al frente así. Bueno, pues.
1: Aquí lo único que yo puedo hacer es hablar con el jefe de cabina para ver si la persona que está el sábado en la mañana nos puede hacer el favor.
0: El favor.
1: O sea, aquí en la

0: cabina nos pueda hacer el favor.
1: Y que Lidia Esther avise cuando está allá afuera.
0: El premio, sí. Déjeme hacerle la averiguación.
1: Ahora le avisamos, Lidia, sí, le avisamos.
0: Y mándeme el nombre de la persona que va a venir.
1: Exacto.
0: Y la cédula.
1: Y ahí le decimos a qué hora, porque hay horas aquí el sábado donde no hay nadie.
0: Sí, tiene que ser, creo que en la mañana, creo que está
1: mañana.
0: Chino.
1: Preferible en la
0: me
1: mañana.
0: Me parece. Vamos a ver.
1: Ahora le avisamos, señora Lidia. Ajá. Dele, no se preocupe. Dice, buenos días, complacer con Revolcón en San Antonio de Feyo. Sí puede complacer con Cielito Lindo. Dice por acá, acordeón de la montaña, por favor. Buenos días, Mirta Iñero. Importante destacar. Del cumpleaños del gran músico Feyo Escudero. Soy fiel oyente y seguidor de él y del programa, desde La Chorrera. Bueno, incluso Feyo le canta a La Chorrera también. Tiene una bonita cumbia en honor a la ciudad de La Chorrera. Con placer, con Me Gusta Esa Morenita, por favor. Bendiciones, Mirta Iñero. Saludos por acá, dice. Nuestro equipo ha hecho una presentación de gran altura. Hemos ganado experiencia, honor y grandeza. Saludos para mi gente del Rincón Claro del Ciruelito y para los caballeros de Antón, de parte del misterioso brujo del amor, el amigo Israel Escobar, cómo no, saludos. Dice por acá, buenos días, saludos a mi madrecita, quiere escuchar Coralia, ella tiene 99 años y le encanta ese tema. Está sentada, dice, cosiendo, allá en San Vicente de Chilibre.
0: Me gusta la costura.
1: Sí, no se preocupe, que Coralia viene. No se preocupe, esa de que viene, viene. Vamos con musiquita buena nuevamente de Alfredo Feyo Escudero. ¡Ay, ay, ay!
0: La música de él es como que uno se quiere como apegollar de una vez.
1: De una vez.
0: ¿Verdad? De... Uno como que, viene la pieza. Sí. Y uno no va a bailar así, sino es...
1: O hay piezas que solo escucharla, aunque no sepas qué música es, como esta canción, que yo sé que mucha gente quizás nunca la había escuchado, quizás otros tenían años de no escuchar, que te transporta de una vez al interior. De una vez. Usted está ahorita mismo en el patio con
0: voy
1: una...
0: con mi taza de café porque me sentí doña y todo.
1: Con una taza de café te sale lo doña que llevas por dentro.
0: Sí, me sentí doña y
1: pero
0: todo.
1: Pero una taza de tagua.
0: Salió esa. La doña que hay en mí, el café en Totuma.
1: O en tagua, en la taza de tagua. De esas que siempre están apolismadas por una esquina porque se caen y se le va como la cerámica esa que
0: ay,
1: tiene.
0: Ay, cállate. Que la taza mía que es así que es, tiene como referencia de Colón, ajá, la blanca.
1: Se
0: es como una, sí, una patica.
1: Ah, oh, la, que parece la, un caldero, la que parecía un calderito. Ajá,
0: ahí la puse con leche ideal para ahí se pega la pata.
1: Por ahí se pega, si no compre.
0: Dice que la leche ideal la pega.
1: Sí.
0: Así que ahí la dejé.
1: Vamos a ver.
0: Voy a buscarla ahorita para ver si rinde para el café.
1: Busque su café, vaya, busque su café, que viene música buena.

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6: Amigos, hoy he montado en la carreta de Cubo, quiero compartirles una historia. La historia de un muchacho de pueblo que sabía que junio había llegado cuando comenzaba a escucharse los tambores, el pito o la caja, cuando la iglesia se llenaba de devoción y cuando las calles empezaban a prepararse para celebrar las tradiciones más queridas de nuestra tierra. Junio siempre ha sido un mes especial en la península de Azuero. Es el tiempo del majestuoso Corpus Christi, una celebración que mezcla fe, cultura, religión e historia, manteniendo vivas costumbres que han pasado de generación en generación. También es el mes de San Juan, la fiesta de Chitré, una festividad llena de alegría, música y encuentros familiares que reúnen a grandes y chicos alrededor de nuestras raíces. Y al acercarse al final de mes, llegan las celebraciones de San Pedro y de San Pablo, patrono de muchos pueblos que año tras año fortalecen la unión de las comunidades y la fe de su gente. Aquel muchacho creció, pero nunca olvidó que estas fiestas son mucho más que una fecha en el calendario. Son el recuerdo de nuestros abuelos, el orgullo de nuestra cultura y la identidad que nos distingue como panameños. Por eso, mientras seguimos jalando la carreta de la vida, no olvidemos mirar hacia atrás para valorar nuestras tradiciones y llevarlas con orgullo hacia el futuro. Porque un pueblo que conserva su costumbre, conserva su historia. 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

les habla Dorindo Cárdenas para los amigos del Julepe. Que tengan un bonito día y sigan escuchando el Julepe con Mirta Rodríguez.

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2: Shohei Ohtani sigue encendido. El japonés Shohei Ohtani continúa siendo una de las figuras de la temporada de Grandes Ligas. Analistas destacan que llega en gran forma a la jornada de hoy y sigue siendo protagonista en la carrera hacia los Juegos de las Estrellas. Comienza a calentarse la votación para el Juego de las Estrellas de la MLB. La MLB publicó una nueva actualización de las votaciones para el All-Star Game. Varias estrellas de la liga lideran las preferencias de los aficionados mientras continúan la lucha por los puestos titulares.
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0: Bueno, ay, hoy no tienen queja de música.
1: Sí, mira que están quietecitos.
0: Han escuchado música de Fello a tirar para el aire.
1: Vamos a ver qué dice la gente por acá. Dice, buen día, saludos de cumpleaños para la señora Juana hasta Seremí de Tocumen. ¿Dónde queda eso?
0: En Tocumen, pues.
1: Qué pregunta, ¿no? Dice, quedan invitados a donde vos. Dice, estamos sábado, negocio sábado, domingo. Vamos a ver acá. Buenos días, Mirta, compañeros, saludos, bendiciones desde Chungal, de Chilibre. Fiel sintonía, programazo el de hoy. Te seguimos, Mirta, desde hace muchos años, hecho en Panamá. Dios te bendiga, amén. Ay, gracias, mi amor. Bendiciones, gracias a ustedes por la sintonía. María del Carmen, buenos días. Está disfrutando, dice, qué gusto, Amundo. Me encanta la música. Por acá tengo más saluditos. Dice, nació 23 de junio de 1925 Manuel González. Coincido como Ñero. Los Karates de Ocú. Buenos días. Envíale un saludo especial al señor que cumplió 101 años, oriundo de los Karates de Ocú. O sea que hay un cumpleañero de 101 años, Ñero.
0: ¿Vio?
1: Bellaquera. Este es un saludo especial y los deseos de salud y bienestar de parte de Gerardo Espinosa, el popular Cepetica. Mira tú.
0: El amigo Cepetica. Saludos, la gente de La Palma.
1: 101 años, bastante, ¿ah? Saludos cordiales, Ñero y Mirta. Compláceme con Jorón Macaraqueño en sintonía del profesor Ricky Ramos. La gente conoce muy bien de música.
0: Claro que sí.
1: De Alfredo Escudero.
0: Sí, señora.
1: Angie dice, buenas, locutores favoritos. Feliz cumpleaños al señor Alfredo Escudero. Con gusto escucho esas piezas. Saludito, claro. Y manda un desayuno ahí, manda. Pero más hambre es lo que me da. Tuvieras, Angie, mandado unas tortillitas ahí con unos chicharrones que me ha borotado el hambre. Dice por acá, Eterno Amor de Alfredo, y hay dos notas de voz.
2: Esa pieza que acaba de sonar, desde que la oí, me acordé, estaba yo chiquillo todavía y me acordé el nombre. Yo soy muy seguidor de la pieza de Alfredo, de la música de Alfredo Cuero desde niño.
1: ¿Viste?
2: Esa es mi música favorita.
0: Qué bueno, qué bueno, qué bueno.
1: Saludos y bendiciones, gracias por la sintonía, Rachel. Rachel, saludos. Rachel dice, feliz cumpleaños a Gustavo Gaitán hasta el Cocuyal, de allá de Las Palmas. Me complace con el mogollón.
0: ¿Cómo?
1: Esa va para el final.
0: El cierre. 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
1: Dice Rachel, el equipo jugó muy bien. Me siento orgullosa de mi cele, pero bueno, no se nos dio el gol, pero estoy orgullosa. Muy bien, así es, Rachel. Buenos días, saludos hasta el límite de Río Indio para los abuelos y el tío José de parte de Vichy. René y también de Nicole.
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1: Alcides Arjona mandó una nota de voz ahí. Saludos. Buen día, compláceme con Recuerdo de la Laguna para la gente de Panamá Pacífico en sintonía. Saludos también a Karina Castillo hasta las paredes de Chepo, Panamá Este. Saludos a Fello, que cumpla muchos, muchos años más. Por acá otro saludito, un saludo para Fellón. Que Dios le dé larga vida y compláceme con canto a la chorrera, familia Cárdenas, saludos.
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1: Saludos a la gente de Santa Fe, Darien, en plena sintonía, dice, compláceme con Me Gusta Esa Morena. Rafa, saludos, Rafa. Por acá, buen día, compláceme con Alegría Montañera. Tengo saludos, fiel oyente, Indio Salazar, que lo complazca con amiga, la amiga del perro.
0: Amiga del perro, ok.
1: Yeah.
0: Hay acá, partido, dale. Ajá.
1: ¿Quién? ¿Tú o yo? Usted lo pone, yo lo bautizo, porque ya yo no pongo más.
0: Voy, dele pues.
1: ¿Qué? Póngalo usted.
0: Ah, pensé que era el último saludo.
1: No.
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1: Dice, importante destacar el cumpleaños de Fellón Escudero, gran músico. Soy seguidor de él y de su programa. El conjunto se llama Los Montañeros desde la composición El Acordeón de la Montaña.
0: Sí, eso lo leímos en antes ya.
1: Se pueden complacer con Cielito Lindo, Cielito en lindo, vivo, exacto. Dice.
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1: Saludos a Claudia, buenos días, bendiciones, gracias, señor, por otro día más de vida. La mamacita Claudia en sintonía, fiel oyente de la programación. Edio Barrios también, saludos, mi corazón bello. Allá en la barrotería Fátima, yo sé que él está todo volumen y está disfrutando la programación del día de hoy. Por acá, buen día. El problema es que el técnico dejó muchachos nuevos que están jugando excelente en sus ligas y no los llevaron para llevar jugadores lesionados, que por eso se dice que fueron a pasear.
0: No se deje llevar por la marea. Mire, le explico.
1: Nada más la marea roja.
0: Le explico algo. Es verdad. Hay chicos nuevos que están jugando muy bien afuera. Tenemos como 7 jugadores que están jugando muy bien, pero esos jugadores no han jugado.

0: eso es como un conjunto típico.
1: Epa, y usted, ¿ah? Usted mete un guitarrista nuevo, el guitarrista no se va a saber a dónde son los pares, dónde son, ¿por qué?
0: No va a saber la cosa de una vez.
1: Y créame que es un buen guitarrista, pero a eso se llama acople. Lo que pasa es que uno dice eso y los otros se dejan llevar por la marea. No lo hagan. No se dejen llevar por la marea.
0: Compláceme con la pieza Amanecer en la Colorada, dice. Por acá Diana también manda saludos, fiel oyente. Fellón cumple 80 años. Saludos para el más grande acordeón. Compláceme con la Normaleta. Otro saludito por acá. Buenos días. El día de tu boda, Alfredo Escudero. Hasta Cerro Cama, saludos. Ya casiñero, espérate.
1: Vamos, que se nos va el tiempo.
0: Felicidades para don Fello. No puede faltar en la tanda de hoy, Coralia. Bendiciones.
1: Ya Mirta
0: e Israel, por favor.
1: Ya sonó, ya.
0: Saludos
1: sonó
0: de parte de Juan Hernández. Por acá, compláceme con una del recuerdo, Alfredo Escudero, Sin Derecho al Amor.
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0: Saludos a Nelly, mi luz. ¿Me puedes cantar el cumpleaños? ¿Quién cumple? Pa' ver. La señora Juana, hasta el Ceremí de Tocumen. Ah, por eso que se llama Juana. Juana, Juan. Asados Piti, saludos, bendiciones. Vidal, saludos al Cholo Vidal hasta Río Congo de la Chorrera. También más saluditos por acá. Dice mi padre Danilo Domínguez y mis hermanos de parte de Freddy. Saludos, bendiciones. Una nota de voz por ahí nos llegó. Adicional del 7326 Ñero. Tengo saludos, bendiciones. Los amo. El señor de la cumbia, que cumpla muchísimos años más. Esa es mi música preferida. La escuchaba desde la Radio Península, desde Chilibre, el señor Temi, fiel oyente de la música de Alfredo Escudero. Y es que él tiene fieles oyentes, mira, que es una bellaquera. Se saben todas las canciones. Dice, saluda hasta Gonzalillo para Juan Mela. Está de cumpleaños. Dios le regale salud y lo bendiga muchísimo. Por acá Edio Barrios dice, gracias, a ver. Vicente, buenos días. ¿Por qué no puso en Negrito Quintero? No sé, estrategias, ¿no? Pero el equipo no jugó mal. Buenos días y bendecido día para todos. Dios nos dé paz, amor, amén. Saludos, Nicolás. Disfrutando de esas piezas pa' buenas. Compláceme con No Dai Pa' Dejame. A mí sí me cuesta decir ese nombre, No Dai Pa' Dejame. Saludos, Alfredo, Dios le dé mucha salud de parte de la sobrina Nicole Espinosa, el mejor, dice, la música, espejito de mi vida, el mejor afinador de acordeón por acá. Carla, buenos días, reportando sintonía, señora Dora Potrerillo, saludos a Carla y a Dora. Opa, a Abel Núñez. En la Chorrera, saludos, saludos, bendiciones. Por acá, otro saludito. Esteban desde David, compláceme con Amanecer en la Colorada. Y quedan otros por ahí, pero Ñero está un poquito... que quiere música, ya quiere música.
1: 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Seguimos antes del cambio comercial. Un poquito de atravesado de Don Fello.

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8: Señoras y señores, en la amanecida.
9: Señoras y señores, luego de este especial de 2 horas de Don Feyo Escudero, es momento que nos retiremos. Ya está por acá el chino de Monagrillo. Porque viene ya la parranda.
10: Viene la parranda típica. Y bueno, mis amores, yo estoy contenta con mi equipo. Yo estoy contenta con lo que hicimos ayer. Lo que no me gusta es las locuras que la gente está hablando en redes sociales. El mundo habla maravillas de Panamá.
9: Menos los panameños.
10: Y los panameños están hablando... No quiero decir la palabra.
9: Bueno, pues, pero bueno. Señoras y señores, mañana jueves de Trovadores les esperamos desde bien temprano, 9:00 de la mañana, para llevarles mucho más del julepe. Ya viene el chino de Monagrillo con la parranda. Sigan en sintonía. Hasta mañana.
10: Mi caldero. A Chino le gusta mi calderito.
9: Yo que sí.
10: Mi calderito de café. Perdí una pata y la recuperé con leche ideal.
9: Hasta mañana, gente. Bendiciones.
10: Hasta mañana, mis amores. Chao.
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12: Shohei Ohtani sigue encendido. El japonés Shohei Ohtani continúa siendo una de las figuras de la temporada de Grandes Ligas. Analistas destacan que llega en gran forma a la jornada de hoy y sigue siendo protagonista en la carrera hacia los Juegos de las Estrellas. Comienza a calentarse la votación para el Juego de las Estrellas de la MLB. La MLB publicó una nueva actualización de las votaciones para el All-Star Game. Varias estrellas de la liga lideran las preferencias de los aficionados mientras continúan la lucha por los puestos titulares.
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17: Hablemos de supuestas maldiciones en mundiales. La maldición del Balón de Oro. Nadie ha podido levantar la copa siendo actual campeón del Balón de Oro. Si esta se cumple, Francia no sería campeón este año.
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0: ¿Qué tal, mis amigos? Buenos días, bienvenidos a la Parrata Guachiro Moragriba, arrancando por acá en el miércoles, hoy miércoles 24 de junio. Si yo no me equivoco, hoy celebramos las festividades de San Juan, 24, ¿no? ¿Sí? Oiga, bueno, venimos de medio tristones y medio alegre está el país hoy. Yo siento que el país hoy está contento, pero a la vez está triste. Hay esa vibra así como que, tú sabes, cuando hiciste un buen trabajo, pero te caíste y te quebraste. Oye, la verdad que quiero felicitar a mi país, Panamá, porque los pelas lo hicieron muy bien, muy bien, muy bien. No hay queja. Yo siento que los muchachos jugaron pretty, hicieron bonito trabajo, pero bueno, el deporte, todos los deportes del mundo, tiene que haber un ganador, tiene que haber un perdedor o un empate. Eso es por ley. Si no, no se le llamaría deporte de competición, ¿eh? Un deporte competitivo. Competencia significa que debe haber un ganador o un empate. Y bueno, hay que felicitar a la Cele, lo hizo bien, nos quedamos, pero bueno, estamos bien, vamos bien. Hoy estamos por acá arrancando con esa vibra. Buenos días por acá, ya está la licenciada para hablarnos un poquito de salud y bienestar.
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0: Quiero decirle, licenciada, que ando estropeado. Yo no sé, mira, me levanté un más estropeado.
2: Ya te escuché. Buenos días, Panamá. Arriba esos ánimos. Nada se ha perdido, como siempre lo hemos
0: ando
2: dicho.
0: Ando como si hubiera sido que hubiera corrido tanto como este tipo
2: ayer.
0: ¿En
2: serio?
0: Óyame, yo no
2: te
0: sé.
2: Te encontraste al brujito de gana.
0: Oye, yo no sé qué me está pasando, pero...
2: ¿O fue que te pusieron el polvito?
0: Amaneció todo estropeado. Yo no sé. Yo no sé si fue que dormí mal. No, hombre, yo no sé si dormí mal o qué, hombre. Wow. Y no hay goma ni nada de eso, porque yo ayer no tomé ni nada. Yo
2: puede ser que has trabajado mucho, chico.
0: No sé, mire, yo no sé porque yo me sentía así como cansado. Que yo decía, ¿pero qué está pasando, loco?
2: Mucho trabajo.
0: Dígame usted para ver qué podemos tomando por ahí.
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0: sí,
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0: 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No voy a llevar los suplementos, pero si usted quiere de repente consultarme, yo ahí le mando el número de la licenciada para que usted la llame.
2: Así es.
0: ¿Qué tipo de...? A ver, ¿qué es para el estropeo? Lo que sirve es descanso, pero... ¿tenemos algún tipo de...?
2: Hoy vengo con tres productos.
0: Yo veo que traigo tres productos y este es como de mujer, ¿verdad?
2: Es correcto. No, no tanto de mujer. Lo pueden tomar caballeros también. Lo pueden tomar caballeros. Damas y caballeros. Forzamente.
0: Forzamente es una cápsula
2: diaria.
0: Ajá, pero
2: diaria, ¿Para qué sirve? Bueno, el forzamiento está dirigido para aquellas personas como tú y como yo, chino, que trabajamos bastante, que a veces no dormimos las horas completas en nuestro entorno diario, que tenemos muchos compromisos, que trabajamos mucho dentro del sistema cognitivo, que sentimos ese cansancio mental, porque no vamos a negar, chino, que hemos pasado por ahí. Fatiga, cansancio, niebla mental. ¿Sabes qué es la niebla o la nube mental? Cuando de repente tú te levantas y dices, ay, ¿qué era lo que iba a hacer? Y te digo algo, incluso ya cuando tú estás colapsado, tú sabes que la vez pasada me hizo una oyente, oiga, usted sabe que yo tengo dos teléfonos, pero tengo en uno un emprendimiento y en el otro, pues el otro. Y resulta que yo misma me estaba llamando y yo decía, pero ¿por qué cada vez que llamo me llaman? Y resulta que ella misma se estaba haciendo la llamada al otro teléfono. O sea, sí. Para que tú veas cuando una persona colapsa. Ya la mente.
0: Y pasa a veces que la gente está buscando los lentes y los tiene en la cabeza.
2: Exacto. Ese tipo de sí. casos.
0: O está no buscando sé, algo y lo tiene en la mano.
2: No sé si a ti te ha pasado.
0: Sí, claro, pasa no, muy normalmente. O sea, eso se le llama.
2: No, ya estás bloqueado. Hay un momento, mira,
0: una fatiga mental.
2: Exacto, en el día va a llegar un momento en que te vas a bloquear de tantas actividades cotidianas que tú realizas.
0: Yo tengo eso que a veces se me olvidan las cosas de momento. Dice la mujer que yo voy a sufrir de... Dice, mira, tenés que verte eso, que voy a sufrir de... ¿Cómo es? De
2: Alzheimer.
0: Yo no, bueno, a veces...
2: Cancelado.
0: Lo que pasa es que a veces uno tiene tantas cosas en la cabeza que verdad. A uno no se le va la onda.
2: Es correcto.
0: Y también a veces uno se lo olvida. ¿Qué fue lo que yo hice ayer? ¿O a qué hora? ¿O está viendo una película?
2: ¿Qué iba a hacer hoy?
0: ¿A dónde fue que la dejé? Y eso es muy normal. Ahora, este suplemento, estas cápsulas sirven para eso, para mantener así el fosfo B12, que lo tiene aquí, yo lo estoy viendo.
2: Tiene muchas vitaminas.
0: Tiene B12.
2: Tiene muchas
0: vitaminas.
2: Eso es
0: para eso.
2: Es correcto. B12. Incluso está indicado, ya que hablaste del Alzheimer, para aquellas personas que están pues con este padecimiento, es un suplemento natural chino, como tú lo mencionas hace un instante. Y bueno, el hecho de que tenga una dama en la caja no significa que los caballeros no la puedan tomar.
0: Yeah.
2: Sin embargo, contiene vitamina, niacina, contiene la vitamina no solamente la B, contiene la B6, la B12 y también es bueno para el cansancio y la fatiga crónica. Funcionalmente ayuda a nivel psicológico en un estado normal. Es una cápsula, la verdad, natural, como siempre lo hemos mencionado. Y nos interesa mucho que aquella persona que también tiene problemas de oxigenación, tú sabes que cuando tú tienes problemas de mala circulación, también tienes problemas de oxigenación. Y tu sistema cerebral lo necesita para el buen funcionamiento central, para el buen funcionamiento de tu sistema nervioso. Por esa razón, el día de hoy, chino, las personas que estén interesadas en este producto se llama Forzamente Plus, ¿ok? Lo tenemos a la venta en nuestras tiendas, tiene 40 cápsulas y solamente van a consumir una cápsula diaria. Incluso tiene extracto de ginkgo biloba. ¿Sabes que el ginkgo biloba sirve para la oxigenación? Incluso hay personas a temprana edad que ya tienen problemas ocular. Aunque no lo creas, ya bajo muchos estudios, se puede decir, bajo muchos estudios, muchos a nivel nacional e internacional, que parte de la pérdida de la vista o problemas de la vista en ese campo ocular es la oxigenación. Cuando tú no tienes buena oxigenación, pues tu cerebro no recibe el oxígeno necesario. Entonces, todos esos sentidos que se encuentran en ese campo óptico, en ese sistema que necesitamos todo, porque la verdad la vista es muy importante para todos. O sea, imagínate, hay personas que ya han perdido prácticamente la vista de un solo ojo. Entonces van a reforzar el otro. Entonces está el miedo y la incertidumbre de que el problema que tengo en un ojo se va a pasar al otro.
0: Sí.
2: Por esa razón es importante. Chino, tenemos también el producto Miel Angelita. La Miel Angelita la tenemos en una módica suma de 30 balboas. Es una gotita que arde como tú no tienes idea, pero resulta que tiene ushua, que es una planta oriunda de las tierras amazónicas del Perú, y contiene también zanahoria y otros componentes naturales que te van a ayudar a ver prácticamente en 3D. ¡Ojo! Esto no quiere decir que tú vas a recuperar la vista, ¿no? Este es un producto, tú ves cuando vas en el auto y llegan estos muchachos, ¡ay, le voy a limpiar el retrovisor, deme lo que usted quiera, que tú vas en la calle, ¿no? Y aunque tú no lo creas, a veces tú vas con el vidrio empañado, suele que llueve y pues no ves bien. ¿Qué pasa? Esto es como que si pasas el parabrisas en el momento en que lo colocas y vas a ver extraordinario. Entonces vas a sentir como, como, ¿cómo te explico? Como una frescura en la vista. Vas a ver mejor, o sea, te vas a sentir como un...
0: Te da más claridad.
2: Sí, pero es que a veces tenemos cansancio ocular, Chino. No sé si
0: sí,
2: te
0: ha, a mí pasado, me ha pasado
2: que te duele la vista. Sí, o sea, los mismos nervios oculares duelen. Sí, cuando tú estás... ¿Cuántas horas tú estás en el computador?
0: Oh, todos los días estoy imagínese, de 8 de la mañana hasta las 5 de la tarde pegado al computador.
2: Estás forzando tu vista.
0: Y de hecho, yo pensaba que yo no iba a utilizar lentes nunca, porque yo decía, yo siempre he visto bien, yo no tengo problemas de visión. Sin embargo, un día me puse a leer, yo antes leía las letras chiquititas súper bien. Yo decía, yo nunca he visto a mi familia gente con lentes, pero mi mamá los usa, pero mi mamá no los usa constantemente. Okay. Entonces yo decía, bueno, pero mi papá no usa lente, mi mamá tampoco, yo no he visto
2: a
0: nadie,
2: no lo voy a usar.
0: Nadie de mi familia usa lente, que yo sepa, ¿no? Entonces yo decía, no, yo veo bien. Yo recientemente, un día estaba leyendo, yo creo que más bien mi falta de visión ha sido por esta vaina del celular.
2: Claro.
0: Porque esto me ha afectado. Y un día casualmente me di cuenta de que no tenía, o sea, no estaba viendo, no estaba
2: las
0: leyendo.
2: Las letras chiquitas.
0: No estaba leyendo las letras. Y yo le decía, pero hey, ¿qué será esta vaina? Y se me nublaba así las letras, no las veía. Y yo dije, qué chuleta, me asusté. Y bueno, fui al oftalmólogo, ¿no?
2: Oftalmólogo.
0: Y sí, tenía una, o sea, no podía, o sea, veo como de cerquita.
2: ¿Astigmatismo? ¿Miopía?
0: No. Tengo que apartármelo un poquito para leer.
2: Ah, ok. Entonces, ¿puede ser astigmatismo o miopía?
0: Bueno, yo tengo lentes, pero no los quiero usar. Bueno, me resigno a que todavía no estoy cegato.
2: pero tú mismo te vas a hacer daño,
0: sí,
2: porque estás prácticamente forzándote.
0: Pero lo que pasa es que yo, por no querer usar lente, me mandé hace unos lentes que debía haberme los hecho de esos que puede ver lejos y cerquita. Entonces de caballo le dije, no, yo nada más quiero hacerme lo de lejos, yo no estoy bien. Y me hicieron.
2: ¿Y quedaste?
0: Y he quedado ahora mucho porque no me los puedo poner todo el día. No me lo puedo poner todo el día porque esos son para ver, es para leer.
2: Yo espero que ustedes no se sientan identificados con este suceso,
0: sí,
2: de Chino.
0: Ahora yo dije, chuleta, yo tenía era que mandarme a hacer los lentes para yo poder, porque ahora tengo que andar con esos lentes, cuando voy a leer me los pongo. Parezco un viejito. Pero bueno, lo que no quiero es usar uno de esos tulú que tenés eso. Pero ya ahora todo se está modernizando, así que...
2: Y hablando de la modernización,
0: voy a comprarme la gota esa.
2: Las gotas y el jarabe visional. Este es un jarabe también que está totalmente compuesto de plantas
0: visional,
2: que te van a ayudar a mejorar la vista. Escucha bien, a mejorar. Vuelvo y le reitero. No es que usted ya perdió una vista y... ¡Ay, ya voy a recuperar la visión! No. Estos son productos preventivos. Siempre hacemos énfasis en que son productos preventivos. 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Hay una que se usa en el día, que es el ojo de águila. El ojo de águila, imagínate el nombre de estas gotas. Todas cuestan 30 balboas. Le van a durar de un mes a dos meses, dependiendo de cómo usted las utilice. Claro, no abuse del producto, porque no es necesario que usted coloque tantas gotas,
0: claro,
2: en el día. Usted se puede colocar una gota en cada ojo en la mañana y luego antes de acostarse a dormir. La del ojo de águila la puede utilizar en el día. 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
0: claro,
2: visual, puedan utilizar estos productos, puedan consumirlos porque son suplementos naturales.
0: Buenísimo. Ahí está la información de la licenciada. Tenemos aquí nuestro primer set. Vamos a ir al primer cambio comercial y regresamos con más información de salud y bienestar hoy con la licenciada. Como siempre, todos los días estamos aquí para informarles a ustedes, darle un poquito de conocimiento y sobre todo darles a ustedes las opciones que tiene Vegan Store para cada una de las cosas que siempre nos dan, siempre esas cosas que nos brindan, que algunas enfermedades, que si acá, esos dolores y las cosas así, siempre tenemos aquí pues un suplemento
2: saludo
0: indicado para cada
2: la
0: uno.
2: señora Evidelia dice que le encanta nuestro programa desde Penonomé.
0: Oiga, señora Evidelia, buenos días. Oiga, señora Evidelia, si usted, dígame qué anomalía así que usted sienta, si le duele el brazo, si le duele el pie, si le duele la oreja, los ojitos, la nariz, la cabeza.
2: Tiene problemas con la vesícula.
0: Si algún problema que usted tenga, pregúntenos acá, que la licenciada siempre tiene ahí algún dato o algún suplemento para así que usted se trate y pueda mejorar esa anomalía que tenga en su momento. Recuerden que aquí siempre en Salud y Bienestar lo que brindamos son esa asesoría de suplementos. Nosotros no vendemos medicina, tampoco somos médicos, ni tampoco le vamos a decir que le vamos a vender algo que es para curarlo. No, aquí somos, no somos curanderos tampoco, ni tampoco somos brujos. Nada así que simplemente son consejos y asesoría de suplementos naturales, totalmente, flores, plantas,
2: tubérculos,
0: frutas,
2: vegetales
0: que funcionan y que han funcionado a través del tiempo por millones y millones de años.
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0: Voy a Doralis. Eso, muy bien. Oiga, voy a ir al cambio comercial y regresamos. ¡Vámonos!

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2: Shohei Ohtani sigue encendido. El japonés Shohei Ohtani continúa siendo una de las figuras de la temporada de Grandes Ligas. Analistas destacan que llega en gran forma a la jornada de hoy y sigue siendo protagonista en la carrera hacia los Juegos de las Estrellas. Comienza a calentarse la votación para el Juego de las Estrellas de la MLB. La MLB publicó una nueva actualización de las votaciones para el All-Star Game. Varias estrellas de la liga lideran las preferencias de los aficionados mientras continúan la lucha por los puestos titulares.
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2: Bueno, seguimos por acá comentando en la mañana de hoy, miércoles, con la licenciada, como siempre, arrancando el programa de La Parranda con Chino Monagrillo, siempre informándoles sobre salud y bienestar para todos mis oyentes. Todos los días aquí la tenemos aquí compartiendo con nosotros y nos brinda, por supuesto, toda la asesoría de lo que viene siendo suplementos naturales. A ver, otra de los problemas que normalmente achacan al panameño, ¿cuál de las otras enfermedades sería okay. en donde tengamos un producto que sea beneficioso para ellos?
3: Me preocupa, Chino, muchos pacientes nos llaman, muchos oyentes, con problemas de cálculos renales.
2: Sí, eso es una de las grandes que hay.
3: Los cálculos renales, sí, la verdad...
2: La piedra que le dicen a la gente, para que no sabe qué es cálculo, es piedras.
3: O arenillas, que vendría siendo prácticamente lo mismo, solo que cuando tu urólogo te dice que es arenilla, pues son más pequeños, son cristales.
2: Y eso, sin embargo, duele como el diablo.
3: Es correcto. Y cuando ya, imagínate, esto realiza fisuras en el caballero, esto es totalmente doloroso. Sin embargo, tenemos cálculos renales, no solamente en los riñones, también hay cálculos en el hígado y cálculos en la vesícula. O sea, en estas tres partes donde se alojan las piedras. Hay muchas personas que nos preguntan, ¿qué producto tiene Big Store para eso? Tenemos el Urolif, anótenlo, el jarabe Urolif, y tenemos el Chanca Piedra. Es el tratamiento que le podemos ofrecer para este tipo de problemas. Pero antes de eso...
2: El chancapiedra es como un
3: problema. Es una planta.
2: Es una planta que si tú tienes, te la saca.
3: Es correcto. Lo que pasa es que ella...
2: La tritura.
3: Las tritura y las vas a miccionar. Muchas veces hay personas que la evacúan. Pero tengo un remedio casero chino para esas personas que de repente, en algún momento determinado, ya no aguantan el dolor y quieren movilizar las piedras. Bueno, usted va a tomar una semana sin comer arroz. Cero arroz. ¿Qué es lo que va usted a consumir? Solo vegetales, sopa sin proteínas. Usted la puede cocinar, un ejemplo, sopa de pollo, sopa de carne, pero usted no va a consumir la proteína, solo el líquido. Incluso tampoco las verduras, solo el líquido, ¿ok? Una semana. Pero justamente en esa semana, usted va a coger en la mañana en ayunas, en una tacita de agua tibia, aceite de oliva. Escuchen bien, aceite de oliva van a colocar 5 cucharaditas, anoten, y yo también lo voy a anotar acá para mandárselo, 5 cucharaditas de aceite de oliva. Se van a masticar 2, conoces las aceitunas, ¿no?
2: Sí, claro.
3: Las aceitunas, me pues encantan, de ahí viene el aceite, a mí también me encanta. De ahí vas a masticar 2 aceitunas en horas de la mañana, recuerden, en ayunas. Y vas a colocarle la mitad de una toronja exprimida, ¿ok? La mitad de una toronja exprimida. Eso lo vas a tomar en ayunas y antes de acostarte a dormir, ¿ok? Lo va usted a realizar por 7 días consecutivos sin comer arroz, sin comer, escuchen bien, proteínas, solo vegetales. Escuchen bien, vegetales, incluso ni siquiera pueden consumir frutas. Solo vegetales y caldos, sin verduras, sin la carne o la proteína, para que me puedan entender. Y ustedes van a sentir en la noche, Chino, algo impresionante, cómo esas piedras se van a comenzar a mover. Y usted va a decir, Dios mío, pero yo qué tengo acá dentro de mi organismo, porque usted siente que las piedras se comienzan a mover. Ahora, en ese lapso de tiempo determinado de 7 días, usted se va a hacer una limpieza de colon, pero con una infusión de café. Pone a hervir una cucharadita de café, la va a colar, y ese café es el que puede ser con una cánula, puede introducirla en su colon para hacer una limpieza. Mira todo lo que puedes hacer en casa. Y obviamente, pues vas a sentir que vas a evacuar la cantidad de heces fecales que tú no tienes idea, porque vas a hacer una limpieza de colon y también vas a mover cálculos. Entonces, para aquella persona que dice, pero ¿cómo hago eso? Me pueden escribir, yo le doy la receta, claro, para que ustedes lo hagan. Pero recuerden, cero arroz, cero
2: proteínas. Y esto, como siempre les digo, siempre Vegan Store, la licenciada Ariela, siempre les da a ustedes información muy valiosa, porque les digo algo, el cálculo es cuando tú tenés piedra y eso te va a dar dolor. Eso tú no te vas a dar chance de hacer nada de lo que ella acaba de decir. Para que sepa, usted tiene que ir para el médico. Exacto. Lo primero que tiene que saber es eso. una cosa es un dolor ya cuando tú estás en una etapa ya que tú tienes que ir para el médico, porque ya no vas a poder hacer todo ese proceso que acaba de decir. Eso es cuando usted siente que está en las primeras fases. Ajo. Eso puede ser piedra. Bueno, voy a hacer remedio que me dijo la licenciada y empieza a hacerse ese tratamiento, porque son tratamientos que vienen haciéndose desde hace muchos años y que ha resultado. De repente
3: ya su... personas, Chino, no sé si te ha pasado, a veces nosotros estamos tan recargados de trabajo que aguantamos ganas de orinar y eso es malo.
2: Eso es malo.
3: Porque tú mismo puedes provocar piedras en tu zona renal debido a que tú estás reteniendo el líquido de la orina.
2: Pero o sea, es increíble cómo el cuerpo puede hacer una piedra. Yo le voy a decir algo. Y yo tuve una experiencia con eso. Que yo decía, cuando yo escuchaba de que piedra, yo decía, que pero ¿por qué le dicen piedra a esa vaina? Debe ser como algo, yo decía, ¿no? Que cuando te sacaban, cuando dicen, no, mira que a mí me sacaron una piedra. Yo me imaginaba como que le decían piedra porque parecía una piedra. Y realmente sí, una
3: es
2: piedra.
3: Que es una piedra, es
2: porque
3: que es una
2: yo padecí de eso, una noche esa vaina me dobló a mí.
3: Es que
2: doblado,
3: es horrible.
2: Esa vaina me puso a llorar a mí y yo por primera vez en mi vida... yo supliqué a que me llevaran al hospital. O sea, me dobló doblado sí. Como un bebé.
3: Es como un dolor de parto.
2: Era una cosa horripilante. Bueno. Y cuando yo llegué al médico, que me llevaron a urgencia del Santo Tomás, me hicieron así, el mismo doctor nada más llegó y dije, ¿qué te duele? Yo dije, aquí, dije, me puso así, me tocó en un lado, y yo dije, no, ahí no, y después me metió un patagrillo así aquí, ¡pam! Así un patagrillo me metió y dije, ¡pam! Y aquí, yo hasta que salté así, dice, papá, usted hay que tirarle, o sea, sacarle eso rápido porque... como que estaba avanzada la cosa, ¿no? Entonces, claro, yo no...
3: Y eso fue en horas de la tarde y a la noche, sí, porque a esa hora es que pasa.
2: Estuve como 3-4 días. Entonces, ¿qué pasa? Me mostró que era una piedra.
3: Sí, son piedras.
2: Y yo me quedé sorprendido porque realmente yo nunca había visto eso. Y es increíble cómo el cuerpo... Y yo decía, ¿pero cómo yo puedo tener una piedra dentro
3: parecen
2: de mi cuerpo?
3: Parecen hasta cristales.
2: Sí, ¿cómo tú puedes tener eso? Entonces, sí. El doctor dijo... si te vuelva, lo más probable con los medicamentos, tú vayas a sentir que cuando vas a orinar, orinas arena.
3: Sí, es así.
2: Y es real. Sí, es real. A mí me pasó y yo decía, chala,
3: pete. Y cuando tomas el chancapiedra la saca por las heces fecales y por tus ductos geniturinarios.
2: Wow.
3: O sea,
2: entonces,
3: el caballero la orina, Chino, y siente.
2: Sí, sí.
3: Tengo caballeros que me dicen, licenciada, yo sentía cuando eso me venía por mi zona íntima. Y yo sentí cuando cayó en el baño y sonó clac y vi la piedra ahí. Sí. Ahí estaba la piedra.
2: Bueno, yo creo que es interesante porque, mire.
3: Pequeñita,
2: lastimosamente, claro. A mí sí me tuvieron que rajar porque ya yo estaba como en una fase que era peligrosa. Porque me dijo el médico, estabas en una fase, ya estabas como que ahí. Entonces, pero es interesante lo que usted nos comenta sobre su producto. Porque si todas las personas que tenemos una mala alimentación,
3: así es,
2: deberíamos consumir este producto.
3: Y que no consumen agua todo el día. Hay personas que no se toman un
2: gran
3: solo
2: parte de mi problema
3: vaso
2: es ese.
3: De agua en el día. Es algo impresionante.
2: Yo tengo un problema con
3: tu
2: eso.
3: Tu cuerpo necesita agua, Chino. 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
2: 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Señores, aquí nuestros amigos de Vegan Store terminan por el día de hoy para que así la licenciada es. Pues anuncie entonces la gira de este fin de semana. Y saludos como siempre a los oyentes
3: para
2: con todos sus productos.
3: 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Así que ya lo saben, por acá tengo a alguien que me está haciendo grón por vía telefónica. Oye, ¿qué hacemos con esta tecnología? ¿Qué problema,
2: qué
3: Chino?
2: Locura.
3: Bueno, por ahora hemos culminado el segmento de salud. Yo sigo con ustedes vía WhatsApp, 6746-2700. La pastilla del amor, Chino la va a estar entregando el fin de semana, también en la gira que vamos a estar realizando en Penonomé, en el Hotel Villa Esperanza. Así que me despido de ustedes deseándole un feliz día. No cambien el dial, sigan con Chino aquí en su programa La Parranda
2: Eso.
3: Típica.
2: Así mismo, nos vemos mañana, Liz. Nos vemos mañana.
3: Vamos con
2: Eso.
3: Todo.
2: Vamos al cambio, regresamos.

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11: La segunda de Kerry Soto, la primera inspiración de Eury de la Rosa. Y arrancamos con Mi Amor de Veraguas.

Bueno, señor, arrancamos la programación por acá. La parranda de Chiro Bonarillo, versión del miércoles. Mitad de semana, juega la lotería. Panamá perdió ayer, partimos 1-0. Oh, pero le voy a decir algo. Yo le voy a decir algo, la verdad. Panamá, antes de que fuera mundial, mucha gente hablaba de que nos iban a dar palos, de que, bueno, que era un equipo joven, todas esas cosas. Pues. Y que era verdad, ¿no? O sea, que nosotros no es que somos mundialistas, pues no es que vamos mucho a los mundiales. Pero esta era, no sé ni cuánto. Yo de fútbol no sé mucho, ¿eh? Así que aquí voy a hacer mi comentario muy, muy particular.

0: el equipo jugó muy bien. O sea, no veo, se siempre están enfocados como en una sola cosa, como si a veces quisiéramos poner a un jugador, o sea, como darle más prioridad a un jugador específico. Pero yo siento que todo el equipo, desde los entrenadores, hicieron un buen trabajo. Este equipo de Panamá, para mí, en este mundial, jugó muy bonito, jugó bien. Es verdad, no metimos el gol que nos podía poner a ganar, no metimos el gol que nos podíamos empatar, pero jugaron bien. O sea, perdimos con la mínima 1-0. Yo vi otros equipos ahí que tienen un fútbol mucho más adelantado que el de nosotros, que tienen ligas más grandes y han perdido 3-0, 4-0, le han metido rantan de goles. A nosotros nomás uno, y así que de chiripón. Entonces, para mí, Panamá tiene un bonito equipo, tiene un equipo, todos sus jugadores son buenos. Hay días que usted tiene un buen día, otros días usted no tiene un buen día. Entonces, nosotros somos muy dados, los panameños, de criticar mucho cuando a alguien le va mal, o en su momento en lo deportivo, y no lo digo solamente en el fútbol, en todos los deportes. Cuando esa persona es héroe, usted lo alaba, pero cuando esa persona no hizo lo que usted quería, usted le da palo. Entonces, pero yo siento que realmente debemos darle más bien un apoyo al equipo de Panamá en el fútbol, porque los pelados de verdad que lo hicieron bastante, pero bastante bien. Para equipos tan fuertes como Croacia, que tiene un equipo mundialista. Ahora vamos a jugar con Inglaterra. Y cuidado, cuidado que le ganamos a Inglaterra. El equipo de Panamá está viéndose afuera muy bien. Porque nosotros no somos un país futbolero. La gente que se le haya metido la plata al fútbol es una cosa. Pero Panamá no es un país futbolero. Es ahora el que está saliendo, que vamos a un mundial. Pero siempre discuto eso con mis amigos. Panamá no es equipo futbolero, Panamá es un equipo de béisbol. Siempre lo ha sido, de boxeo, béisbol. Estos son los deportes de Panamá, el béisbol y el boxeo. Y ya ni tanto el boxeo, porque ya nos han dado bastante puño. Pero en el fútbol, la verdad que estamos demostrando, con toda esta inversión que se han hecho en el deporte, estamos demostrando que tenemos buen nivel. Y hay que felicitar a la Cele, lo hizo muy bien. Bueno, ya quedamos eliminados, pero lo hicieron bien. Y ahora hay que terminar mejor todavía, para darle la mejor cara. Uno se echa lo último. Ya, ok, porque estés eliminado, ya no vas a jugar con ganas, no. Al contrario, vamos a ganarle a un equipo tercermundista en el fútbol, vamos a llamarlo así. La verdad que felicidades al equipo de Panamá, a todos sus jugadores, a todos. Porque ni un equipo es solo, todos son, por eso se llama equipo. Que un jugador haya hecho un mejor trabajo ese día, felicidades para el fútbol. Muy bien, bien jugado, jugó muy bien, estuvo en casi todos lados, pero todo el mérito no solamente lo tiene él, lo tiene todo el equipo también. Desde el portero hasta el tipo que da el agua, todos tienen ese mérito. Saludos para el equipo y bueno, vamos para adelante. Si usted quiere mandarle un mensaje de ánimo, usted puede hacerlo 6426-0632.
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0: Oye, tengo un saludo por acá para el amigo Edio Barrios. Reporta sintonía, mi hermanazo Toño Ruiz.
2: Sé quién la está vendiendo para llamar, quien está vendiendo la pastilla.
0: La pastilla del amor, yo mismo, Toro. Yo mismo se la vendo. Vamos a escuchar este tema de El Neno Vargas en vivo aquí en La Parranda con el Chino Monagrillo. Amor de verano.
3: ¡Ay, papachichi!
0: Bueno, recuerden los saluditos, 6426-0632.

0: pasado.
1: Amor de verano, uno de los temitas de la maquinaria Plumas Negras que suenan aquí en vivo. Como siempre en la parada Guachino Monarillo, versión del miércoles, mitad de semana. Hoy voy a ganar la lotería, no les voy a decir el número porque ustedes me salan. Oye, felicitaciones a la selección, hermoso trabajo, dice por acá. Eso, el sultán, buenos días. Dice, bueno, está un saludo para la brujita y la loquita de Potrero Grande, saludos. Bendiciones para mi selección, muy bien, Fulo Martínez y todo el equipo, los felicito. A meterle ganas con Inglaterra, que jugamos para ser subcampeón del mundo, vamos. Eso es. Ey, no es por nada, pero yo siento que Panamá le puede ganar a Inglaterra. Yo sé que la gente dice que no, pero no sé, tengo esa cosquillita ahí. Vamos a terminar pretty, o sea, estamos eliminados, pero vamos a terminar pretty. Que, ey, chule, te toman, eliminaron, pero golearon, le metieron un gol a Inglaterra, 1-0. Me queda 1-0.
2: ¡Ay, papá, chichi!
1: 6426-0632, señores. Este es mi número de cabina. Este fin de semana, la parranda Chino Monagrillo, el sábado. Vamos a estar transmitiendo desde la araña en Monagrillo. Dese la vuelta por allá, que vamos a tener por allá de todo. Vamos a mandar los saludos. La gente va a poder mandar los saludos en vivo también ustedes. Allá de repente me van a llegar unos artistas. Me dijeron que van a dar por la vuelta por allá.
2: ¡Ay, papá! ¡Chichi!
1: Personalidades, chistes. Allá va a pasar de todo. El sábado desde las 9 de la mañana usted activo, mandar los saludos, todo eso. Y el lunes también desde las 11 de la mañana a celebrar San Pedro.

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2: Habla chino, habla chino. ¡Que viva mi Panamá! ¡Huye, Coqui!
0: ¡Huye, Coqui!
2: Selección de Panamá, güero.
0: El saludo para ahí, para la selección de Panamá, dice por acá mi hermanito Monagrillo, compa. Gozando el programa, como siempre, Roberto Aclamado en el verdecito. Saludo, mi hermano. Tremendo este temita de la maquinaria Pluma Negra. Sigo colocándole éxitos a esta hora, ¿eh? Vámonos con este temita por acá, ¿eh?
3: Papá,
0: 6426-0632 para los saludos y complacencias.

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1: Oiga, sí, hoy por cierto está Alfredo Feyo Escudero de cumpleaños. Claro, ¿cómo vamos a poner un par de temas de Feyo?
2: Hombre, Chino, sí, sí, para mi consejo, la selección jugó muy bien, muy bien. Eso es 1-0, eso es buen juego, buen partido, pero recuerda que no estamos jugando con Chichipati, estamos jugando con equipos que van a mundial. Ah, y esos manzanitos que van allá a criticar, recuerda que ellos viajan gracias a la tortilla, la promoción de la selección. No van a criticar al equipo. Un gusto estar jugando con Pachano de Santa María. No, Lagarto lo escupen.
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0: saludos por acá para la tropa de Panagás. Don John. El amigo Bien Beichirú para, dice por aquí.
1: Y Santos.
0: Saludos por acá al amigo Vidal.
2: Padre. Bendiciones para mi equipo de Panamá, mi selección de Panamá. Bendiciones. Qué buen equipo. Dios los bendiga. Porque lo fácil no es bueno y lo bueno no es fácil.
0: Así mismo.
2: Que viva mi Panamá.
0: Eso, muy bien, así es. Voy al primer cambio comercial de esta hora, muchachos. Voy y vengo, llegó las 12 del día ya. La hora de pebre, la hora de doblar codo. Vamos y venimos.
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5: Shohei Ohtani sigue encendido. El japonés Shohei Ohtani continúa siendo una de las figuras de la temporada de Grandes Ligas. Analistas destacan que llega en gran forma a la jornada de hoy y sigue siendo protagonista en la carrera hacia los Juegos de las Estrellas. Comienza a calentarse la votación para el Juego de las Estrellas de la MLB. La MLB publicó una nueva actualización de las votaciones para el All-Star Game. Varias estrellas de la liga lideran las preferencias de los aficionados mientras continúan la lucha por los puestos titulares.
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0: Latino, ¿cómo anda, mano? Lucho Guerra del West. Hey, mano, pero ¿cómo no se va a perder? ¿Cómo no se va a estar negativo? ¿Cómo no se va a joder la vaina, como se dice? Si allá estaba un hombre que ha sido malo con el pueblo, con la gente que lo eligió, con la gente que le dio la oportunidad, porque este país no arranca, ¿sí? Entonces el país arranca para 2, 3, 4 gatos. Entonces también la cosa es por ahí. Pero bueno, los muchachos jugaron muy bien, la verdad, lo hicieron bien. Del bien común no se vive, se dice, se vive de resultados, pero bueno, son experiencias y nada, hay que seguir. Felicidades para ellos. Mostrar un nivel, pero hay que seguir trabajando, es como todo, se gana, se pierde y nada, hay que seguir.
1: Así es, ¿no? Definitivamente, claro que sí, el equipo jugó bien, pero bueno, no se dio los resultados que uno quiere, porque vuelvo y siempre digo, es un juego, se gana, se pierde o se empata. Saluditos para Carlitos Villarreal y Garraján, también nos reporta sintonía. Saludo a la tropa de la Plaza Félix en Capira. Especial para Marucha, que hoy está corriendo caballito de palo de San Juan.
2: Hey, Chino, te llamé al teléfono que me diste, creo que es el tuyo, pero tú no lo contestas.
1: A ver, de repente por acá, señor Toño, escríbame ahí, porque no puedo contestarle, porque a veces estoy aquí hablando. Me escribe, ahí escríbeme al WhatsApp, yo le respondo automático. Escríbame ahí, no me llame, escríbame, porque cuando yo estoy aquí en la emisora, normalmente no acostumbro a recibir las llamadas, porque estoy haciendo una parte laboral. Entonces me puede escribir ahí, que yo cuando termino a la 1, yo le respondo, a todo el mundo le respondo.

0: Buenos días a Chino de Malagrillo y a todos los oyentes. Seguimos aquí en la programación de Q Estéreo y la patanda típica. No se aparten del dial. Estamos aquí a todo volumen en plena sintonía. ¡Feliz miércoles!
1: Oye, saludos para Claudia desde Las Cumbres. También nos reporta sintonía. Buenos días, fieles oyentes de La Parranda, fieles oyentes de Q Estéreo. La gente que nos escucha en Darién, Colón, Panamá y Panamá Oeste, 103.3, 93.5 Veraguas, Herrera, Los Santos y Coclé, 95.9 Chiriquí, Bocas,

0: voy a ir a un cambio comercial y cuando regrese le voy a regalar dos temas de la salsa montañera de Alfredo Fello Escudero, que hoy está de cumpleaños. A ver, vamos a hacer algo bien bonito aquí. Voy a los dos primeros chats que me lleguen.
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0: Ese primero chat que me llegue al 6426-0632 y me diga una pieza de Fello que lo quiere escuchar en vivo. Me da el título de la canción. Me gustaría escuchar de Fello. Escuchen la nota de voz. Tienen que mandar la nota de voz de esta forma. Saludos para Alfredo Fello Escudero, que hoy está de cumpleaños. Feliz cumpleaños, Fello. Y me encanta su canción, tal. Y dicen el título. Y esa canción la vamos a poner en vivo. Si la tenemos, lógicamente, ¿no? A ver, 6426-0632, le mandan el saludo a Alfredo. ¿Qué tal? Saluda, tata, un saludo muy especial a Alfredo Escudero en su cumpleaños. Me gustan sus temas, me gustan sus canciones y me gustaría escuchar tal canción. Ahí ustedes me mandan esa nota de voz, yo le complazco.
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2: Ah, yo tengo una perra que...
0: Ahí está. Oh, rapidito aquí, ¿eh? Bárbaro. Bárbaro.
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0: Ay, papá. A ver, recuerden que tienen que mandar la nota de voz así como se las acabo de explicar. Saludando al señor que está de cumpleaños, al señor Fello que está de cumpleaños. Y ponen la canción. A ver, para yo, tienen que darme chance de buscarla. No sé cuál es. Vamos a escuchar aquí, a ver.
3: Saludos para Alfredo Fello Escudero. Que Dios lo siga bendiciendo, que siga cumpliendo muchos años más de vida. Quiero escuchar un tema de Alfredo, Chino. Ese tema se llama, es muy viejo, pero no pasa de moda. Ninguna música pasa de moda. De la de Fello, Amor Sagrado. Aquí reportando sintonía, la unidad 587.
0: Ok, cómo no, Amor Sagrado. Entonces, luego del cambio comercial, voy a ir al cambio y ese va a ser el primer tema que vamos a colocar, Amor Sagrado. Vamos y venimos, hermano.
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10: Amigos, hoy he montado en la carreta de Cubo, quiero compartirles una historia. La historia historia de un muchacho de pueblo que sabía que junio había llegado cuando comenzaba a escucharse los tambores, el pito, la caja, cuando la iglesia se llenaba de devoción y cuando las calles empezaban a prepararse para celebrar las tradiciones más queridas de nuestra tierra. Junio siempre ha sido un mes especial en la península de Azuero. Es el tiempo del majestuoso Corpus Christi, una celebración que mezcla fe, cultura, religión e historia, manteniendo vivas costumbres que han pasado de generación en generación. También es el mes de San Juan, la fiesta de Chitré, una festividad llena de alegría, música y encuentros familiares que reúnen a grandes y chicos alrededor de nuestras raíces. Y al acercarse al final de mes, llegan las celebraciones de San Pedro y de San Pablo, patronos de muchos pueblos que año tras año fortalecen la unión de las comunidades y la fe de su gente. Aquel muchacho creció, pero nunca olvidó que estas fiestas son mucho más que una fecha en el calendario. Son el recuerdo de nuestros abuelos, el orgullo de nuestra cultura y la identidad que nos distingue como panameños. Por eso, mientras seguimos jalando la carreta de la vida, no olvidemos mirar hacia atrás para valorar nuestras tradiciones y llevarlas con orgullo hacia el futuro. Porque un pueblo que conserva su costumbre, conserva su historia. 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
3: Cuero, que Dios lo siga bendiciendo, que siga cumpliendo muchos años más de vida. Quiero escuchar un tema, Alfredo, Chino. Ese tema se llama, es muy viejo, pero no pasa de moda. Ninguna música pasa de moda. De la de Fello, Amor Sagrado. Aquí amor reportando sintonía, la unidad 587.
0: Bueno, ahí está el primer tema que me pidieron por acá. Tengo muchos mensajes, una locura esto aquí. Bárbaro. Ustedes son unos bárbaros. Sí, buen día, saludo para Lolo, hasta el coco, hasta la coca de Antón, de parte de su admiradora secreta. Para Alvis y Modesto Barba, el popular Meña, está de cumpleaños hoy. Saludo para Alfredo Escudero, que está de cumpleaños. Me gusta su canción. Compláceme con una viejita de Alfredo. Dejen vivir al viejo. Sí, para desearle un saludo de cumpleaños al señor Alfredo, que Dios lo bendiga y que cumpla muchos años más, de parte de su fan Luisa, desde Santa Cruz de Colón. Dice mi hermanazo Chapín, estamos en sintonía, mi hermano. Eso, saludos.

0: Oiga, no me va a alcanzar el tiempo para poder colocar tantas canciones de Alfredo Fello Escudero que me están pidiendo. Así que voy a tratar de ponerlas cortitas. Me disculpan ahí los oyentes. Voy a tratar de complacer a la mayor cantidad de mensajes que me están llegando de saludos para el señor Alfredo, que está de cumpleaños hoy. Así que vamos a empezar para ver. Bueno, ya ahí es complacer al amigo que me pidió este tema, Amor Sagrado. Vamos a ver qué dice por acá el oyente. A ver qué dice por aquí.
1: Buenas tardes. Para mandarle un saludo a Alfredo Escudero, que Dios lo siga bendiciendo y lo come de mucha salud. A ver si me puede complacer con No Sufra de Complejo.
0: No Sufra de Complejo, ¿cómo no? Vamos a complacer entonces de una vez.

0: voces.
1: Cualquier cantidad de oyentes escribiéndoles felicitamientos al señor Alfredo. Claro que sí. Lo más probable es que no lo voy a poder complacer a todos, porque lógicamente ahora a la 1 de la tarde van a escuchar también canciones de Feyo. Pero aquí les di un espacio a cada uno de ustedes. Pero ustedes pueden escribirme para que le manden los saludos y yo se los voy a estar enviando desde aquí. Vamos a ver, yo le di 5 personas. A ver, 5 canciones de Alfredo. A ver, me pidieron este tema, No sufra de complejo. Ahí está, le complejo.

0: felicidad.
1: A ver, vamos a ver qué dice el oyente por acá. Vamos a ver, tengo mucho mensaje de por haber de voz. A ver qué dice este mensaje de voz. Felicidad.
2: Buenas tardes, bendiciones. Quiero desearle un feliz cumpleaños al señor Alfredo Fey Escudero, el mejor de todo Panamá, ¿oyó? Ahí pidiendo una complacencia ahí. A ese tema que dice Pasión Justiciera. Así con el violín, ¿oyó? Bendiciones, saludos.

está de cumpleaños Alfredo Feo Escudero y aquí los oyentes les están mandando sus saluditos. Un artista que ya cumple, ¿cuánto? 80 años ya, yo creo, Feo. La salsa montañera, un legendario de nuestra música típica, uno de los artistas más grandes que tiene la música típica panameño. Alfredo Feo Escudero es un legendario acordeonista, músico. 24 de junio del año 46 nace Alfredo Feo Escudero allá en San José de las Tablas. Y es considerado, no, es el máximo exponente de la cumbia genuina y la música típica panameña, la música montañera.

Buenas tardes, China Monagrillo. Saludos para Alfredo Escudero, que está de cumpleaños. Que Dios le bendiga y le permita cumplir muchos años más. Me gustaría escuchar un Alfredo en vivo, también vieja. Coralia en vivo con Simón Saavedra en la guitarra, si la tiene.

0: siguen los saludos a esta hora de la tarde, ya 12:38 minutos. Voy a ir a mi corte comercial a esta hora y regreso con más saluditos y por supuesto una cancioncita más de cumpleaños y regresamos por acá con más de La Parranda. Oye, ustedes son los que están mandando hoy, mandando los saludos para Fello que está de cumpleaños y por supuesto pidiendo sus canciones.
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1: Hermano, Valtiro Zambrano de Rancho Herrera. Saludos por Alfredo Rodero. Óyeme, Chino, mandale una pieza, recuerdo del Río Muñoz. Recuerdo del Río Muñoz. Valtiro, desde la Gran Chorrera, y son gente buena. Alfredo Fello Escudero. Dijo el tipo, Valtiro.
2: Complacerlo entonces por acá al amigo que nos le mandó saludo a Feyo ahí con Barranco del Río Muñoz. Y con este temita voy a prácticamente a finalizar mi programa, que quedan muchos saludos, pero no se preocupen porque viene ya el programa de Alfredo, así que ustedes van a seguir escuchando canciones de Feyo y por supuesto voy a dejar aquí los mensajes para que le envíen los saludos y mensajes. De cumpleaños al señor Alfredo Escudero de parte de Osvaldo Fiel seguidor, dice por acá. Quedaron bastantes canciones, pero como ustedes saben, pues no tengo tanto tiempo tampoco. Oh, se ponen propaganda bastante, ¿eh?

porque si lo mencioné y me lo pidieron aquí al último, de repente me tira ese número, Feyón, los 80 años de Feyón. Y a mí me ya lo pedí. Ya sé que ustedes lo van a pedir también, así que si ganan ustedes, gano yo.

0: la salsa montañera, Alfredo Fello Escudero, ya viene dentro de poquito ya el programa. Hoy quiero felicitar de parte de la parranda Chino Monagrillo a mi gran amigo Alfredo Fello Escudero. Hoy celebra sus 80 años. Hoy está igualito, Fello, como un poste. Nacido el 24 de junio, hoy, bonita fecha también. Uno de los grandes acordeonistas que tiene nuestro país. 80 años, ay mamá mía. Bueno, yo me imagino que son como 60 años, 40, 50, 60 años de cumbia.
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0: Muchos años aguantando sueños, Fello. No es fácil. No es fácil. Quiero que sepa que no es fácil. Oh, mantenerse a través del tiempo y tan con tan con tantas ganas, con tanta. Oye, eso no es fácil. Uno lo ve así, pero no crean, la noche es fuerte, la noche de trabajo de noche es duro. Aguantar sueño, no tener el mismo, te está todo el día pues descansando. Y Alfredo es un hombre de finca. O sea que yo me imagino que él llega a su casa y descansa un ratito y iba para la finca. ¡Wow! No es fácil, toro. Mucho toro, Fello, carajo. Y saludos a la señora Leonidas también. Comparte con él ahí, le da esa alegría y le da ese apoyo, por supuesto. Es muy importante. Bueno, señores, de esta manera me despido por acá. Saludo ahí para Alfredo, la señora Leonidas, para Joel también, para su hijo Joel, muy amigo mío. Y saludos para todos ustedes. Vamos con la hora de Alfredo Fello Escudero. Ya están los muchachos por acá. Así que ustedes manden los saludos a través del 6426-063. Le di este espacio también en mi programa. Se lo merece, por supuesto que sí. ¿Cómo no va a amanecerse Fello? Y tantas canciones, un especial. Mirta y Ñero le hicieron un especial. Yo les puse un par de temas que escogieron ustedes, los oyentes. Y de esta manera me despido por acá del programa de hoy, agradeciéndole como siempre a todos ustedes por la oportunidad de llegar a cada uno de estos hogares. Nos vemos mañana. Saludos. Vamos a meter la pebre.
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Buenas tardes, mis amigos de la música típica panameña, de por supuesto de la descarga montañera. Hoy levantamos las manos para felicitar a un grande de nuestra música, Alfredo Fellón Escudero. Así que don Alfredo, que Dios le siga dando salud, acordeón y mucho. Mucha salud sobre todas las cosas de parte de toda la audiencia. Así que pues feliz cumpleaños, que siga cumpliendo muchos, pero muchos años más. Un orgullo de nuestra música típica panameña. Así que saludos cordiales para don Fellón Escudero. Mil bendiciones. Hoy está de cumpleaños el mejor exponente de la cumbia típica en Panamá, Alfredo Fellón Escudero. Así que usted le puede enviar sus felicitaciones a través del 6426-0632. Hoy miércoles del recuerdo. Hoy estamos a 24 de junio. Hoy cumple el mejor exponente de la cumbia típica en Panamá, Fellón Escudero.

0: que pues, Feyón, gracias por deleitarnos con esas tremendas cumbias.
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0: Que la pase bien, don Feyón.
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0: Así que pues, de parte de, por supuesto, todos los oyentes de Cubo Estéreo, y los seguidores de la música de Feyón Escudero, de parte de Joel Escudero, de Leonidas Moreno y todos sus montañeros, mil felicidades.

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0: saludo para el amigo Rogelio Guerra ahí en la cantera de Gatún, en Colón, en sintonía. Saludos, compadre.
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0: 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Dice feliz cumpleaños para el señor Alfredo Fellón Escudero. Marido. De parte de un seguidor de la descarga montañera, el amigo Rafa Sáenz desde Santa Fe del

0: Oye, saludos para el teniente Humberto Chan, en plena sintonienta, y Matilde Ariel. Compay Edio Barrios en la pesa número 2 de la Gran Chorrera.
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0: Oiga, recordándole que Fellón Escudero y su salsa montañera va a estar hoy miércoles 24 en las patronales de San Juan en Tijera, Boquerón, Chiriquí. El próximo viernes 26 en las patronales de San Juan en Llano Grande de Chame, allá vía Sorá. Para el sábado 27 le vamos a cantar el cumpleaños feliz a Fellón Escudero en el Tecas Bar and Grill en San Vicente de Chilibre. Estará en tarima Nino Vargas y Alejandro Torres. El domingo 28, la salsa montañera en las patronales de Río Grande en Peronomé. El martes 30, en las patronales de San Pedro en la Colorada de Santiago.
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y saludos para la comitiva de la Plaza Félix en Capira, especialmente para Marocha, que está en la cabalgata del caballito de palo. Roberto Rodríguez en Río Raicero, ahí en la costa arriba, en nombre de Dios en Colón. Dice que está sembrando maíz, tiro y tiro, sol berraco. Saludos también para Nazaria, fiel oyente de la Hora Montañera, para felicitar al mejor exponente de la cumbia en Panamá. Feliz cumpleaños, Fellón Escudero. Dice, complacer con 40 años de cumbia.

0: mensaje de saludo para los amigos que nos sintonizan por los lados de Milla 8 en Panamá Norte. Dice, compa, feliz cumpleaños al montañero mayor en sintonía, Cristina y Ruti. En Alto Dorado Boquete, fieles oyentes de la descarga montañera, saludos, gracias por acompañarnos. Luchín en Llantería Móvil, saludos, hermanito.
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saludo para mi compadre Martín Magallón, dice clima fresco en Franfil. Saludos también para Lidia Esther, el teniente en sintonía en Colón. Feliz cumpleaños para Fellón Escudero, el teniente Hernández. Buenas tardes, feliz cumpleaños para Alfredo Escudero, que siga cumpliendo muchos años más de vida y que Dios le bendiga siempre, de parte de Carmen hasta Santa Cruz de Pedregal, en sintonía. Saludos. Esta noche Fellón Escudero y su salsa montañera en las patronales de San Juan, en Tijera.

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0: seguimos en el 6426-0632, el WhatsApp de cabina de Cubo para mi gente. Para que le envíe tus felicitaciones de cumpleaños a Don Feyón Escudero.
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5: Dice saludos al señor Alfredo, que siga cumpliendo muchos años más, que Dios me lo cuide. Mamá de Silda Castro le manda saludos a toda la familia. Dice mi gente linda, saludos también para mi compay Félix Aguilar. Dice, nos unimos a las mil felicitaciones para el cumpleañero de hoy, el gran Feyón, que cumpla muchísimos años más. Saludos para el Fren Bocho de parte de Mono Blanco, hasta Molejones de Larino y La Pintada, y hasta el Plátano en Donoso, Costa Bajo de Colón, para desearle feliz cumpleaños a Ángel Gil de parte de su Mopri Jonathan y de su abuelo Abraham Gil. Muchas bendiciones. Y dice, buenas tardes, que sean muchos años más. Feliz cumpleaños al señor Alfredo. Dios le siga bendiciendo de parte de Angie.

sol radiante ahí en Boquete, en la altiva provincia chiricana. Nos reportan. Hace un clima bastante fresquito, sol radiante. La buena música de Fellón Escudero, el cumpleañero. Saludos, gracias por acompañarnos. Saludos también para mi compañero Alberto, la gran chorrera.

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0: saludos de cumpleaños, dice Alfredo. Son los mejores deseos de la pista de lazo, Don Enrique. Feliz cumpleaños para la abuela Juana hasta Santa Cruz de Pedregal.
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0: Y saludos de cumpleaños para Alfredo, Don Tallero Mayor. Dice feliz cumpleaños para el señor Alfredo. No nos perdemos su música de parte de todos los oyentes de la comunidad del Valle de

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2: Saludos para tío Lolo, hasta la Coca de Antón, de parte de una admiradora secreta. Saludos también de cumpleaños para don Feyón Escudero, de parte de

saludos de cumpleaños para el señor Alfredo, que siga cumpliendo muchos años más. Mil bendiciones de parte de Eliezer Smith, uno de sus fieles seguidores. Así que pues feliz fue cumpleaños para Fellón Escudero de parte de todos sus seguidores y oyentes.

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3: Oye, saludos para el ingeniero Waldo Nuña, que está en sintonía. Saludos también de cumpleaños en el 20 de Colón para Juan José Mosquera, de parte de una admiradora. Buenas tardes, para felicitar al dueño y amo de la cumbia, Alfredo Escudero, desde el complejo deportivo Tataré, Michael y Lionel. Buenas tardes, compañero, para mandarle un gran saludo al señor Alfredo Escudero, por ser hoy su cumpleaños, de seguidores de su música. Son ellos Vicente Gutiérrez y familia desde la estancia en Utibé de Pacora. Saludos también para, dice, para el cumpleañero Fellón Escudero desde San Miguel

0: ese saludo para Alfredo Escudero, el señor de la cumbia, que siga bendiciendo con son los deseos de la mamacita Claudia desde las cumbres.
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0: Oiga, recordándole que la salsa montañera va a estar esta noche en las patronales de San Juan, en Tijera de Boquerón, allá en Chiriquí. Para el viernes 26, en las patronales de San Juan, en Llano Grande de Chame, vía Sorá. El sábado 27, vamos a celebrar el cumpleaños de Fellón Escudero en el Tecas Bar and Grill, en San Vicente de Chilibra. En tarima estará Alejandro Torres y Neno Vargas. El domingo 28, la salsa montañera en las patronales de Río Grande, en Peronomé. El martes 30, en las patronales de San Pedro, en la Colorada de

0: De esta forma llegamos a la parte final de esta su descarga montañera, los éxitos del mejor exponente de la cumbia típica en Panamá, Alfredo Fellón Escudero, Leonidas Moreno y su salsa montañera. Deseándole feliz cumpleaños a Fellón Escudero. Hoy miércoles 24 de junio. Estaremos de vuelta con el 15-9, los éxitos de Vladimir Atencio y el Manantial de Amor.
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0: Estamos de vuelta con los éxitos del team que le canta a Panamá. El team que evoluciona. Vladimir Atencio y toda su agrupación, El Manantial de Amor. Que se va a estar presentando este viernes 26 en el Jardín Hermanos Nelson, en Caimitillo Centro, en Panamá Norte.
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0: El sábado 27 en la Casa Comunal de Cerro Colorado en Peronomé. Domingo 28 en la Casa Comunal de Cutevilla en La Pintada de Coclés. Para el 29 en la Junta Comunal Dominical de Renacimiento.

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2: Oiga, saludos en Renacimiento de U para la familia Vargas. Buenas tardes hasta Platanal en Donoso para saludar a Ángel, que está de cumpleaños hoy. En sintonía de Cubo y la programación del 15-9 por parte de su tía María.

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0: Unión Coclesana dice para su papá José Darío y mi mamá Cornelia La Barca, fieles oyentes del team.
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0: el saludo va de parte de su hija en Nuevo Caí, mi tío.
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0: Saludos hasta Los Chorritos en Donoso para mi hermana María de parte de Ormelis. Desde Los Suberos de Peronomé, estamos bien, gracias a Dios.
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0: Saludos para el teniente Humberto Chan desde Taimatí del Daniel. Hasta Los Castillos en Donoso para la señora Fidelina Valdés, que no se preocupe, que estoy bien, gracias a Dios. Posiblemente llegaré el sábado por allá de parte de Celestino Sánchez. Saludos para Raúl en Ollas,

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2: Oye, saludos para Excel y Angélica hasta Agua Dulce. Dice favor con placer con nadie.

Este, ¿cómo se llama la canción que está en el aire? Se titula Cruel Desamor. Otro de los grandes éxitos de Vladimir Atencio, el manantial de amor. Saludos para César, que está en sintonía en el quemado en la ciudad de las tablas.

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2: Vamos a complacer con otra de las solicitadas, el 6426-0632. Mi compadre Martín Magallón, saludos. Oye, saludos para mi amiga Mari en Pueblo Nuevo, en sintonía, acá en Ciudad de Panamá. Para reportar la sintonía desde Arraiján, la familia González. Dice, a la vez para preguntarle cómo se llama el primer tema. Ansias de amarte, con la que arrancamos. Saludos para, dice, para Campo, hasta Quebrada Grande.

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1: Oye, saludos para Junior, que nos reporta la sintonía desde Tumba Muerto. También dice para enviarle un saludo a mi hermana Nicole hasta el Nazareno de la Gran Chorrera.
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1: Para la guapísima Hilda González.
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1: A mi mamá María Fidelina hasta el castillo. Que no se preocupe, que gracias a Dios llegué bien a casa de parte de Roseli. Saludos para la familia Valdés Espinosa. Y a la vez espero que se encuentren bien de salud de parte de Ian y Arisbel desde la Gran Chorrera. Saludos para Femo hasta Quebrada Grande.
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1: Oye, saludos para el calobreño feliz en plena sintonía. Recordándole que Vladimir Atencio y su agrupación El Manantial de Amor se va a estar presentando este viernes 26 en el Jardín Hermanos Nelson en Caimitillo Centro, en Panamá Norte. 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

0: saludo para mi tía y su señor esposo Vicente Gutiérrez, Raquel. A la tía se llama Raquel, el esposo Vicente Gutiérrez. Hasta la estancia de UTV. De parte de la sobri Mari Rodríguez.
1: Es lo mejor.
0: Saludos para el amigo Edio Barrios en la pesa número 2 de la gran.

saludos para mi compa y el mismo Pilocho en sintonía. Bien, saludos para mi chaparrita en Ollas Abajo de la Gran Chorrera, de parte del mismo Pilocho. Saludos, compay.

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con gran opening a cargo de DJ Chiloman, como preámbulo a la llegada de Ariel Quintero, Neris Pérez, Vladimir Atencio y el inigualable Manantial de Amor. Domingo 5 de julio,

saludos hasta el Progreso de la Gran Chorrera para el señor Goyo. Que le están esperando en la Trinidad de Capira. Bueno, mis amigos, de esta forma llegamos a la parte final de la programación del 15-9, los éxitos de Vladimir Otencio y su agrupación El Manantial de Amor. Invitación para el día de mañana, Dios primero, 2 de la tarde, aquí mismito en Q Estéreo. Ya se está preparando Leonela Delgado para llevarles...

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0: Piel de Amor.
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0: Buenas tardes, bienvenidos a toda la edición del miércoles 24 de junio. Hoy se celebra San Juan. Ayer, por supuesto, el cumpleaños de don Alfredo Escudero. Vamos a dedicarle Alegría Tipiquera media hora. Un regalo para todos los oyentes, para la fanaticada de don Alfredo Escudero, a quien le mando un abrazo. Dios me lo bendiga. Junto a su bella, hermosa esposa, sus hijos y mi amigo Joel Escudero, toda la familia.
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2: Ay, yo me voy.
0: Vamos a poner todas las cartas sobre la mesa.
2: Ay, yo me voy.
0: Vamos a celebrar este cumpleaños en lo grande. Aparte de la Junta Comunal de San Martín. Don honorable representante Elías Vigil Villar, Junta Comunal de Pacora. Honorable representante Hugo Enrique. Junta Comunal 24 de diciembre, Dorindo Vega. 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Oye, suerte a todos en la lotería.
1: Estoy

Oye, este cumpleaños, mi primita. Carmen, también. Allá en Cabra. Carmencita Pinto Gómez. 9 añitos, wow. Dios te bendiga, mi amor. Vamos a dedicarle la programación también a esa niña, fiel oyente.

0: hombres también. Empiezan a pelear. ¿Qué estás fea? ¿Qué te pasó? ¿Te estás engordando? ¿Qué le pasó a ese cabello? ¿Estás descuidada? Deme plata, pues. Dicen las mujeres así cuando las mujeres no trabajan. Que deme plata. Ah, no me alcanza. Arréglate tú misma tus cosas. Así dicen. Yo escucho los cuentos, por eso es que sé bastante.
1: Suénase, por Dios.
0: Es que mujeres trabajen por lo suyo, no dependan de nadie. Gastes en la plata en lo que les da la gana. Ay, chichilinda, para llevarte bien apercollada por la orillita. Ahí, mira, no pone nombre, ¿eh? ¿Cómo saben? Salsa montañera. Allá en la Macaraqueña, otro de los grandes patrocinadores. Hacen unos bailes en la Macaraqueña de Fred Escudero. ¡Oh! ¡Gusto, ¿no? Mi amiga Emi está en sintonía. ¿Cómo está? El bar La Macaraqueña. Estaba lleno completo ayer. La gente viene del juego. Ay, ay, nos vamos, Pacú, la tierra de mi amigo Alfredo Chávez. Se inspiró en esta hermosa canción, San Sebastián en Ocú. La tierra de mi compadre Kenny Campo, ¿dónde andará? Me lo saludan. ¡Vámonos, Pacú! Saluda al señor Guerrero allá en el taxi. Orlando, ¿cómo

conocí el amor. ¡Ay! Y el número es 24. ¡Wow! Ganó mucha gente, mucho Fred Escudero. ¡Wow! ¡Qué belleza!

Bueno, felicidades a los ganadores. 41-24, primer premio. Mucho Alfredo Escudero para este país. Mucha gente ganó. Están contentos. Saludos a mi amigo Joel Escudero, la señora Leonidas Moreno, mi tía Leonida, ¿cómo estás? Un beso para ella. Y un abrazo para Alfredo Escudero, que están escuchando Alegría Tipiquera, allá en la ciudad de Las Tablas. Oye, increíble, y hoy es fecha. Ay, a la prima ya me ganó también.

vamos con la Perezueña, que se acuerda esta canción. Miren, es duro escoger las canciones. Porque hoy le he hecho a mis compañeros muchas canciones y uno quiere hacer algo diferente. Pero aquí vamos, aquí vamos.

0: 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Díganlo que le escuché aquí en la Gría Típica, otro de los grandes patrocinadores. Ahí está la licenciada Elsa Centeno. Saludos. Se están gozando los temas del Fred Escudero, los montañeros. Vamos a un cambio.
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0: escuchar una anécdota del compositor y amigo alcalde Omar Bultrón.
1: Hola, hola, Leonela, claro que sí, bendiciones, un abrazo, gracias por escribirme. Sí, sí, no, tengo muchas anécdotas con Alfredo y con muchos artistas, y entre ellos está muchos episodios que he compartido con don Alfredo Fello Escudero. Te puedo hablar también cuando yo estaba empezando a componer, que tenía 13, 14 años, y él era amigo de un tío mío que se llamaba Olegario Bultrón, y qué casualidad que Olegario eran compañeros de cacería, que andaban con las iguanas, con los venados y esas cosas, camarones. Y Olegario le había comentado cuando estaban por allá, de que, hey, Fello, yo tengo un sobrino que se está dedicando a componer, pero tiene mucho talento, el muchacho compone al estilo de cumbia, le decía a mi tío Alfredo, y Alfredo dice, ¿verdad? Y qué casualidad que el tío nuevecito muere de un infarto en Aguadulce, en la ciudad de Aguadulce, y nos fuimos todos por allá, tenía como 13 años, y cuando dice Alfredo, iba para Panamá y pasó a ver su compañero, pues, que había muerto. Y cuando estábamos en la morgue, yo estaba debajo de un palito, sentadito por ahí, al estilo de campesinito, como somos. Y me dice, le preguntó a la concurrencia, ¿quién de ustedes se llama Omar Bultrón? Estando mi tío muerto. Dice, ah, Omar es aquel muchachito que está allá debajo del árbol, descansando allá en la sombra. Y se fue Alfredo para allá caminando y que, hey, tú te llamas Omar Bultrón. Para mí fue algo sorpresivo, porque imagínate, Alfredo Escudero buscarme a mí, santo Dios, eso era un sueño en ese tiempo. Y cuando dice, oye, yo sé que este no es el momento, pero quiero decirte que Olegario me ha hablado mucho de ti, me ha comentado que estás empezando a componer, y bueno, lo antes posible, después de que pasa esta fecha de que vamos a enterrar a Olegario, yo quiero sentarme contigo para escucharte. Y yo le dije que sí, pero pensé que esas eran palabras por un rato y que no nos íbamos a ver más. De allí Alfredo decide ir a tocar a los Olivos de los Santos. En eso yo pasé cerca de la tarima, porque de verdad no sabía si me reconocía o no, cuando desde lejos me reconoció y me llamó allá y me saludó, pero como que eso era algo que nos conectaba, como que Dios había puesto eso en nuestro camino para conectarnos. Y yo pequeñito por ahí en el sarao de los Olivos, y me dice, ven acá a la tarima, me dice, hey, Omar, punteame una de esas canciones que me dice Olegario que tú estás sacando. Y cuando vengo yo le punteo Traficar el Amor, imagínate semejante canción, y se la canté, y que me enamoré que no me di ni cuenta al ver tu rostro encantador, y ocultabas detrás de tu apariencia la deshonra de tu honor, y una noche turbulenta no hubo besos inseguro, te entregué mi alma sedienta y mi amor sincero y puro, pero me duele saber que hoy es mi vida una víctima más del dolor, que me digan que anduviste perdida y que traficabas el amor. Oye, Leonela, cuando yo le dediqué esa canción a Alfredo, ese hombre quedó anonadado. Dice, ¿eso es tuyo, Omar? Digo, sí, sí, esa es una de mis primeras canciones, al estilo de cumbia. Dice, hey, yo mañana voy para tu casa, yo no sé dónde es, pero yo voy a dar allá. Yo encuentro la dirección y me quedé yo pausado, pausado de verdad, en suspenso, digo, ¿será verdad? Y me dijo a las 12 de la mañana que iba a aparecer el lunes. ¿Y qué tú crees? Cuando era las 11 de la mañana, cuando veo llegando a mi humilde casa un Mercedes-Benz negro, Alfredo Escudero, se quedó conmigo toda la tarde practicando. Y por la primera vez que vino a visitarme se llevó 8 canciones nuevas. Entre las primeras que soltó fue esa, Traficar el Amor. ¿Qué te parece? Esa es una anécdota tremenda. Así como esa hay muchas anécdotas. Te la cuento ahora por si tengo que relatarte la nueva. Sí, mira, Leonela, lo más importante, esa anécdota tiene una importancia única y es cómo surgió la manera o cómo fue el encuentro, el primer encuentro entre Omar Bultrón y Alfredo Escudero. Y ahí lo dice todo, ahí dice la frase, como fue, lamentablemente, fue por medio de un incidente que le pasó a mi tío, pero ese incidente lo aprovechamos para conocernos, y entonces esa persona que era mi tío, ¿cómo le transmite esa información a Alfredo? Mira, que esa es una... Si tú te pones a ver, Dios sabe, los tiempos de Dios son perfectos. ¿Cómo ese señor le había transmitido esa información a don Alfredo? Que él tenía un sobrino que estaba muchacho y que estaba empezando a componer y que componía muy bonito al estilo de cumbia. Pero Alfredo, como le gustaba tanto la música, no se quedó con esa y siguió averiguando quién era Omar Bultrón, a pesar que mi tío había muerto. Y de ahí empezó esa tremenda conexión entre nosotros.
0: Bueno, vamos a escuchar la canción Traficas el Amor. Ya saben cómo nació la inspiración, de verdad que es algo bien bonito. Una anécdota que ustedes no la habían escuchado, o sí la habían escuchado. Dice que no, yo sé que no. Me enamoré, que no me di ni cuenta. Esta canción tiene 32 años. ¿Sabía o no la sabías?

de sentimiento, dice clase programación. No acta para cardíaco, dice. ¿Qué temas? Dejen vivir al viejo. Oye, me han solicitado como 5 personas esta canción. Una víctima más de dolor. Que me diga que a tu quita perdida. Y que está picado vas a tu amor. Aprendan de los viejos, carajo. Muchachos nuevos. Oye, segundo premio, $19.95. Pues suerte no fue $98, me hubiera dolido en el alma. Pero no lo compré hoy. Mejor

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1: ¡Suave, chacha!
0: ¡Oh, canciones que llegan al alma, Dios mío!

Hoy estamos, mañana no sabemos qué puede pasar. ¡Ay! ¡Échale, amigos morenos, Fred Escudero! ¡Viene el cumpleaños! Oye, 05 viene por cero de ese premio. Yo creo que va a ser el 8. Se van a virar los 80 de Fred Escudero, juega 08.

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Un motivo, la gente está contenta y si lo no le ganamos. Con 24 primer premio, 41-24, 19-95 segundo premio, tercer premio, 05 viene por cero. Un motivo, esta canción me encanta, en lo personal, una de mis favoritas. Oye, 02, 05, 02, tercer premio. Ay, me ven alegre, me ven contenta.

Oye, un saludo especial. Le mandan al señor Alfredo Escudero, de parte de un gran amigo que lo quiere, que lo aprecia. Mi amigo Felicio Pérez, la gente de Las Guavas, Los Santos. Le mando un abrazo de hermano. ¿Dónde andará mi amigo Felicio Pérez? Está trabajando, escuchando Alegría Tipiquena.

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Ay, en sintonía todos los muchachos ahí, el personal, ¿cómo están? Tu honorable representante, Dorinda Vega Moreno. No tiene corazón.

0: 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Vamos a un cambio y regresamos con más.
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5: Un día Alfredo estaba grabando en Panamá. Yo ni siquiera conocía Panamá bien y estaba grabando en un disco y me dice que Omar me llamó a las 5 de la tarde. Él siempre ha dicho que Omar Butrón no tiene una canción ni dos, sino que Omar tiene una industria de canciones. Mira eso. Una industria de canciones, porque él cuando quiere una canción, él sabe que la encuentra con este compositor de una vez. Entonces me llama a las 5 de la tarde, ya estaban culminando un CD, que siempre los CD le meten 10 canciones, y que tú crees, le faltaba una canción. Tenían una de otro compositor, pero no les agradaba. Y entre él y Joel se pusieron de acuerdo y que vamos a llamar a Omar Butrón para ver si de aquí a mañana nos hace una canción. Cuando yo escucho mi celular a las 5 de la tarde, cuando me llama él con esa manera de hablar así, campechana, hey Omar, ¿cómo estás? Y yo me quedé asombrado y que, oye Omar, te estoy llamando para pedirte un favor. Digo, dígame Alfredo. Dice, yo sé que usted puede, necesito... Yo sé que me has hecho muchas canciones, pero necesito una canción para mañana que sea un atravesado, una suelta corrida, lo que sea, pero necesito terminar mi CD con una canción y ya tú tienes una o dos acá, pero necesito una suelta. Yo le dije, bueno, no, de verdad, no le garantizo, pero créame que esta llamada para mí representa mucho, mucho, mucho. Y dice, inténtalo, yo sé que tú puedes. Cuando me dijo eso, corrí a coger el acordeón, me fui para atrás, para una terracita que tiene mi mamá, y ahí era mi inspiración. Ahí me bajaba la musa, pero solo por la alegría y lo agradecido que estaba por esa llamada de Alfredo, estando en un estudio, y tenía una semana de estar allá con todo su equipo grabando. Imagínate, todos los días, martes, miércoles, jueves, el jueves en la tarde me llama, y ya estaban culminando el CD, y cuando llegó la hora que me empecé a componer, eran como las cinco y media, y empecé a hacer, no sabía ni, tenía mi cabeza redonda, no sabía qué iba a hacer, no sabía qué clase de música, nada más que sabía que era una suelta, no sé si era atravesar, si era corrida o qué era, pero lo importante era estar activo para tratar de hacerle algo, para complementar ese CD que estaba haciendo allá. Oye, y de la nada me fui imaginando una historia de un amigo que le pasó por allá por el área de Panamá, que se había enamorado de una mujer nueva, y la mujer era una fula y bailando tamborito, y entonces el señor tenía cierta cantidad de años, mucho más viejo que ella, y entonces, ¿qué te digo, Leonela? En mi imaginación, yo había escuchado el comentario, y lo que pasó es que la señora pensó que el señor, aquí entra en confianza, ¿no? Que el señor ya no servía para nada cuando llegaban al acto, cuando se iban a acostar, y me fui imaginando por ahí, y entonces, ¿qué tú crees cuando me puse a relatar la historia, cómo el señor enamoró a la mujer? Porque yo sabía la historia. Y cuando la mujer se llegó el momento de acostarse con el hombre, qué sorpresa se llevó, porque el hombre estaba en condiciones. ¿Qué te parece? Y de allí salió la canción, Le salió la bruja. Y escucha esa canción, que esa canción sí es linda. Yo no aguantaba la risa. Cuando eran las 8, ya yo tenía la canción hecha y derecha. Alfredo, nada más que lo llamé, le dije, bueno, don Alfredo, la canción está lista. Él me dice, no te creo. Digo, sí, señor, la acabo de componer. Dice, Omar, paga un carro y te vienes mañana para acá, para Panamá, y me la enseñas en la mañana, y por ahí mismo yo la grabo. Y así mismo terminé de hacer la canción, Le salió la bruja. Cuando llegué, me fui a las 4 de la mañana en un bus, me bajé allá y llegué al estudio sin saber dónde era. Y ahí don Alfredo, cuando escuchó la canción, le cayó como anillo al dedo. Y qué éxito más hermoso. Pero así nació esa canción. Mira, esa es una otra anécdota que tienes ahí a mano, que no lo tiene nadie ni lo sabe nadie. Solamente lo sabe Alfredo Escudero. Le salió la bruja. El viejo, bruja, qué bruja.
0: ¡Ay! Estamos de vuelta. ¿Qué les parece la programación del día de hoy? Dedicada al señor Alfredo Escudero. Vamos a terminar con esta canción porque tengo que cumplir con don Leslie Santa María, Herminio Roja, mis patrocinadores. Le salió la bruja. ¿Cuántas mujeres no le salió la bruja?
6: 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El viejo ya emocionado la llevó hasta su casita. Y a la hora del romance, ¡ay, la bruja le salió!
0: ¡Se inspiró mi amigo! Omar Bultrón, mucho Omar Bultrón para este país también. En sintonía, dice. Saludos. Una anécdota que nadie las tiene, solo Leonela Delgado. ¿Vieron cuando uno lo aprecia?
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0: que con ella se...
1: ¡Ay, vamos a casarnos, mi amor!
0: Que con ella se casaba.
1: ¡Ay! Después a las 4 nos podemos casar. Dejó Leonel anécdotas de Don Omar Bultrón. Saludos a ambos. A Don Alfredo Escudero, Don Omar.

0: apuéstate.
1: Ay.
0: Yo no aguanto esta propuesta.
1: Está como Lulú. Demasiado bueno. Saludo a nuestro honorable Elías Vigil, que le mando un abrazo a don Alfredo Escudero. Dice, saludos.

0: amor. Oye, ¿cuántos viejos no han hecho muchachos todavía? Tienen 50 años y están haciendo hijos parejo. Le dicen de que oh, está con el nieto. No, ese es el hijo mío. Están sesentones y tienen hijos todavía, carajo.
1: 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El viejo puja que puja. 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
0: Mi amigo Henry en Chitré, ¿cómo estás? A Sonia Cárdenas de sintonía allá en la, en
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0: Los Santos.
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0: Ay, ¿a cuántas no le sale el tiro por la culata? Y hay unos señores elegantes, bonitos. No aparentan la edad, esos canosos.
2: ¡Vaya oficio!
0: ¡Ahora, Mini! Mire, yo tengo amistades que... Yo tengo a mi abuelo Ñolo, que lo quiero mucho y lo respeto. Tiene 100, va para 101 años. Dice cabellera blanca, hermosa. A mi papá Pino yo le decía, ay, qué cabeza más bella, elegante, porque estaba canosito. Yo le daba besitos a mi abuelo en el cabello. Y adivinen, papá Pino se ponía perfume. Ay, eso estaba más oloroso. Yo lo apretaba así como un peluche. Mi viejo hermoso. Oye, mi amigo David Chávez, allá en Cañita, ¿cómo estás? Oye, me chetearon que estaba en una ruta de Cañita, me están escuchando toda la gente que está en sintonía, saludos.

0: el señor Alfredo Escudero es un ícono en la música típica panameña. Resuenan los corazones, amantes de nuestra música típica panameña. Desde su humildad, sus inicios, ha alcanzado la fama mundial. El señor Alfredo Escudero ha dejado marca imborrable en la historia de la música típica panameña. Testimonios de talento, dedicación, amor por la cultura panameña. Hablar de Alfredo Escudero es quitarse el sombrero. Yo me siento feliz, orgullosa. Hoy estuve conversando con mi amigo Joel Escudero. Le dije, me lo saluda, me le deja un abrazo de mi parte. Usted sabe, cuando uno va a un baile a Alfredo, Alfredo se toma foto con la fanaticada, lo saluda, es tan amable. Le da una silla, le dice, siéntese. De verdad que es muy bonito. La juventud les gusta la música de Alfredo Escudero. Yo he ido a muchos bailes de Alfredo, inclusive a grabaciones. ¿Cuántos videos? El último video que lo grabaron en Cerro Azul, allá en los altos de Cerro Azul. Tú no dais pa' dejarme. Tantos videos que han hecho. Cuando cumplieron los 40 años, que hicieron el DVD, que lo tengo también, mucha historia. Un hombre ganadero, que le gusta la ganadería, la pesca.
1: ¡Arriba, Emi!
0: Yo tengo tantas anécdotas, pero no me alcanza el tiempo. Así que vamos a un cambio y regresamos con más.
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2: 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Cuando se acaba el amor, suceden muchas cosas. Uno se da cuenta cuando ya no lo aman, ya no lo quieren. Ya no eres la prioridad. Ya no eres la primera opción ni el primer pensamiento.

Caerlo en el adelgado, así me está pasando, dice. Usted como que sabe, cuando usted como adivina eso.

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1: un hombre enamorado?
0: Ay, ay, ay.
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0: Se le daba plata a Leonel y se arreglaba para otro. Sí, eso también pasa.
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0: Usted las opera, después los dejan.
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0: Se ponen pompis. Se ponen seno. Se operan la nariz. Y el que va a gozar es el recandón o el colágeno muchas veces.

0: sin derecho al amor, dice Alfredo Escudero. Ya, mañana seguimos con Alfredo, pues.
1: 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No llores, compadre.
0: Oye, ¿quieres anunciarte conmigo? El 6531-5402. Me han dado mucha nota de audio, pero no hay tiempo, mis amores. Mi amigo Mario Pronto en sintonía.
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0: Dejen vivir al viejo. Bueno, déjenlo vivir. Mañana lo ponemos. Vamos a dejarlo que descanse el viejo, ¿yo?

0: esos cacheticos rojitos y calientitos. Oye, eso es lo malo de los blancos.
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0: ojitos. Nos ponemos rojitos.
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0: ¡Ay, esos ojitos, esos cacheticos!
1: 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Suavecitos y calientitos.
0: Y rojitos. Y uno cuando lo molestan a uno, le dicen algo, uno se sonroja. Queda como un tomate. Feli Aguilar, ¿cómo está? Mi amigo Dimas Samaniego, Repuesto del Este, tu rastro de confianza. 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

0: Oye, tengo una anécdota. Vamos a pedirle permiso a mi amigo Herminio Rojas.
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2: Hola, ¿qué tal? Alfredo Chávez, compositor de música típica, les saluda. Y por supuesto, pues, en un día especial para mi tocayo Alfredo Judero, un saludo con toda mi sinceridad, mi cordialidad en su cumpleaños, que los cumpla muy feliz.

0: al lado de todas sus familiares. Y por supuesto, con las canciones que él ha interpretado de mi autoría, pues me ha dado una gran satisfacción y es uno de los músicos que me ha llevado como compositor al lugar que pertenezco. Somos miembros también de la SPAC, Sociedad Panameña de Autores y Compositores. Hace tanto tiempo le compuso una de las primeras, ¿De qué me sirve tenerte? Pero después de allí, un día que iba caminando por la bahía, me acordé que él había pedido una canción romántica y entonces fue que le puse La noche se nos fue.
1: Una canción que siempre ponemos aquí, La noche se nos fue, de Alfredo Chávez. Se inspiró en esa hermosa canción. San Sebastián en Ocú y otras. Mañana seguimos.

0: hacer mi amigo Felicio Pérez. Clase de programación, está contento mi amigo Felicio Pérez. Usted sabía esos cuentos, esas anécdotas, yo creo que no lo sabía, ¿verdad?
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0: Oye, salúdate a los muchachos ahí en el taller. A su esposa, a toda la familia de Felicio Pérez también en sintonía. A los nietos, a los hijos. Dice que le gusta mucho la música de Alfredo Escudero. Y esto viene de generación en generación, y de verdad que es bonito. Oye, el que no ha bailado un mogollón de Alfredo Escudero, ¡oh, no sabe de gusto! Miren, les voy a contar una anécdota. Cuando yo estaba joven, 18, 19, 20 años, ustedes saben que uno como que no piensa en las cosas porque uno no ha madurado lo suficiente. Yo amanecí en la Macaraqueña. Ahora a mí me da pena. Ajo, no, ya no. Yo a la 1 voy por fuera, 2 de la mañana más tardar. Pero cuando uno está joven, sin hijos, sin compromiso, uno se le olvida esas cosas. Y aparte que no andaba sola, andaba con unas tías. Allá mi tía, que en paz descanse, estaban desde el cielo. Eran fanáticas de la música de Alfredo Escudero.
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0: Así que nos deleitamos con todos los temas de Alfredo Escudero. No llegamos ni al cuarto de los temas que hemos puesto hoy. De verdad que es una satisfacción, una gratitud. Espero que haya sido de su completo agrado todas las canciones, las anécdotas de Don Omar Bultrón. Mi amigo Alfredo Chávez también, otro excelente compositor. Así que bendiciones, se me cuidan. Lo más bonito que jugó 41-24, Dios mío. La gente ganó. Compadre Ariel ganó. Vamos al cambio, pues. Nos escuchamos mañana a las 3 en punto. Chau, chau. Les presentó Leonela Delgado. Bye, bye.
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Saludos, compa, ¿qué tal? Bienvenidos a la programación del portal acá en Cubo Estéreo, por supuesto, con este marco del cumpleaños del montañero mayor Alfredo Fello Escudero, que hoy ajusta un año más de vida, Fellón. Así que un saludo muy cordial para don Alfredo de Jesús Cedeño, que ajusta un año más de vida, y le dedicamos esta programación especial de una hora completa, una maratón montañera con grandes clásicos de Alfredo Fello Escudero, que este sábado estará celebrando su Happy Birthday en Tecas Bar and Grill junto a Alejandro Torres, Denito Vargas y, por supuesto, el propio montañero mayor Fello Escudero, este sábado en Tecas Bar and Grill en San Vicente de Chilibre.

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1: Estamos en esta gran maratón montañera de grandes clásicos de Alfredo Fueyo Escudero, hoy de Happy Birthday, y el montañero mayor, también hoy de cumpleaños, Lionel Messi, en nuestro momento futbolero. Canadá clasifica de segundo lugar en el grupo B, conjuntamente con Suiza, que se clasifica de primer lugar. Más adelante se van arreglando ya los cuadros clasificatorios, porque la próxima semana ya entonces empezará lo que se llama mata-mata, ¿no? Eliminación directa de los equipos para quedar entonces en los octavos de final. Van para 16avos de final, pero esa eliminatoria directa de la que hablamos, pues será para la próxima semana. 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

También para decirte y decirle a los amigos oyentes que pronto el maestro Leonardo estará abriendo lo que es su esotérica, esta gran popular esotérica de buena suerte, ¿eh?, de los baños de la buena suerte, con el maestro Leonardo, pronto en la 24 de diciembre. Este sábado el montañero mayor celebra su año de vida, importante celebración con Fello Escudero junto a Nenito Vargas, Alejandro Torres en Tecas Barangril en San Vicente de Chilibre. Sí, te recomiendo llegar temprano porque es un evento de miles y miles de personas que estarán contándole el Happy Birthday al montañero mayor Alfredo Fello Escudero para este sábado allá en el Tecas Barangril. Sábado 4 de julio, Sammy y Sandra Sandoval estarán de vuelta a La Chorrera, Rebeldía Tour parte 3, ahora le toca a toda la gente de La Chorrera, de Panamá Oeste, de Arraiján, de Capira, de Chame, para que se den su vuelta a los terrenos de la Feria Internacional de La Chorrera, porque allí estarán las estructuras del Tour Rebeldía con todos los grandes clásicos de Sammy y Sandra Sandoval para este sábado 4 de julio.

Seguimos por acá en la programación del portal en Cubo Estéreo. Por supuesto, en nuestro momento futbolero, destacar que por primera vez un panameño se lleva al MVP en un partido de la Copa del Mundo. Ayer, Cristian "El Fulo" Martínez, jugador que milita en un club de Israel, y creo que ya quedará allí, porque de verdad ya hay equipos levantando la mano por el gran Cristian "El Fulo" Martínez. En este momento su agente debe estar con varias llamadas telefónicas de distintos equipos europeos, y también se habla de equipos suramericanos que desean, pues, los servicios de este gran jugador incansable y que fue el mejor MVP, y hay que decirlo, compa, por encima de Kramaric, Perisic, el gran jugador, ex jugador del Real Madrid, actualmente jugador del Milan, que casualmente en zona mixta habló muy bien de Panamá. Cuatro palabras, pero habló muy bien de Panamá, dijo que son un mejor equipo, son un buen equipo y que hicieron un gran partido. Así que son parte de lo que aconteció ayer en este partido entre Croacia y Panamá, que de verdad dejó un sabor muy bueno para el equipo panameño. Todas las personas conocedoras de fútbol saben que fue más que todo mala suerte, no la planificación que se planteó dentro del campo, sino mala suerte, cayó el gol. Un equipo que en Qatar fue tercer lugar, en Rusia fue subcampeón, o sea, es decir, que es un equipo grande, el equipo croata, y tener en cuenta todos los grandes jugadores que tenían. Tenían un Mateo Kovacic, que actualmente está jugando en el Manchester City y casi es un genio en el campo. Y de tener en cuenta todo lo que aconteció ayer con el gran Fulo Martínez, este jugador que sale de la LPF, estuvo en Monagas, este equipo de Centroamérica, ha tenido un par de pasos por el Plaza Amador también, pero este jugador es perfecto. De verdad que un jugador que tiene mucho a pelear cada balón, cada segundo del partido. Está en un momento intenso, está en una condición física invaluable actualmente este gran jugador Cristian "El Fulo" Martínez, que fue el MVP ayer para el equipo de Panamá. Y por primera vez, como se dice, pues tenemos un récord, ¿eh? Por primera vez un panameño se lleva un MVP en un partido de la Copa del Mundo. Este sábado estaremos celebrando el Happy Birthday del montañero mayor Alfredo Fello Escudero y la salsa montañera junto a Alejandro Torres y las estrellas del ritmo. Además, Nenito Vargas, Eury de la Rosa, la maquinaria Plumas Negras, donde mi buen amigo Omar Puga, Tecas Bar and Grill, recibe a miles y miles de personas para cantarle el cumpleaños a uno de los artistas icónicos más importantes e influyentes del acordeón en Panamá, como lo es el montañero mayor Alfredo de Jesús Cedeño, que es su real nombre, Alfredo Escudero. Por supuesto, este abrazo fraterno para este gran amigo que por muchos años dedicamos a la programación a la 1 de la tarde, la descarga montañera, que actualmente hace mi buen amigo el compa, pero allí ese cariño siempre latente para el montañero mayor Alfredo Fello Escudero, que sean muchísimos años más de vida rodeado del cariño de sus tres hijos, de sus nietas, de Leonidas y de toda la fanaticada montañera, que siempre están a bien acompañar a Fello Escudero por miles, por legiones de miles de personas que llegan a cantar el cumpleaños a Fello Escudero. Este sábado será en Tecas Bar and Grill, acompañado de Nenito Vargas y Alejandro Torres.

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1: 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Los monorieles se encuentran en etapa de pruebas, evaluando su funcionamiento, seguridad y señalización.
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2: 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Solo a $5, entrada general, baile gratis. Puedes también obtener mayor información en las redes sociales de Sammy y Sandra a los números telefónicos que aparecen en las redes, porque también tienen VIP para disfrutar de este gran evento el sábado 4 de julio. 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Así que, por supuesto, estaremos allá compartiendo con todo ese público. La próxima semana estaremos regalando pases y, por supuesto, lo que es la mesa VIP para 10 oyentes del portal de Cubo Estéreo para que vayan a disfrutar cada clásico y cada tema de Sammy y Sandra Sandoval próximo sábado 4 de julio en los terrenos de la Feria Internacional de La Chorrera. Momento futbolero, este sábado Panamá, ya eliminada lastimosamente de la Copa del Mundo, participa en su último partido frente a un equipo que también es campeón mundial en 1966, cuando se celebró la Copa del Mundo en Inglaterra. Pues Inglaterra salió campeona con el famoso gol fantasma, pero es campeona del mundo, es lo importante. Y sobre todo que siempre ha estado en la pelea entre semifinales, tercer, cuarto lugar. Inglaterra es un equipo durísimo, de verdad, muy, muy difícil. Pero este equipo de Inglaterra empató con Ghana y tenemos esa oportunidad de seguir valorando a cada uno de nuestros jugadores que están participando en la Copa del Mundo y enfrentar a una Inglaterra y, qué decir, de repente ir por el empate o simplemente no perder por una goleada como perdimos la vez anterior en Rusia 2018, cuando perdimos 6-1, momento donde se colocó el primer gol en una Copa del Mundo por Panamá. Así que a tener en cuenta este partido, que será el sábado a las 4 de la tarde. Reiterada la invitación este sábado para la gran fiesta montañera, cumpleaños del gran amigo Alfredo Fellón Escudero. 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

Gracias, compa Ariel. 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
2: Estas son las noticias deportivas más importantes de Panamá y el mundo. Panamá pierde a Carrasquilla para el duelo clave ante Croacia. La selección de Panamá recibió una mala noticia de cara del partido decisivo contra Croacia en el Mundial 2026. El mediocampista Alberto Carrasquilla quedó fuera por lesión muscular. El técnico Tomás Christiansen confirmó su ausencia y destacó que el equipo deberá responder colectivamente para mantener opciones de clasificación. Francia gana y se acerca a los octavos de final. Francia superó 1-0 a Irak en un partido muy disputado. Los franceses continúan mostrando solidez defensiva y se colocan en una posición privilegiada para avanzar a la fase eliminatoria.
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0: Sean todos bienvenidos a la programación de Momento Parrandero. Hoy miércoles del recuerdo. Estaremos desempolvando esos clásicos de nuestra música típica panameña, complaciéndoles en el 6426-0632. El compariel les saluda. Buenas tardes.
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0: Vamos a complacer con este clásico del cumpleañero Feyón Feyo Escudero y su salsa montañera, 6 de la tarde con 13. Estamos en el 6426-0632, el WhatsApp de cabina de Cubo para mi gente. 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
3: Amigos, hoy en Montado en la Carreta de Cubo quiero compartirles una historia. La historia de un muchacho de pueblo que sabía que junio había llegado cuando comenzaba a escucharse los tambores, el pito o la caja, cuando la iglesia se llenaba de devoción y cuando las calles empezaban a prepararse para celebrar las tradiciones más queridas de nuestra tierra. Junio siempre ha sido un mes especial en la península de Azuero. Es el tiempo del majestuoso Corpus Christi, una celebración que mezcla fe, cultura, religión e historia, manteniendo vivas costumbres que han pasado de generación en generación. También es el mes de San Juan, la fiesta de Chitré, una festividad llena de alegría, música y encuentros familiares que reúnen a grandes y chicos alrededor de nuestras raíces. Y al acercarse al final de mes, llegan las celebraciones de San Pedro y de San Pablo, patrono de muchos pueblos que año tras año fortalecen la unión de las comunidades y la fe de su gente. Aquel muchacho creció, pero nunca olvidó que estas fiestas son mucho más que una fecha en el calendario. Son el recuerdo de nuestros abuelos, el orgullo de nuestra cultura y la identidad que nos distingue como panameños. Por eso, mientras seguimos jalando la carreta de la vida, no olvidemos mirar hacia atrás para valorar nuestras tradiciones y llevarlas con orgullo hacia el futuro. Porque un pueblo que conserva su costumbre, conserva su historia. Esto fue Montado en la Carreta con el Chino Monagrillo por Cubo Estéreo.
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2: Saludos para el amigo Alberto y la gran chorrena en sintonía. Saludos, compadre. ¿Qué es ampliación? 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
8: Oiga, 8 minutos y estaremos llegando a las 7 de la noche. 6:52. 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

0: Y saludo para los amigos que nos reportan la sintonía y en la 2000 de Arraiján, fieles oyentes. 6426-0632, nuestro WhatsApp de cabina. Ahí nos puedes escribir, enviar tu nota de voz, solicitar tu canción favorita, tu saludo.
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0: Vamos a complacer con música de Vladimir Atencio y su agrupación El Manantial de Amar. Aquí está la canción que lleva por título Rosa Mensajera. 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